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0: ¿Qué tal, comunidad de los 40? ¿Cómo están? Muy buenas, buenas. 6 de la tarde, exactamente 6:05. Bueno, ya 5 ya. Digo, para lo que falta de segundos, 6:05. Bienvenidos, comunidad de los 40, a través del Haciendo Ruido por el 99.5 de FM de tu radio. Los 40 Tapachula. ¡Qué show! ¿Qué andan haciendo? Rico fin de semana. ¿Qué dijeron? La Lilo no va a llegar. Oigan, aparte de eso, qué partidazo el día de hoy. No puedo creerlo. O sea, lo que debieron de haber hecho durante los partidos anteriores contra los contrincantes, no lo hicieron. O sea, hoy fue una goliza, fue gol tras gol tras gol tras gol, que yo dije, no puede ser. Que ahora sí, como dice el meme, ¿qué está pasando aquí? O sea, yo dije, ¿cómo? ¿Es en serio? Y resulta que sí, todo lo que estaba viendo era verdad. Increíble, increíble la goliza el día de hoy. O sea, como que Inglaterra llegó y dijo, le voy a sacar el fuá. O sea, todo lo que no hice contra, ándale, los contrincantes, valga la redundancia, pues lo hicieron el día de hoy contra Francia, señores. Oye, y también se comenta a través de las redes sociales que Mbappé al partido de hoy llegó con 22 goles. ¡22! Que por cierto, en este 2026, que en toda la fiesta futbolera que se está viviendo ahorita, pues resulta que Mbappé pues ya pasó a Messi, ¿no? Y pues vamos a ver si se lleva el gol de el gol de oro como el mejor futbolista. Pues quién sabe. Según esto dicen que ya. Otros dicen que hay que ver si mete Messi goles pues el día de mañana. Ay, la verdad, increíble el partido de hoy, ¿eh? Yo lo veía y estaba yo en shock. Sorprendido. O sea, yo decía, ¿cómo es en serio? Y si es en serio. Increíble, pero quedaron. A ver, para no errarle, yo sé que Inglaterra ganó el día de hoy con 6 goles, pero estoy dudando si fueron 6-4. 6-4, sí, ¿verdad? 6-4 quedó el partido de hoy. A ver, sí, cómo no. Inglaterra, qué golazo, qué goliza el día de hoy entre Inglaterra y Francia. O sea, los ingleses debieron de haber hecho eso. Perdón, ahora que fue el partido contra Argentina, lo argentino. La verdad que sí, pero bueno, ¿quién soy yo? ¿Quién soy yo para hablar del fucho? Soy una simple neófita del fútbol, así que zafo, ¿no? No, pero fuera de cotorreo, sí, qué goliza tú. ¡Qué go! ¡Produ, revive! El Produ trae sueño el día de hoy, no puede ser, Produ, fin de semana, sabadito. Mira, ponte bien punch el día de hoy, por favor. La verdad que sí, ¿te lo esperabas, Produ? ¿No? Bueno, es que la verdad los ingleses iban con todo, pero pues vaya, imagínate que eso hubiera sido el marcador entre Inglaterra y ¿cómo se llama el otro equipo? Argentina. O sea, la neta, híjole, imagínense que 6 hubiera ganado Inglaterra, 4 Argentina, si hubiera, ¿no? Pero como dice mi abuelita, el hubiera no existe, Liliana, así que ni lo estés diciendo.
1: ¿Qué?
0: La verdad que sí, la verdad que sí, estuvo, qué goliza, yo estaba sorprendida, yo dije, ¿qué está pasando aquí? Pues, ¿qué les dieron de tomar? ¿Qué les dieron de comer? Porque sí fue partidazo el día de hoy, la verdad que sí. Saludos a mi queridísima familia Ruitoso. Y bueno, pues muy en especial a Esaú Santos, al amigocho Esaú que nos va escuchando en este momento. Saludos, familia hermosa. Abrazo fuerte ahí al Esaú que también me está escuchando. Oigan, comunidad de los 40, pues bueno, arrancamos haciendo ruido en este rico fin de semana. Sabadito 18 de julio, después de pleno partidazo el día de hoy entre lo que fue Inglaterra y Francia, que vaya que sí, fue goliza. A eso le llamo yo goliza. Sí, cómo no, pero bueno. Vámonos a un corte comercial y regresamos con más a través del Haciendo Ruido. Número para que estemos en contacto es el 962-62-524-99. Repórtate rápidamente con nosotros y dime desde qué colonia, rancho, ejido, municipio, estado de la República Mexicana nos están escuchando. Vamos a la pausa. Contáctanos a través de WhatsApp 962-62-52-99. 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
2: ¿Qué tal? Esta es la información más importante. Ante el sismo que se registró el pasado viernes, el gobierno de Tuxtla Chico, a través de la Dirección de Protección Civil, activó los protocolos de atención inmediata a la población ante cualquier emergencia, ya que es una de las instrucciones del alcalde Julio Gamboa, alineadas a las políticas públicas del gobernador Eduardo Ramírez y a las estrategias del secretario de Protección Civil, Mauricio Cordero. Durante las réplicas, las autoridades han realizado los protocolos de seguridad y recorridos de inspección que abarcaron espacios públicos claves como la parroquia Santa María de Candelaria, la Presidencia Municipal y el DIF, Hacienda del Estado y Casa de Cultura, empresas y comercios locales e instituciones educativas. Una zona de baja presión asociada con la onda tropical número 19, ubicada al sur de las costas de Oaxaca, mantiene un 20% de probabilidad de desarrollo ciclónico en las próximas 48 horas para la región Soconusco, donde se esperan fuertes lluvias. Así lo dio a conocer el Servicio Meteorológico Nacional. El presidente municipal Yamil Melgar y el secretario de Protección Civil del Estado encabezaron un recorrido de supervisión en las instalaciones del Tecnológico Nacional Campus Tapachula como parte de las acciones preventivas instruidas por el gobernador del Estado Eduardo Ramírez tras los sismos registrados. Y en el panorama nacional, el gobierno de México anunció una inversión superior a 20 mil millones de pesos para el saneamiento y restauración de los ríos considerados entre los más contaminados del país. El programa contempla acciones para recuperar los ecosistemas y mejorar la calidad del agua y atender problemas generados por descargas industriales, agrícolas y urbanas. Muchas gracias por su atención, informó Pamela Hernández. Que tenga un excelente fin de semana.
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3: Hola, soy Sam y esto es Los 40 News. Rocky es la historia de un hombre que nunca se da por vencido. Un sujeto que nunca se dice que no a sí mismo y por ende nunca acepta un no de nadie más. Y esa es la historia del hombre que describió, Sylvester Stallone, quien ahora nos contará su historia en la biopic A Play Rocky. A Play Rocky es la nueva producción de Amazon MGM, la cual acaba de liberar su primer tráiler oficial con la increíble transformación del actor Anthony Hipólito para interpretar a Stallone antes de convertirse en Rocky Balboa, mejor conocido como Rocky. Pocas horas después de triunfar en Coachella con Billy Corgan de Smashing Pumpkins de invitado, Zorn confirmó show en México, el cual abrirá su tour mundial. Ahora, a pocos días de la fecha, hay cambios y aquí te van los detalles. Por medio de un comunicado, Ocesa informa el cambio de fecha del concierto de Zorn, el cual estaba programado para el 22 de julio en el Pepsi Center de la Ciudad de México. De acuerdo con Ocesa, la nueva fecha queda establecida para el 29 de enero de 2027. Este cambio se indica, se debe a circunstancias imprevistas. Qué mal, pero también qué bien, porque Zorn agrega un nuevo show el 30 de enero. En la página oficial de Zorn ya aparece el cambio del concierto en México. Con este daría comienzo el tour You Are the Reason. Sin embargo, el resto de la gira sigue igual. Entonces, ahora el tour dará inicio el 26 de julio en Morrison, Colorado. Ahora ya lo sabes.
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7: 6 de la tarde, ya con 31 minutos, comunidad ruidosa. Oigan, por cierto, saludos a nuestro buen amigo el Cesarín, Cesarín. Saludos al Cesarín que ya se reportó con nosotros. Y nos pidió la canción de la célula que explota de Caifanes. Oye, el Cesarín anda con todo, pro. Saludos a nuestra amiga Nani, que nos va escuchando junto con nuestro buen amigocho Esaú Santo, la familia ruidosa reportándose. Mira nada más quién está aquí, produ. Saludos también a Lecterín. Oye, ¿qué dice Lecterín? A ver, ¿qué show, Lecterín?
8: ¿Qué pacho, qué pacho, qué pacho?
9: Muy buenas tardes, mis estimados ruidosos.
8: ¡Hilo Martínez!
9: Buen sabadrín, rico y sabrosín. Para Cheliatrín. No, ¿verdad? Mis estimados. Aquí estamos, como ustedes comprenderán también, en la chambiación y la manejación, nada más que yo a través de un volante y ustedes a través de un micrófono.
7: ¡Eso!
9: ¡Estén bien! ¡Ánimo! ¡Ánimo, ánimo! ¡Produ!
7: ¿Cómo aquí?
9: ¿Dónde, compa? ¡Ánimo!
8: ¡Allá!
9: Desde acá, desde San Antonio, Texas. ¡Ahí vamos!
7: Oye, saludos al buen Ecterín desde San Antonio, Texas. Se está reportando nuestro buen amigo Ecterín, Ecterín. Oye, saludos, Ecterín. Qué gustazo escucharte. Dice, Master, ¿es un programa grabado o está en vivo? Ahí a todo color. Amigo 8, estoy en vivo. Todo es en vivo. Mira. En vivo. Es en vivo, mi buen Ecterín. Saludos y un fuerte abrazo al Ecterín que también nos está escuchando. Y porque ustedes lo pidieron, Haciendo Ruido se transmite ahora de lunes a sábado. O sea, andamos aquí el sábado echando el cotorreo, la buena vibra. ¡Wup-wup! Ándale, el rol. Exacto. ¿Qué dice el produ? ¿Cómo? Dice por acá, saludos Lilo. Hola, hola. Dice, porfa, dice, mándale saludos a Claudia y al Paco. Dice, te andamos escuchando. Somos Team Godín también trabajando. Dice, saludos chiquillos, saludos. Saludos a los chiquillos. A ver, dice por acá Lilo. Hola, hola. Dice, porfa, le puedes mandar saludos a Claudia y a Elisa. Dice, Elisa anda de manteles largos, el día de hoy es su cumple. ¡Ay! Oigan, felicidades a todos los que andan de manteles largos. El día de hoy. Sábado 18 de julio. Muchas felicidades a todos los cumpleañeros en su día. Que cumplan muchos, muchos, muchos años más. Que reciban muchos, muchos regalos, que coman pastel, queremos pastel, pastel, pastel. Oigan, que coman mucho pastel. Yomi, yomi. Y bueno, pues muy en especial a nuestra amiga Elisa, que anda de manteles largos, de parte de todos tus amigos, tus cuates, Eli. ¡Feliz cumpleaños, hermosa! Muchas felicidades a todos los que andan de manteles largos. De hecho, hoy sábado es también santoral de las que llevan por nombre Generosa. Oh. Es en serio, ¿eh? Así dice acá, Santa Generosa. Ahí está, no estoy yo mintiendo. Así dice, Produ, así dice el santoral. ¡Ay, ya! ¡Cálmese usted! ¡Ahí está! ¡Upa, que esté quieto! Oye, pues saludo a todas las

¡Felicidades! ¡Feliz cumpleaños! Oigan, pues bueno, es cierto, ahorita me recordó eso el Produ, es cierto, pasando a otro tema. Recuerden que estamos ahorita en una situación de que el día de ayer pues se vivió un tremendo temblor en la ciudad de Tapachula, Chiapas. Hace unos breves momentos hubo otras réplicas, han habido réplicas desde el día de ayer después de ese temblor. Entonces tomen sus precauciones, por favor. Ándale, tomen sus precauciones, estén atentos. Exacto. ¿Tú qué estabas haciendo? El Prodo se estaba quitando el chele, no se había levantado. Oiga, qué bárbaro, ¿cómo que no se había levantado? ¡Qué barbaridad! El Prodo se estaba quitando su chele. Bueno, vámonos a la pausa comercial y regresando de la pausa tenemos saludos. Ahorita vamos a mandar saludos, pero ¿qué creen? Les tengo la nota ruidosa del día sábado y les voy a platicar el por qué los futbolistas, digo, ya que estamos en todo este rollo de la fiebre del fucho en todo el mundial, les voy a platicar por qué los futbolistas entran a la cancha con niños. ¿Sí? ¿Por qué siempre los futbolistas entran a la cancha acompañados de niños en el mundial? Esto es lo que te voy a platicar el día de hoy, lo que nadie te dijo del por qué, y resulta que es una tradición precisamente que se tiene dentro del fútbol. Vamos a un corte y regresamos con más aquí en Haciendo Ruido.

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0: Son las 6:41, comunidad ruidosa, y bueno, 6:41, tenemos mensajes, número para que estemos en contacto, es el nuevo 6262-52499. Dice, Master, aviéntese la risa de Chucky. ¿Dónde está la risa de Chucky? El Prodo la tenía, ¿verdad? Sí, ya me acordé, es cierto, a ver, búscala. Risa de Chucky. Sí, hombre, sí lo tenías, Prodo. La risa de Chucky. Yo me acuerdo. A ver, vamos a buscarlas acá. Sí, ¿cómo no? Es cierto. Es cierto, sí la tenemos. La risa de Chucky. Sí. Ahí está, ¿ya viste? A ver, ponla, ponla, ponla, ponla. Saludos al buen Hectorín que nos está pidiendo la risa de Chucky. Bueno, ahí está. El Prodo complaciendo al Hectorín. Saludos a nuestro buen amigo Esaú. Un fuerte abrazo, Nani hermosa. Besotes a la princesa Amparito también. Saludos, saludos, saludos, familia hermosa. La verdad que siempre andan en sintonía a través de los 40. Es cierto, ya tiene ratito, ¿verdad? Que no se habían reportado tampoco Amparito. Oye, saludos también. Fíjate, se está reportando nuestro buen amigo Felipe. ¡Saludos, Felipe! ¡Qué show! Dice, ¡saludos! Estoy por llevarte chocolate. ¡Ay, muchísimas gracias, Felipe! Oye, qué rico. Imagínate ahorita, con esa temporada de lloviznas, una tacita de chocolate con leche. ¡Qué delicia! Fíjate que normalmente hacen el chocolate con agua, pero cuando es chocolate con leche, ¡qué delicia tú! Sabe riquísimo, las dos. Tanto cuando lo preparas con agua como cuando lo preparas con leche. Es que el chocolate es riquísimo. Muchísimas gracias, mi buen amigo Felipe. Felipe, ya está Tuxtla Chico, un fuerte abrazo. Oye, Felipe, ahí por donde tú vives, ¿no venden el pan que le dicen colochas? Ey, Felipe. Y el Felipe ya ni está escuchando el radio. Es que ahí en Tuxtla Chico, de verdad, que ese pan, ¿de dónde será originaria las colochas? ¿De Tuxtla Chico o de otro municipio? Porque yo sé que también las venden, creo que en Cacahuatán o Unión Juárez, creo que también las venden. Pero las colochas, al menos que he probado, son de Tuxtla Chico y es un pan delicioso, chamacos. La golosa, la glotona. No, la neta, sí, yo lo reconozco. Yo soy bien panera, o sea, panera. Me encanta, o sea, no puedo acompañar mi cafecito si no es con una galleta o con un pan. O sea, no puedo, no le siento sabor. O sea, soy team, café con pan. O sea, todo, ya sea café, chocolate, champurrado, lo tengo que acompañar con algo. Porque nada más no le siento todo. O sea, no, pues no, siento que le falta algo. ya agarraste el Chucky de bajada tú. Dice, ay, muchísimas gracias, Felipe. Ay, qué lindo, Felipe. Dice Felipe, espérate, Prado. Dice mi amigo Felipe que me va a traer chocolate y colochas. Mira, de lo que me traiga, yo te doy, Prodo. Ay, te comparto, Prodo, te comparto.
1: Oh, yeah.
0: Muchas gracias, Felipe. Sí, es que la neta, ese pan es riquísimo. Cuando tengas oportunidad y si vas a Tuxtla Chico, pregunta por el pan de las colochas. Tráete a Tapachula tu bolsa de pan de las colochas. La verdad, riquísimo pan. Las colochas. Es un pan llamado colochas o serpentinas, creo que también le dice. Pero qué rico. Muchísimas gracias, mi buen Felipe. Pues lo voy a estar esperando, amigo Cho. Voy a estar esperando mi chocolate y mis colochas. Saludos a nuestro buen amigo Juan Carlos. ¡Cámale! Oye, saludos a nuestro amigo Juan Carlos. Dice Juan Carlos, saludos, Lilo, qué show. Dice, oye, Lilo, ¿te gusta la guanábana? Híjole, te voy a contestar como la niña del meme. A mí no me gusta. A mí me encanta. Oye, qué rica la guanábana. El refresco de guanábana es una delicia, de verdad. Y yo creo que aquí en Chiapas, en Chiapas somos muy bendecidos por diferentes frutas, ¿eh? La verdad que sí, o sea, desde la fruta de la guanábana, el chico zapote, el mamey. El licuado de mamey es riquísimo, riquísimo. Ah, sí, ¿cómo es, verdad? Somos tan bendecidos en Tapachula que la fruta hasta se pudre. Sí, aquí tú pasas, vas rumbo a carretera. ¿Qué te gusta? Vas en carretera y los árboles de rambután, el mango se cae. No lo, o sea, se pudre la fruta porque somos ricos precisamente en la tierra. De verdad que sí. No, hombre, Tapachula es muy bendecido. Muy, pero muy bendecido. Una tierra bendecida, de verdad que sí. Y sí, ¿eh? O sea, de verdad que sí. Sí, o sea, la fruta. Usted va en la calle y de repente, ¿qué es eso? Además, tiene hambre. Pasa por un arbolito de chapulín. Ahí está comiendo usted chapulín. Tiene hambre, le dio hambre y pasa por un arbolito de ¿qué le gusta? De chico zapote. Ahí está cortando el chico zapote. ¿De veras? ¿Somos muy ricos? ¿Ah? ¡Ah! Dice el Prodo que tiene hambre y dice que tira sus... ¿Tira qué? Tira unas almendras y le saca el coquito, dice. Sí, o sea, es que la verdad, lo que se nos antoje. Tiene este antojo de mango verde. No quiere ir al mercado. ¿Qué hace? Ahí manda a los chamacos a cortar mango. ¿Sí o no? ¿Sí o no? Sí, o sea, ahí manda, vayan a cortar mango, chamacos, o sea, aquí lo prepara. ¿Y qué? ¿Gastó? No, nada más los heroicos niños que van a cortar el mango. La verdad que sí. Dice mi buen amigo Juan Carlos, te voy a llevar te voy a llevar uno en estos días. Ay, qué rico. Muchísimas gracias, Juan Carlos. Mira, ahora la bendecida soy yo. Sí, me van a regalar chocolate, me van a regalar pan de las colochas y me van a regalar guanábana. Ahí está, Produ, yo te voy a dar, así que estamos bendecidos los dos. Oye, muchísimas gracias, Juan Carlos. Oh, bueno, pues ahí estaremos pendiente. Muchísimas gracias. Ahí nos va a traer guanábana. Tenemos que irnos al corte comercial. Ruidosos, recuerden que en punto de las 7 de la noche yo me despido. Porque entra la delantera con el Estaca Combi de Garay. Y bueno, pues ahora sí que la hora de Haciendo Ruido va a continuar hasta que termine la delantera. Este programa especial con respecto a toda la fiesta del fútbol. No estoy segura si a partir de lunes ya arranca a las 2 horas de Haciendo Ruido, pero por el momento es 1 hora, ¿ok? Hasta nuevo aviso. Así que vámonos a la pausa y regreso de Bolón Ping Pong con ustedes a través de Haciendo Ruido por los 40. ¿Estás listo para escuchar las 2 horas más ruidosas del 99.5 de FM de tu radio? ¡Por supuesto! Tu programa Haciendo Ruido, de 6 a 8 de la noche. Con mi queridísimo señor productor. Oiga, Pérez, señor, espéreme. Oiga, Bravo, estamos en vivo. Bravo. Escúchanos aquí por el 99.5, Los 40.
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Oiga, pues ya estamos de regreso. Saludos para nuestro buen amigo Antonio, el buen Toñito Pérez. Saludos al buen Toñín, dice, hola Lilo, ¿qué tal? ¡Qué show! Dice, ¿cómo estás? Te saludamos aquí desde el rancho Linda Vista. Saludos para Yashira Naoni Pérez Díaz. ¡Ay, tan chula! ¡La Yashira! Saludos, Yashira hermosa. Y para Jorge Antonio, que apenas hoy cumplió ¿6 meses? ¡Ay, 6 meses de vida! ¡Qué bonito! Oye, también dice saluditos para Fernanda Díaz. Dice, una rola de Fergie, la de Glamorous, de parte del buen Antonio. Saludos, gente bonita, gente maravillosa, allá del rancho Linda Vista. Saludos, saludos a toda la familia. Oye, saludos también para Rose. Oye, ¿por qué te pusieron así, amigo Chorros? ¿Ese es tu nombre? Aquí dice Ross. Saludos, Lilo. Excelente tarde. Muchísimas gracias igualmente para ti, mi buen Ross. Saludos, saludos. Excelente y muy bendecido fin de semana para todos. Dice Master Lilo. No, soy alérgica a esa bebida, amigo Cho. No puedo tomar esa bebida. Ándale, pues. Ahí le voy a preguntar al Produ. Dice que él sí, que él sí, que sin problemas. Bueno, pues antes de despedirme, les voy a dar la nota ruidosa. Bueno, la nota ruidosa, el día de hoy yo les había comentado que se trata precisamente del por qué en este tipo de eventos como lo es el Mundial, pues bueno, ¿qué es lo que pasa? ¿Por qué todos los futbolistas entran a la cancha acompañados de niños? ¿Qué es lo que ocurre? ¿De dónde surge esta tradición? A los niños que acompañan a los futbolistas también se les llama Players Cards. ¿Por qué? Players Cards, ¿de qué se trata? Y es que cuando los equipos aparecen sobre el césped ante cada partido, precisamente la atención suele centrarse en las figuras que protagonizarán el encuentro. Sin embargo, pues, ¿qué creen? Hay un detalle que se repite desde hace años y muchos años y años. Y es que para muchos aficionados pasa casi desapercibido, cada futbolista entra al terreno de juego acompañado por una niña o por un niño. Y es que lejos de tratarse de familiares que sí son sus hijos de los jugadores, estos pequeños forman parte de un programa impulsado precisamente por la FIFA que busca convertir el momento previo al silbatazo inicial en un mensaje de inclusión, de esperanza y reconocimiento a las nuevas generaciones. ¿Qué tal? Una tradición que nació para dar voz a la infancia. Aunque la imagen ya es habitual, pues en los grandes torneos internacionales o como la copa que se está viviendo ahorita, pues esta práctica comenzó tal vez a consolidarse a principios de este siglo. Después de que algunas experiencias en competencias europeas, o por ejemplo, la Copa Mundial en Corea, de Corea-Japón en el 2002, pues marcó el inicio oficial de esta tradición. Esta tradición surge en la Copa Mundial de 1998

0: junto a las selecciones participantes, no son elegidos al azar, ni tienen algún vínculo con los futbolistas. Resulta que, bueno, para el Mundial la FIFA trabaja de la mano con organizaciones comunitarias, asociaciones civiles y socios comerciales entre los tres países anfitriones para seleccionar qué niños van a vivir esta grandiosa experiencia. ¿Qué tal? El objetivo es que tanto niñas y niños no solo formen parte del espectáculo deportivo, sino que también representen el trabajo que realiza sus comunidades y demuestren cómo el fútbol pues puede generar oportunidades de desarrollo, como también lo que es la inclusión. ¿Qué tal? ¿Ya sabía usted esto? ¿No? Si no lo sabía, se acaba usted de enterar. Ahí está, esto fue la nota ruidoso del fin de semana. Y bueno, ruidosos, ya estoy a punto de irme. Comunidad de los 40, ya me tengo que despedir. Muchísimas gracias a los ruidosos que estuvieron con nosotros, que se reportaron vía WhatsApp a través del 962-625-2499. Enviaron su mensaje. Que tengan un excelente y muy bendecido fin de semana. Quédense con nosotros a escuchar La Delantera con el Estaca, con Videgaray. El partido que se vivió el día de hoy entre Francia e Inglaterra, la verdad, qué goliza. Así que no dudo que, bueno, pues los más irreverentes de los 40 México tengan mucho que hablar el día de hoy. Ahora sí que asesorados por expertos en el deporte, como lo es precisamente ¿cómo? Produ, tú me distraes. No, espérate, estoy dando aquí el chisme. Sí, es lo que ya dije, que no se sabe hasta cuándo va a seguir este programa de La Delantera. Entonces, este programa está acompañado de Eduardo Videgaray, de José Ramón San Cristóbal El Estaca, pero también está acompañado de expertos en el deporte. Está Alberto Lati, reconocido periodista, políglota y escritor, con cobertura en múltiples mundiales y Juegos Olímpicos. Y también se encuentra con ellos Félix Fernández, exportero profesional de la selección mexicana y experimentado analista de medios deportivos. ¿Qué tal? Yo me despido, soy Lilo Martínez y nos escuchamos el día lunes con más de Haciendo Ruido. ¡Adiós!
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1: Pero pues que sucedió y descubriremos también la terrible historia de ciertos eventos futbolísticos.
2: El Maracanazo, la tragedia de Maracaná, la tendremos, la reviviremos para ustedes el día de hoy. La presidenta no pudo volar hacia Nueva York, invitada por Donald Trump. Se va a ir posteriormente en un avión militar. Hablaremos también de las leyendas de los tres palos que se reunieron por primera vez. ¿Sí sabes de quién hablo, Félix Fernández?
3: Sí. Me doy una, o más bien te doy una idea si quieres.
1: Perdón. Tirando golpes ya, o sea, no, pues ¿por qué? No, Félix.
3: Mira, uno aprende ese tipo a estar cosas, a la defensiva.
1: Aquí. Hacia donde está Pati, no. O sea, para acá si quieres o para otro
4: cuando
1: lado.
4: Yo vengo, se limpian como 10% sus
1: menos. Más o menos.
3: Es bueno saberlo.
2: ¿Somos respetuosos o no, Pati Cantú?
4: Pues mis papás dicen que sí.
1: Saludos a tus
4: son
1: papás.
4: Son sus fans.
1: Hay que agradecerles a tus papás. Hola. Que te hayan traído al mundo, no, la
2: nosotros
1: verdad.
2: Somos sus fans precisamente. Exacto, por eso.
1: Somos fans.
2: Bien lo hicieron, señores Cantú. También tendremos Messi, bebés, la explicación del ICICI, el verdadero origen del ICICI, amuletos de buena suerte.
4: Mañana tal vez serás ICICI o ICICI.
1: ICICI. Pero bueno, lo que sí tenemos el día de hoy, porque es alineación completa, mi querido Félix, perdón, pero démosle introducción. Continuemos este sueño de una noche de verano, mientras el Morfeo de la razón y la prosapia, el pícaro de la palabra cantada, el verbo hecho persona nos guía. Alberto Lati, abrázanos, que el tiempo pasa y nunca perdona. Adelante.
5: Les abrazo, este pícaro de la palabra. ¿Cómo gracias. Están, señores? Qué nostalgia, qué emoción. Pero sobre todo tengo que decir qué gratitud. Porque cómo lo hemos disfrutado y porque cómo me emociona ver a tanta gente aquí en Nueva York, antes en Dallas, antes en Miami, porque hoy tengo en México, en Guadalajara, diciéndonos que fueron parte de esto, que disfrutaron esto, que les gustó una mezcla que parecía imposible y que terminó siendo perfecta y disfrutablemente posible. Así que con nostalgia pero con emoción en esta penúltima emisión de la delantera.
2: Oye, Beto, antes de que empieces tu editorial, antes de que le empieces, quiero interrumpirte y felicitarte. Me fui de nalgas hoy en la mañana, abrí mis redes sociales y vi a Beto Lati en el estadio de la final.
1: Sí.
2: Con su nombre en todas las vallas del estadio. O sea, eso.
1: ¿Qué sucedió ahí?
2: Cualquiera.
1: ¿Por qué sucedió eso?
5: La verdad es que de mucha gratitud y de muy inesperado, ¿no? Tuvimos una visita al estadio y de repente nos topamos con que estaban proyectando nuestros nombres de esa manera. La verdad es que un detalle maravilloso y muy inesperado y muy surreal, ¿no? Porque aparte, pues eso estás acostumbrado a ver que ofrecen hamburguesas o que ofrecen refrescos o cervezas o pues sí, te emociona mucho ver que aparezca de esa manera detrás del balón Trionda en el estadio ya completamente preparado para este partido, un estadio que está en un estacionamiento, no es un estadio específicamente con aura desde el exterior, pero entras y ves la iconografía del trofeo de la FIFA y ves los tonos dorados y ves los motivos vinculados a los colores de Francia y España. Es tremendo, se siente mucho. Y cuando ves tu nombre ahí escrito, Eduardo, no, te agradezco de corazón. Sí fue muy emocionante poder ver eso. El que no vea, por favor, acérquese a ver cómo lo colocamos ahí en nuestras redes, querido Eduardo. Gracias por tus palabras. El editorial de hoy, o la editorial de hoy más bien, va a un tema que no es agradable. Un suceso que aconteció ayer por la tarde-noche. ¿Qué tiene que hacer el seleccionador de un equipo finalista del torneo más importante del fútbol y el más mediático del deporte? Tratando de hablar y pidiendo con mucho señorío respeto cuando haya aficionados del equipo rival impidiéndole que hable, abucheándolo, silbándolo. A eso se expuso Luis de la Fuente ayer. Y sería cómodo culpar a los aficionados argentinos. Yo no voy hacia ellos, yo voy hacia la organización. ¿Qué tienen que exponer un entrenador a este escenario? Y a cantos en contra de su país. Y a gritos. Si no han visto la imagen, es muy desagradable. Luis de la Fuente literalmente dice, a mí desde pequeño me enseñaron a que hay que respetar a todos y yo les pido que me respeten porque voy a hablar. El seleccionador nacional, que su voz no se escuchaba a unas horas, allí y medio, de la final. Pero lo mismo voy a ampliar. ¿Qué tienen que hacer la comparecencia los entrenadores Scaloni y De La Fuente? Los capitanes Messi y Rodri, en medio de entrevistadores que sí son legendarios y tremendos titanes como Djokovic o Tom Brady, y no respondiendo a preguntas, cuestionamientos, planteamientos de los medios de comunicación, de los periodistas. Brady y Djokovic, a los que luego se añadió el basquetbolista Kevin Durant, y se añadió el rapero Travis Scott, y se fueron añadiendo personajes de toda índole para una selfie y para todos posar juntos. La FIFA, en su afán de posicionar esto a otra dimensión, porque no les basta con que el mundial y el balón sean las criaturas más globales del planeta, que lo son, en su afán, van buscando mezclar nichos y subir a más gente. Lo mismo si por ahí hubiera pasado un domador de cocodrilos, o el príncipe Harry, o un premio Nobel de la Paz, o un activista por la ecología, o un pintor surrealista, los hubieran integrado también, ¿eh? Lo que sea, hay que revolverle, tú revuélvele para que más nichos nos conozcan y más nichos lo hablen y se haga viral. Esclavos de lo viral. Esclavos de que todo se convierta en un happening. ¿Se acuerdan de la película The Truman Show, del gran Peter Weir? Esa película en la que todo se convierte en escenografía y montaje para que una persona que cree que tiene una vida real más bien es una vida para que se proyecte y la gente se entretenga. En eso están convirtiendo a los personajes del fútbol. Cobran mucho, hombre, sí cobran mucho, pero su trabajo no es ese, evidentemente. El fútbol, yo partía de la premisa, como el común de los deportes, podía quedar a salvo de la telerrealidad del mundo Big Brother, porque ya es una telerrealidad o es el precursor de esto. Tienes en la cancha, con cámaras en vivo, revisando cada detalle, 22 narrativas perfectas que se van intercalando y se van conectando y van en disputa permanente. No obstante, tuvieron que ir a más. Y el happening lo va invadiendo absolutamente todo. Gianni Infantino ha logrado que su predecesor, escandaloso en su gestión, Josep Blatter, hoy le pueda dar lecciones de superioridad moral. Gianni Infantino, que al llegar aseguraba que él no podía ser como los del pasado porque él amaba el fútbol, sin lugar a dudas, ha sido peor. Gianni Infantino, que usó el nombre de la FIFA para inventar un premio Nobel y satisfacer a un mandatario. Gianni Infantino, que ayer otra vez volvió a dar palabras dedicando la vida y dando flores al mismo mandatario. Gianni Infantino, que consiguió, a través de la llamada de ese mandatario, anular una tarjeta roja y decir, no, no, la quitamos la tarjeta roja, pero por supuesto, señor presidente, ¿qué horas son? Las que usted diga. Gianni Infantino, el que sin avisar nos convirtió al fútbol en un acto de cuatro cuartos como la NFL, como la NBA, como la NHL. Gianni Infantino, el que convirtió el medio tiempo de mañana en una sucursal de Coachella. A mí me encanta la música, pero es medio tiempo de un partido de fútbol. Gianni Infantino, el que quiere que todo se convierta en un happening. Gianni Infantino, que ayer en la noche aparecía saltando entre exfutbolistas argentinos porque hubo un partido de leyendas y lo ganaron y estaba cantando campeones abrazado entre ellos como barra brava. Gianni Infantino, el que ha conseguido que Josep Blatter le pueda dar, ¿quién lo iba a decir? Lecciones de moral. Pero mejor ya cambio de tema, porque ahí viene Tom Brady, le dio una cachetada al youtuber y luchador Logan Paul, y se va a hacer viral. Esa era la intención. Enhorabuena.
2: Wow, Alberto Lanti, qué duro.
1: Pero es cierto. Es cierto lo que nos dice.
3: Totalmente.
1: Todo se ha convertido en esta vorágine de necesito saber cada segundo, cada cara que ponen, cada acción que realizan, todo el tiempo observado. El futbolista, me imagino que cambia mucho su perspectiva también. O sea, estás como en una pecera, así como nosotros aquí, ¿no? Uh-huh.
2: ¿Les parece si rápidamente vemos el byte o el segmento del cual habló Alberto Lanti, en el cual Luis de la Fuente, el clon del Estaca, pide respeto y silencio, pues cuando están pues ovacionando a la selección que apoyan en ese momento. Adelante.
6: Mantener el calmo, hacer las decisiones justas en los momentos más importantes.
7: Bueno, hola, buenas tardes. Es un placer estar con todos ustedes.
2: Los fans de Argentina.
7: A mí me han enseñado de verdad de pequeñito a ser respetuoso con todo el mundo. Y deberíamos aprender un poco también de esa lección, ser respetuoso siempre. Dicho esto, cuando uno tiene necesidad de competir, lo primero que tiene que tener es un...
2: Gracias, gracias. ¿Enojó? Ay, pay, se enojó el señor, regañó porque ovacionan
5: antes
2: a Messi.
5: Antes di que no se fue.
1: Sí.
5: Antes di que no se fue. Es un acto oficial.
3: Claro.
5: De la FIFA, a día y medio de que dirija el momento más importante de su carrera y tiene que exponerse a eso. Es cómodo culpar a los aficionados con la falta de civilidad, por no decir de modales. Esto no tiene por qué pasar, me parece que es un absurdo triste.
2: Ahora, malos modales, Tom Brady que ni saludó a Messi, ¿eh? ¡Qué barra!
3: Ya se volvió parte del espectáculo. Entonces, lo que pasa es que, a ver, Beto, este mundial se ha superbowlizado, no sé si se entiende el término, con las pausas tan largas, con el espectáculo de medio tiempo,
2: anillos,
3: con este tipo de conferencias de prensa que están totalmente fuera del contexto de una conferencia de prensa previa a una final, y sobre todo también por los anillos también.
2: Por eso estaba Nole ahí, Novak Djokovic, el mejor tenista de la historia. ¿Qué tenía que ver con esto?
3: No, pues es totalmente un espectáculo tipo Super Bowl, ya eso lo ha llevado.
2: Tom Brady, ¿qué hacía ahí? Ya estoy entendiendo la Super Bowlización.
5: No, las preguntas las hicieron Djokovic y Brady, no los medios de comunicación. Con todo el respeto que merecen dos leyendas, pero bueno, si fuera de dar pases o de tirar un passing shot, por supuesto, no tengo duda de quién quiero. Las preguntas las hicieron ellos. Y no es ego de periodista, querido Eduardo, es simplemente sentido común. Salimos de este torneo con la imagen de la Copa del Mundo a proporciones brutales, inversamente proporcionales a cómo sale la imagen de la FIFA. No son lo mismo. Las imágenes de Infantino que ven en la tele, Eduardo Estaquita, Pati, Félix, no las colocan en la pantalla del estadio para evitar los abucheos que hicieron comunes.
2: Uh-huh.
5: Ya bloqueó los comentarios en sus posteos Infantino. Sí, claro. O sea, la gente está enojada, pero él sigue saliendo con la cara de yo amo el fútbol.
2: Bueno, y otra de las cosas que mencionó Beto Lati fue la cachetada que le dio Tom Brady. ¿A quién le pegó?
3: A Logan. ¿Cómo se llama?
2: Logan Paul.
1: El hermanito del que organiza las peleas de box de Chia.
2: Vamos a ponerlo, a ver qué opinan ustedes, a ver si les parece que esto es falso o no. Los de radio, pues de pronto les suelta un sopapo.
4: Escuchen la cachetada.
2: Ahí les va.
1: ¡Ómala!
4: Nah, es show.
2: Es show, ¿verdad, Pati?
4: Es show, pero es de mal gusto, no tiene ningún sentido. Está descontextualizado Tom Brady dándole un zape.
1: Sí.
4: Cachetada en la oreja, orejazo.
1: Es una lástima que no le llevaran un boxeador como el hermanito para que le reventara la quijada en dos. A mí me caen muy mal esos dos. Y están abaratando precisamente los deportes como el box de una manera lamentable con este tipo de espectáculos. Digo, yo sé que lo que quieren es que se haga viral y calentar el evento, pero a mí me parece de muy mal gusto, como acabas de decir.
4: Yo creo que no había necesidad de hacer semejante cosa. Ya es el torneo más visto del mundo.
1: Sí.
4: Se desvirtúa, como dices, Alberto. O sea, entiendo el tema de vamos a poner a los GOATs, ¿no? A los mejores de todos los tiempos de tenis, de americano, de tal, de deportes, a tener algún tipo de interacción, pero tenía que haber una mediación, tenía que haber mediación no solo en quién preguntaba y qué se preguntaba, sino también en quién participaba en la audiencia, el público, para que no hubieran este tipo de faltas de respeto, que además dejan muy mal parado a la fififafa, pero también a todo este concepto que rebasa el fútbol, donde empieza a parecer algo social y de repente quedan peleados, de verdad, se acaba el torneo y se quedan peleados países pero con países.
2: No nos enojemos, todo esto es show.
1: Sí,
2: y esto hace más entretenido.
4: Las Kardashian supernova.
3: Es Tom Brady. ¿Dónde queda el prestigio? Es como si vemos a Beto Lati luchando en lodo.
4: A Félix Fernández
3: lanzando. No puedes decir nada.
1: Tú te lanzaste de este escritorio,
2: Félix. Te tatuaste al aire ayer.
1: Exacto.
3: Y eso me quita el prestigio
2: con nosotros.
1: Diste gran diversión.
3: La credibilidad.
1: Es justo lo que te está diciendo Eduardo. Diste gran diversión y contenido.
2: Eres la revelación de la delantera.
3: Espérate. Pero la personalidad de Tom Brady no da para esto.
4: Además es amiguísimo de Trump. Entonces, ahorita a estas alturas también es una figura política hasta cierto punto. Entonces, se termina viendo un poco raro todo.
2: Y tenemos cosas más asquerosas más adelante con relación al presidente de Estados Unidos, Gianni Infantino. Pero antes, hoy se jugó el partido de la desgracia, el de la deshonra, el por el tercer lugar.
1: Pero fue bueno.
4: Buenísimo.
2: Partidazo. Pati, cuéntanos al respecto.
4: Pues yo vi uno de los mejores partidos de todo el torneo, si no es que el mejor. Me sacó un poquito de onda como el dónde estuvo este nivel de juego en las semifinales para estos dos equipos. Pero la verdad me pareció un juegazo. Lo único que sí es que Inglaterra salió a matar, aprovechó todo, lo vimos. No sé qué pasaba con Francia, no sé si era que estaban con este portero suplente, no sé si es que la defensa estaba dormida porque lo dejaban solito además al portero, pero esos cuatro golazos, ese trick hat de Saka, o sea, realmente fabuloso, que obviamente ya para cuando llega el segundo tiempo, pues aunque Francia se despierta, se reacomoda, Mbappé va, empiezan a suceder todas estas cosas, no alcanza el tiempo, no es suficiente, y además esos 10 últimos minutos donde entra Bellingham y nos deja como con su Bellingham, o sea, su momento Bellingham de el príncipe aura del torneo para meter el gol del ya no hay manera que me alcances, mijo.
3: Bueno, ahí está el partido que nadie quiere jugar, según el Estaca Videgaray y Beto Lati. El partido que...
2: Esto es una reseña, ¿cómo?
3: Bueno, es que fue un partido muy entretenido, pero realmente fue un partido, a ver, no quisiera yo decir de poco nivel que...
4: Puedes decir. ¿Qué? Inglaterra salió arrollando.
3: Eso,
4: no.
3: ¿Sí?
4: Sí, no, si quieres, claro. No, pues, ya lo borraste, güey.
3: Ay,
4: borraste mis notas, güey.
3: Pues si nada más toqué.
4: Eran mis notas de los partidos.
3: Aquí, las borró. Aquí hay un celular nuevo. Úsalo, te regalamos ese celular.
4: A ver, da tu reseña ahora de.
3: A ver, sí hubo varios movimientos. Por eso, por supuesto, de ambos equipos. Había algo fundamental y el interés radicaba en Mbappé. Si él lograba anotar Mbappé, superaba a Messi en esta Copa del Mundo y incluso lo alcanzaba como anotador de todos los tiempos en la Copa del Mundo. Anotó dos goles en el segundo tiempo. ¿Qué hizo Francia después de que fue pasado por encima durante el primer tiempo?
2: 4-0 al medio tiempo.
3: Hizo cuatro cambios. Hizo cuatro cambios y empezaron a reaccionar de inmediato. Y se pone 4-2 en menos de 10 minutos en la segunda
4: parte. ¿De inmediato? ¿Quieres decir 45 minutos después? ¿Es de inmediato?
3: No, de inmediato funcionan los cambios.
4: Ah, bueno.
3: Cuando ingresaron en la segunda parte.
4: Francia no.
3: O sea, no llevaba ni 10 minutos en la cancha. Los cuatro cambios de
8: Mbappé, Barcola, enojar.
3: Y
8: ya la hiciste enojar y no te va a perdonar durante eso del programa. No lo va, o sea, de verdad, tienes que hacer méritos.
3: Nos subimos al ring.
8: ¿Con Pati Cantú?
3: ¿Cuál es el problema?
8: ¿Con Pati Cantú?
3: Aquí.
8: Te voy a cambiar de lugar mejor.
4: Pongan a alguien en medio.
3: Meto el Lati, pero no es capaz. Pero bueno, después.
4: Funcionan los cambios.
3: Hubo tres oportunidades claras de Olise, de emparejar, no, jugadorazo, pero grandes jugadas, pero tres oportunidades de empatar a cuatro, y después viene ya el 5-3, sí. El 5-4, etcétera, sí. Pero nunca un partido por el tercer lugar había tenido tantos goles. Es el partido que más anotaciones tuvo en esta Copa del Mundo.
4: Sí, de acuerdo. También.
2: 10 goles.
4: Yo creo que ese es el partido que creímos muchos que iba a ser el partido de la final.
3: Pero tácticamente fue un desastre el partido.
4: ¿Por qué?
3: Tácticamente.
4: Para
3: porque
4: Francia.
3: No existió la media cancha. Beto, estoy en lo correcto, vimos lo mismo. No existió la media cancha. Era un lugar nada más de paseo. Era un
2: de transición.
3: Pues ni siquiera traición, era un pasillo, pues, ¿no? Nunca se detuvo el juego en medio campo, no hubo faltas tácticas, nada. Iban de una portería a otra. La cantidad de llegadas y de disparos a gol fue sorprendente. Fueron, si no estoy mal, 17 de cada lado.
2: Estuvo entretenidísimo.
3: No, estuvo muy entretenido, por eso. El partido que 18. Nadie quiere jugar. 18 disparos. Gracias, Pati.
8: Ok, mi querido Beto Lati, ¿cómo ves la situación?
5: ¿Cuál? La de que Félix me hizo tres preguntas y las contestó él,
8: sí,
5: o la del partido.
8: Exacta, esa situación que pregunta y luego amigo, se sigue.
5: Pero bueno, está bien.
8: A ver, la señorita Cantú aquí encima.
5: A ver, ¿cómo viste el partido?
9: El partido
5: Beto
9: de
5: Lati
9: hoy fue muy entretenido. Fue muy entretenido, pero me recordó más a un solteros contra casados o cuarto B contra cuarto C. Es la realidad. Fue divertido. Tuvo momentos de intensidad, como no había media cancha, todo se jugaba en las áreas, y entonces el que estuvo en las áreas metió goles. Inglaterra el primer tiempo pudo meter 6, finalmente se quedó en 4, Francia se pone 4-3, tuvo el 4-4 clarísimo que falla Olise precisamente, y finalmente entra Bellingham y hace un gol hermoso, verdaderamente, y también Bukayo Saka, que hace 3 goles, lo que son las cosas, decía la prensa inglesa, Tuchel guardó a Bukayo Saka en la semifinal, no lo metió para que estuviera fresco hoy. Pareciera, ¿no? A mí me parece que Bukayo Saka es, junto con Michael Olise y Lamine Yamal, los tres mejores hombres de esta Copa del Mundo por la banda derecha. Y absurdamente Tuchel no lo utilizó a Bukayo en el partido frente a Argentina, que ya hasta Donald Trump opinó que vio a Kane muy retrasado. Ya para que Trump diga algo, imagínate, que en esta sí tiene razón. es porque fue muy evidente. Es un partido con esta naturaleza, evidentemente. No creo que les haya preocupado mucho más que el orgullo o el amor propio ganar esto. Y para Mbappé, finalmente, este par de anotaciones que le permiten catapultarse, veamos si provisional o definitivamente, al máximo escalafón de goles en la historia de los mundiales, llegando ni más ni menos que a 22, deja Messi en 20. Pero además con un dato en 21, perdón, lo deja, pero con un dato muy relevante.
1: Uñas, me parece, 1906. Me parece correcto el comentario, Beto Nati, porque sí, en 20 uñas, es que de verdad, yo creo que ahí ya
9: fue 21. Fue 21.
1: Además,
9: peor. ¿Cuál era el peor?
1: Hay una que no tiene uñas, no sé.
9: 1950. Yo qué culpa tengo de esto.
2: En este momento Kylian Mbappé lo estamos viendo.
9: 1970. Un delantero no hacía, o un futbolista no hacía 10 goles en una Copa del Mundo. Gerd Müller, hay que entenderlo, en aquel momento el Mundial de México era de 6 partidos la participación, ahora fue de 8, pero Kylian llega a esta marca de 10 goles en un Mundial.
2: Mbappé tiene 22 goles, 20 Lionel Messi.
3: No,
2: y
3: 21.
2: ¿21?
1: 21, 21.
2: Ah, sí, perdón, no traigo lentes.
3: 21. 20 son las uñas, acuérdate.
2: 21 uñas, efectivamente. Y en esta Copa está en 10 goles Mbappé y 8 Messi. Yo veo muy difícil que Messi pueda meter 2 goles mañana. Veo difícil que Argentina pueda meter 2 goles. Deja tú Messi.
4: ¿De qué me hablas?
3: ¿No crees que le pueden ayudar a Messi, Pati?
2: A España. No.
3: Ganar esas 2 anotaciones.
4: España. La poderosísima España. A ver, Lati, ¿tú qué opinas? Porque es que estamos adelantando todos los temas, pero a ver. Es el mejor, yo creo que es el mejor equipo por organización, por forma de fútbol, por elegancia, por modales deportivos también, porque Argentina viene con esta táctica que ya todos vimos de a los 70 minutos hago 5 de mis 6 cambios y saco de onda al otro equipo por toda la banda derecha y nadie sabe qué va a pasar y ahí es donde ganan, pero a empujones también, pero meten goles. O sea, yo mañana creo que está parejo.
2: Regresaremos a este tema, pero antes... Sí. ¿Pueden poner eso donde va?
4: Pero antes.
2: Ah, gracias.
1: Antes.
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2: 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No se muevan de su asiento porque viene Don Jaime que nos cuenta la historia. No, a Dios gracias, no viene Jaime Maussan porque ese güey no dice más que patrañas. Don Jaime nos va a contar la historia del maracanazo. Volvemos a la delantera.
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12: Casi termina el Mundial. Y detrás de cada partido quedan historias que jamás se borrarán. Estadios encendidos, abrazos entre desconocidos, familias reunidas frente a una pantalla y países enteros gritando un gol como si en ese instante se les fuera la vida. Vimos naciones pequeñas celebrar una victoria como si hubieran conquistado el mundo. Vimos jugadores caer de rodillas, mirar al cielo y llorar de felicidad. Pero el mundial también tiene un rostro cruel, porque cuando llegan los partidos decisivos, la alegría puede durar apenas unos días o solamente unos segundos. El equipo que ayer celebraba, hoy puede abandonar la cancha con los ojos llenos de lágrimas. La afición que cantaba orgullosa entre las tribunas puede terminar en silencio, intentando comprender cómo se escapó el sueño. Y en medio de toda esta emoción, apareció un personaje extraño, invisible y despiadado. No usa uniforme, no corre detrás del balón, no suda sobre el césped, no escucha directamente los gritos de la tribuna, pero puede cambiar la historia de un partido, de un equipo y hasta de una nación. Su nombre es el VAR.
11: The final decision is no penalty.
12: Ese ojo electrónico que observa todo, el que detiene el tiempo cuando la pelota ya está dentro de la portería, el que convierte un festejo en incertidumbre, el que obliga al futbolista a dejar de celebrar y mirar con angustia hacia el árbitro. Entonces comienza uno de los silencios más largos del fútbol. El árbitro se lleva la mano al oído, los jugadores preguntan, las bancas protestan, la afición contiene la respiración. Y en alguna habitación lejos del césped, varias personas repiten una jugada una y otra vez. Desde arriba, desde abajo, en cámara lenta, congelando la imagen y buscando un pie adelantado, una mano, un contacto o una falta que quizá nadie había visto. De pronto, una línea trazada sobre una pantalla puede valer más que 90 minutos de esfuerzo. Un hombro adelantado por centímetros puede borrar un gol. Un pequeño roce puede convertirse en penal. Y una celebración puede transformarse en cuestión de segundos en una pesadilla. El VAR nació con buena intención: hacer justicia, evitar errores y conseguir que el fútbol fuera más limpio. Sin embargo, también dejó muchas preguntas, porque hubo jugadas claras que merecían revisarse y fueron ignoradas, mientras otras acciones, aparentemente normales dentro de la intensidad del partido, fueron analizadas hasta encontrar una infracción casi invisible. Algunos equipos encontraron en el VAR una segunda oportunidad, otros vieron cómo ese extraño personaje mutilaba sus sueños. También aparecieron los futbolistas expertos en fabricar contactos, exagerar caídas y convencer a las cámaras de que existió una falta. La tecnología llegó para combatir la picardía, pero la picardía aprendió a jugar frente a la tecnología. Y entonces nos preguntamos, ¿el fútbol es ahora más justo o solamente más complicado? ¿Estamos protegiendo el juego limpio o estamos convirtiendo el deporte más apasionante del mundo en un laboratorio de líneas, repeticiones y decisiones milimétricas? El fútbol siempre fue humano. Se jugaba con talento, coraje, errores, picardía y pasión. El árbitro podía equivocarse, como también se equivoca un delantero frente a la portería o un portero al intentar detener un disparo. Hoy queremos que la tecnología lo resuelva todo, pero incluso detrás de las cámaras siguen existiendo personas tomando decisiones. Por eso, el verdadero problema no es el VAR, sino la manera en que se utiliza. La tecnología debería ayudar al fútbol, no quitarle el alma. Debería corregir las injusticias evidentes, no perseguir contactos mínimos para fabricar una falta, porque un mundial se gana con goles, con esfuerzo, con valentía y con buen fútbol, no solamente con una línea trazada sobre una pantalla. El torneo está por terminar. Quedarán campeones, derrotados, héroes y villanos, pero también quedará el recuerdo de ese extraño personaje que estuvo presente en cada estadio, observándolo todo desde las sombras. El VAR no pateó ningún penal, no marcó ningún gol, no levantará la copa, pero hizo celebrar a unos y provocó el llanto en otros. Un personaje silencioso, frío y poderoso que nos recordó que en el fútbol moderno, el grito de gol ya no termina cuando el balón toca la red. Ahora hay que esperar. Esperar mientras el árbitro escucha, esperar mientras la imagen se repite, esperar mientras una nación entera contiene la respiración. Porque en este mundial, después de cada gol, apareció la pregunta más angustiante de todas. ¿Ya lo revisó el VAR?
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1: Hicimos del torneo y la tenía fácil. Le bastaba el empate para convertirse en campeones. Pero la ilusión les duró poco. Uruguay le ganó a Brasil 2-1 en lo que fue conocido como el Maracanazo. Y tuvieron que guardar las caipiriñas para mejor ocasión. El golpe fue tan duro que incluso Brasil dejó atrás el uniforme blanco que usó en ese partido y adoptó la camiseta amarilla que hoy identifica a la canarinha. Pero lo peor fue que todo mundo culpó de la derrota a un solo hombre, el pobre Moacir Barbosa. Así es, Barbosa, el apestado, fue convertido en símbolo de fracaso, algo así como Cuauhtémoc Cárdenas. Lo abucheaban en donde se parara, los meseros le escupían a su comida e incluso se le prohibió visitar a la selección de Brasil en 1993 para evitar la mala suerte. No vaya a ser la de malas. Años después, el mismo Barbosa expresó: en Brasil, la pena máxima por un crimen era de 30 años. Yo llevo más de 40 pagando por uno que no cometí. La moraleja de esta historia es: si te la meten enfrente de todos, te puedes hacer de mala fama.
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2: Es una de las historias más tristes que existen en el fútbol, porque desde entonces los brasileños piensan que tener un arquero de raza negra les da mala suerte.
3: No.
2: Ajá. Y no ganaron nada.
3: ¿Sí?
2: Con un arquero de raza negra. Y entonces cuando aparece uno, como apareció Dida, por ejemplo, que un arquero extraordinario, muy exitoso, que jugó en el Milan, la gente lo protesta y sienten que le va a traer mala suerte a la selección brasileña. Y Dida no ganó nada tampoco. Entonces,
3: pero pobre Barbosa, todavía vive la tía, el señor Barbosa.
4: No, ya no vive Eduardo. Lo que dice Félix es cierto. Desde entonces los porteros afrobrasileños, por ridículo que pueda sonar, tiene ese problema. Y mira que Dida fue portero en el Milan, en un grande de Italia. Fue un portero de mucha relevancia. Y muchas supersticiones entremezcladas con esta historia. Por ejemplo, Brasil vestía de blanco en la Copa del Mundo del 50. Decidieron a partir de ese momento que nunca más vestirían de blanco. Terminando el torneo, hace una convocatoria en los periódicos nacionales para que alguien diseñara el nuevo uniforme nacional con una condición: debía incluir los cuatro colores de la bandera: verde, amarillo, azul y blanco. Aldir García Schle, quien vivía en una localidad que está acá, le va a encantar, vivía en Pelotas.
3: Ok.
4: Pelotas, wow, en la frontera entre Brasil y Uruguay.
3: Yo quiero vivir en Pelotas.
4: Yo hice un reportaje en Pelotas. Ajá. Y yo decía entrevistar en Pelotas. Sí, estuve yo ahí con él.
3: Quiero ver a Nati en Pelotas.
5: ¿Sabes qué? Ya te he dicho que uno de mis hobbies es tocar el piano. Tocar el piano en Pelotas, de verdad, me gusta y lo hago muy frecuentemente. Pero
2: población,
5: vivir en Pelotas sería mi sueño. Todo el día, toda la noche, todo el tiempo.
4: Es una localidad fronteriza entre Brasil y Uruguay. Pelotas. Y no solamente fui hasta ahí con Aldir, sino que además el tipo era tan maravilloso que me acompañó a cruzar juntos la frontera hacia Uruguay, porque hay una intrahistoria. Además de que me enseñó los esbozos de que él entendió que para tener balance de cuatro colores, tres de ellos muy pesados, amarillo, azul y verde, tenía que ver cómo dosificar. Entonces diseñó playera amarilla, vivos verdes, pantaloncillo azul y calcetas blancas. Me enseñó todos los esbozos que mandó y cómo fue que se lo ganó. Pero cuando fue el Maracanazo en el 50, Aldir me contó que a él no le dio tristeza, porque él se considera ciudadano de esa zona de Pampa, de esa zona gaucha o gaúcha, y que él tanto le iba a Uruguay como a Brasil. O sea, el que diseñó el uniforme para exorcizar esos dolores no lamentó el Maracanazo, y me lo contó de viva voz el gran Aldir. Al paso del tiempo, viene el Mundial del 58, Brasil ya es verde amarela, y para la final Brasil coincide en uniforme con la selección de Suecia, los dos en amarillo. Y entonces, ¿qué dicen? Denles unos uniformes blancos. Y de inmediato dicen, si son blancos, no jugamos. Se fueron a comprar uniformes azules, les pegaron los logotipos de la Confederación Brasileña de Fútbol y ganaron su primer mundial de esa manera. Pero sí fue de un pesar tremendo lo del maracanazo. Antes del partido, ya, perdón que ya me extendí demasiado. Antes del partido, el alcalde de Río les dio un discurso a los jugadores diciendo, ustedes hoy serán campeones del mundo. El periódico decía, saluden a los campeones. La gente daba por hecho esto y hay una precisión importante. Fue el único mundial que no tuvo final, no fue la final. Ya lo he contado antes, pero lo especifico. En ese mundial hubo cuatro grupos, además de cantidad diferente de participantes. Después de la Segunda Guerra Mundial, muchos no fueron. Uruguay solo ganó un partido en la primera fase y avanzó a la final, que era un round robin de cuatro equipos. Brasil, Uruguay, España y Suecia. Y para ese round robin coincidió que al último partido, Brasil y Uruguay, eran los dos con más puntos. Si empataban, Brasil era campeón, y si ganaba Uruguay, era campeón. Es decir, a Brasil le bastaba el empate, iba ganando 1-0, y Uruguay le dio la vuelta. Está aquí Eduardo Félix Pati.
5: Muy bien.
3: Órale. Oigan, hablando de supersticiones, está acá, no te quiero echar a perder la fiesta.
5: Ajá.
3: Pero nunca en la historia un entrenador pelón ha ganado la copa.
5: No me digas de la fuente.
4: ¿De verdad?
3: Tiene cabeza de cacao.
5: Oye, a ver. No, yo quiero corroborar
4: no lo
5: esto.
4: Pensado.
5: Alberto Lati, quiero corroborar esa información.
4: Calvo.
5: Pero esta es la cosa.
3: No era calvo.
5: ¿Esto se lo está sacando de la manga Eduardo Videgaray o es algo real?
3: Así como.
4: Estoy pensando.
3: No, ninguno.
5: No creo, ¿eh? No creo.
2: Es que del Bosque tenían muy poquitos pelos.
5: Pero además, Félix, yo siento que un pelón es más incisivo, un pelón tiene mayor penetración.
3: Se clava más.
5: Se clava más en lo que está haciendo.
2: Pues sí, pero no conquista nada.
4: Googlear a Vicente Peola.
6: Yo ya pregunté también, ¿eh?
2: ¿Y qué te dicen?
6: Sí.
2: ¿Quién?
6: Vicente del Bosque.
2: Ah, ¿ves?
6: Con España en 2010.
3: Pero tenía pelito aquí al estilo Miguel Hidalgo, no era del todo pelón.
5: Pero es que se rasura la cabeza, suena
3: calvo.
5: O sea, a mí también me sale pelo, todo blanco.
2: Ah, bueno, entonces se trata de que no te salga pelo.
6: Espera.
3: Vamos al nacer. Ahí está en el estaquita y. Y de la fuente, que son prácticamente la misma persona, ¿no?
5: En realidad, sí.
2: Pues no que era Guardiola.
4: Con este dato, ¿eh?
6: Información que cura.
3: Venga, por los pelones.
2: Pero se supone que era Guardiola, ¿no?
3: Podría ser Pep Guardiola.
2: ¿Alguna vez al principio del show le dijiste? Bueno, en las primeras semanas era Guardiola, después ya se convirtió.
3: Es Pep Guardiola en versión guapo.
5: ¿Sabes qué, Félix? Alguna vez, fuera de broma, en un restaurante en Chicago, me dijeron, Mr. Guardiola, could we offer you a drink?
6: ¿Y qué hiciste?
5: Gratis. Le dije, no soy, gracias.
4: Dijo, yes.
5: Me encantaría tener el dinero de Pep Guardiola y le prestigio.
4: Contestó
5: no soy.
4: Para que le den un martini. Contestó en catalán, dijo, gracias.
5: De todos modos, me mandaron mi martini gratis.
6: Qué honrado. Bueno, yo hubiera dicho, claro, te firmo.
2: Prefiero, prefiero que te confundan a ti con Guardiola que a mí con el profe Juan Carlos Osorio.
5: No, o sea, te confunden.
2: La cantidad de veces
5: Osorio
2: que me han dicho, profe Osorio, una foto. ¿Qué, güey?
6: Ya no lo.
3: No sé, cuando conociste a Félix, a mí, yo dije, ¿por qué no me cae bien este güey?
6: Ahora no lo puedo desver.
2: ¿Te recordé a Osorio?
3: Ya entendí. Porque perdóname, por favor, Félix. Fui un ignorante.
2: ¿Era eso?
3: ¡Era eso! ¡Era que te pareces a Juan Cambios Osorio!
2: Ah, a ti no te recordé Osorio, ¿eh?
6: No, pero Eduardo ya no lo puede desver. Lo vio y lo vio y ya no lo va a desver.
2: ¿Lo puedes desver?
3: Ya no lo puedo desver.
6: El verbo desver.
3: Desver. Desvergens, no.
5: Bueno, eso es otra cosa, ¿no?
3: Es otra cosa, ¿no?
5: ¿Qué pasó, Alberto?
4: Es la primera vez que veo una actividad como no sea dejarnos flequillos o echarnos gel, que veo que los pelones no podemos hacer. La primera vez, yo ya tengo una causa para mañana esta quita por ti y por mí.
5: Correcto.
4: Demostrar que también podemos.
5: Por
4: de verdad, yo nunca lo había pensado. Vicente del Bosque sí ya trae un quesito Oaxaca por ahí, ¿no?
3: Sí.
4: O manchego.
5: Pelones del mundo unidos en contra de este tipo de desinformación.
3: Oye,
5: que acabas.
3: Scaloni, el entrenador de Argentina, que además es un caballero y un tipazo. ¿Has visto qué pelo tiene? ¿Qué padrote está?
5: Mañana se la va a pelar. Mañana se la va a pelar, güey. Eso se encarga la Furia Roja. Por eso traigo mi camiseta hoy. ¡Arriba España!
3: Bueno, hoy se disputó el partido por el tercer lugar y aunque muchos dirían que fue un encuentro innecesario, que realmente no aporta nada, aportó mucha diversión, pero nosotros queremos recordarles que no es así. Y por
4: Escolari
3: eso.
4: En 2002, perdón.
3: Dile.
4: Escolari en 2002, sí era pelón.
5: Ahí está.
3: Caló hondo, ¿verdad?
5: Pues es que
3: Beto,
5: sí.
3: Beto,
5: sí.
3: Quedó aferrado al pelón.
5: A ver, te metes con un pelón, te metes con todos los pelones del mundo y no quieres que te caigan pelones, güey.
4: ¿Cuánto cabello tenía Felipao en 2002? Porque ahorita
2: tenía más que Vicente del Bosque, ¿no?
3: Ningún pelón ha ganado la copa.
5: Ahí está,
2: sí tiene.
3: No, no, pero Beto Lati
2: te la soplaron mal.
3: No, el orgullo pelón.
4: Esto sí aplica. Esto ahí se está. Aplica. Eso se aplica como pelón, no está es chica, pelón. Que no nos denigren.
5: Está pelón, en efecto.
3: Ahí veo un pequeño lanugo en la cabeza y se ve algo.
6: Más que del bosque, decía, no, amigos, pero no importa, yo también creo en el poder pelón.
5: El poder pelón.
6: Suena fatal.
5: Tiene lo suyo.
3: Suena fatal.
5: Demuestra virilidad, gracias, demuestra madurez, demuestra muchas cosas.
3: A mí estos peloncitos con los que trabajo, correcto, nunca me han decepcionado. Y bueno, estábamos hablando de los terceros lugares, estaba yo hablando hasta que, bueno, salió el pelón a interrumpir.
5: ¿Quién sacó el pelón? ¿Tú?
3: Yo fui.
5: Tú empezaste con lo de los pelones.
3: Para que vean que en realidad no tienen nada de malo quedar en tercer lugar, les vamos a poner algunos ejemplos. Primero, este político cuya carrera despegó a lugares pues poco conocidos. Roberto Madrazo, tercer lugar en la elección del 2006.
5: Sí, pero fíjate, ni te acuerdas bien, y esto no es un chiste, es una observación. O sea, es más memorable hacer trampa en un maratón, como la hizo este güey, que quedar en tercer lugar de una elección presidencial.
3: Por eso,
5: es más famoso por tranza en un deporte en el cual compites contra tu persona. Cuando te haces trampa tú solo, ¿qué clase de persona eres? Yo pregunto, de verdad.
3: Irónicamente, hoy por hoy el PRI es como el tercer lugar en el partido, como el partido del tercer lugar.
5: Intrascendente, hoy por hoy, la verdad, no está muy amolado. Pero bueno, el tercer lugar, señor.
4: Es como si llegas al gimnasio y un tipo está haciendo lagartijas, en cuanto te acercas dice 200, 201, pero lleva 3.
5: Correcto, correcto.
4: Francamente, si hace 200, 300, una, o se queda comiendo en su casa buñuelos, exacto, no te hace diferencia.
5: ¿No? Pero es que hay gente que le es más importante simular que ser. Pero bueno, miren, el tercer lugar es como estar en la rifa de la oficina. El de al lado se gana la tele de no sé cuántas pulgadas y a ti te toca un pinche termo. O sea, así sucede, así se siente. Es terrible.
3: Otro ejemplo de un tercer puesto importantísimo es el de ese tercer amigo que completa el triciclo de la amistad.
5: Triciclo de la amistad.
3: Es fuerte y sólido, nada lo puede romper. Porque una cosa es ser Adal Ramones, otra es ser Jordi Rosado.
5: ¿Y ya la otra?
3: Y el tercer Mauricio lugar, Castillo, que es Mauricio Castillo. ¡Hombre! Mira, otro pelón.
5: ¡Qué horror!
4: ¿Cómo llegamos a eso?
5: No sé.
3: Terceros lugares.
2: Los terceros lugares, pelones, además.
5: Exacto.
3: Otro rollo innovó en la televisión. Primero con el monólogo y luego con la trieja.
5: Bueno, pero miren, puede triunfar en la televisión de Monterrey, porque 3 es número primo. Entonces, allá sí les gusta eso. Allá sí les gusta eso.
3: Y ahora
5: eso.
3: El tercer lugar, mi favorito también está en tercer lugar.
5: Este es muy bueno.
3: Hay terceros lugares, Prompter, que trascienden más allá de lo imaginable. Terceros puestos que triunfan dentro y fuera de la cancha. El siguiente es un tercero bajo los tres palos. Pero primero en nuestros corazones, el tercer portero de la tercer mejor selección de México, Félix Fernández. En Estados Unidos 94.
2: ¡Atento! Yo era el segundo. Yo pensaba que era el tercero.
5: Yo no sé, yo no escribí eso, Félix.
3: Adrián Chávez tiene otros datos.
2: Claro. Yo les he dicho, tráigamelo aquí, nos echamos un mano a mano.
5: ¿De qué o qué? ¿Mano a mano? ¿Así se llevan de plano tú y él?
3: ¿Quién fue el tercer portero?
2: ¿Cuál está más cerca de jugar? ¿El 12 o el 22?
5: El 12.
2: Gracias.
5: ¿No?
2: Gracias, yo tenía el 12. Yo tenía el 12.
3: De México.
5: Pática, entonces está investigando con la inteligencia artificial.
3: Esto lo vamos a dilucidar de una buena vez. ¿Quién fue?
6: Estados Unidos me salió.
3: Bueno, lo que sale eso es una excelente posición para la piel sensible, mi querido Félix. Uh-huh. Justo aquí a la dice sombra de Jorge Campos.
5: Ahí está.
3: Y Adrián Chávez.
5: Exacto.
6: Los quiero interrumpir porque aquí ChatGPT, el dios de la simulación, dice los tres porteros fueron: uno, Jorge Campos, titular. Dos, claro, Félix Fernández.
5: Dos.
6: Dos.
5: Ajá.
2: Gracias.
6: Tres, Adrián Chávez.
2: Gracias.
3: Pinche Adrián, me mentiste.
2: Beto Lati te lo puede corroborar también, porque él estuvo ahí muy cerca y él habló con el doctor Mejía.
5: No confío más en Beto Lati que en la inteligencia artificial.
4: Yo tengo 15 años.
5: Exacto.
2: Beto, remátalo.
5: Pero ¿podrías, por favor, darnos la información correcta?
4: Normalmente el número más bajo es el portero titular, aunque hay casos como el de Ochoa, que en este mundial, siendo suplente, en los anteriores siendo titular, fue el 13. O hay casos como el 78, Cubaldo, Matildo, Fillol, eran números en orden alfabético, los de Argentina, en 78, y Fillol creo que era el 7, me parece, en el 78.
2: Era el 6.
4: No es un determinante. El 6, no es un determinante. Yo pensaba que Félix era el segundo, pero Adrián Chávez nos dijo al aire, aquí en Claro Sports, en W, que él era el segundo y que simplemente le cedió el uniforme a Félix en un gesto de camaradería.
6: ¿Qué?
2: ¿Puedo yo?
5: Por favor. Adelante.
2: Ajá. O sea, la integridad va mucho más allá de las canchas. ¿Estamos de acuerdo?
5: Sí.
2: Ajá. ¿En qué se ha desempeñado Adrián Chávez después? En la última elección.
3: ¿Ah, quiso ser candidato?
2: Estaba. No, fue candidato por una alcaldía.
3: ¿En Veracruz?
2: No, por la alcaldía de Xochimilco. ¿No? Por la alcaldía de Xochimilco.
5: Sí.
2: Dos semanas antes de la elección, se bajó.
5: Ok, entonces, lo que nos queda claro aquí es que no les conviene hacer enojar a Félix Fernández porque se pone muy roñoso.
2: Si alguien se baja dos semanas antes, ¿qué significa?
5: Si alguien se baja, pues yo la verdad lo agradezco. Si alguien se baja...
6: Ay, no puede ser.
2: Dos semanas antes.
5: Yo aguanto, yo espero, no pasa nada.
3: Ofrezco una disculpa a Félix Fernández en nombre de toda esta producción por haberlo bajado del segundo al tercer lugar.
5: ¿Qué pasó, Pancho?
6: Yo quiero decir tres comentarios rápidamente. Una, ChatGPT, lo repito, dice que aquí que Félix fue el segundo y Adrián Chávez fue el tercero y que es, además Adrián Chávez ni siquiera jugó un solo minuto en ese mundial.
2: Yo tampoco.
6: Bueno, cállate. Espérate,
5: güey. Todo esto porque ni jugaste.
6: Espérate, me arruinaste.
2: Era Jorge Campos, el titular. El tercer mejor portero del mundo.
6: Te arruinaste. Yo no me iba a poner el uniforme del tercero. Yo me puse el uniforme
3: Y así fue, así fue.
6: Gracias. Claro. Y la otra es que yo sí agradezco el tercer lugar de Inglaterra de hoy, porque ya podemos decir, a México solo le ganó el tercer lugar del mundo.
5: Pues sí.
3: Buen punto.
5: Bueno, y ahora vámonos a hablar de un tema muy desagradable, el siempre desagradable presidente de los Estados Unidos, globo de Cantoya anaranjado y papá de Gianni Infantino, Donald Trump. Al parecer ya es analista deportivo y experto, además de todo. Dijo esto acerca del desempeño de Harry Kane durante su partido en contra de Argentina. Adelante.
7: ¿Qué sabe?
5: No sé, yo creo que nada.
7: You have a great player in Tienen un gran jugador en Inglaterra. Jugué golf con él, ¿sabías eso, verdad? Es Harry, quien ha sido fantástico. Tal vez cometió un error cuando lo pusieron de defensa, pero yo qué voy a saber. Tomaron la ventaja y pusieron a su mejor jugador como defensa.
5: Oye, y se ríe Infantino como
4: es lo más cierto
5: enamorada.
4: Que ha dicho. Ajá. Es lo más cierto que ha dicho, ¿eh? Esta vez no mintió. O sea, la verdad es que el problema de Pedrito y el Lobo es que ya no le crees. Pero esta vez no mintió.
3: Yo creo que se la sopló Infantino.
5: Sí, yo también creo que le sopló la información.
4: ¿Otra vez?
5: Y por eso. ¿Otra vez le dijeron qué decir? No notaron, mi querido Betty, cómo se ríe este señor Infantino. Ay, qué chistoso, señor Chapa.
3: Infantino, o sea, regala penales que no son penales y se ríe de chistes que ni son chistes.
5: Qué manera de lamer, qué bruto.
3: Sí, parecía novia enamorada.
5: Exacto.
2: ¿Quién ha regado más el tepache? ¿Te acuerdas? De ellos dos en el mundial.
4: Cuando lleva la Copa FIFA a la oficina oval, ajá, y la está sosteniendo y dice, y esta solo la pueden tocar el presidente de la FIFA y los campeones del mundo.
5: Ajá.
4: ¿Y para qué dijo? Trump la agarra y dice, ¿y usted que es un campeón, señor presidente?
5: No, bueno, o sea, no.
4: A ese nivel.
5: Sí,
4: y aparte a Trump lo que le digas es que no hagas lo que va a hacer, ¿no?
3: Sí, lo que le salga de las pelotas. Pero bueno, aprovechando que ya traía caliente la garganta, también dijo que se debería de hacer otro torneo. Esta vez solo Estados Unidos, dejándonos fuera a México y a Canadá y pasándose por el arco del triunfo el próximo, que ya está organizado para España, Marruecos, Portugal y otras dos sedes
2: en
3: América.
2: Tres en Sudamérica que van a jugar un partido cada una.
3: Uruguay, Argentina, Paraguay.
2: Exactamente, a reserva de los 64 selecciones, si es que sube.
5: Ya valió madre.
3: Lo que dijo Trump es inaudito.
7: What we should do is lo que deberías hacer es escoger a los Estados Unidos otra vez. Esta vez vamos a dejar a México y Canadá afuera. Pero después lo que debes hacer, que fue muy amable al incluirlos. Pero Gianni tuvo una gran idea. Dijo, deberíamos hacerlo con China y los Estados Unidos para la próxima. Lo hacemos entre China y Estados Unidos, así tienes un viaje corto y agradable entre cada juego. A los jugadores les encantará.
8: Mr. President.
9: Señor presidente, se hizo realidad. Unimos al mundo.
5: ¡Qué bárbaro! ¡Qué
3: manera de
4: mundo
3: medias!
4: Con el árbitro somalí rechazado que no pudo entrar. Unieron al mundo con Irán yendo y viniendo.
5: Correcto.
4: La realidad es que ya desde cuando le dice Johnny, yo creo que lo hace adrede para Para hacerlo un personaje de western.
5: Sin duda.
3: Le dice Johnny en vez de Johnny. Johnny.
5: Pero ¿sabes qué? Después de esto, los zapatos de Trump brillan. O sea, todavía más que la cabeza de Infantino, de la lambidota de suelas que le da.
3: Tienen razón. Unieron al mundo.
5: ¿Eh?
3: Todo el mundo odia la pausa de hidratación.
5: Correcto. Pero a ver, eso sí. Un torneo sin México, señor Trump, es como una papa sin ketchup. Es como una esquina sin cariñosas o una uña sin mugre. Y la mugre es Donald Trump. O sea, no hay duda. No hay duda.
3: Entonces, no sé si hay que hacer nuestro propio torneo de billar de bolsillo y que ellos vengan a lavarnos las pelotas.
5: Pero realmente quieres a Trump ahí.
3: No.
5: No, no, yo no lo quiero nada. Tampoco. Ninguno de los dos. De verdad me resultan muy desagradables.
3: Ahora, dentro de toda esta lamedera escrotal que vimos de parte del presidente de la Fififafa, uh-huh, al presidente de los Estados Unidos, el hombre más poderoso del mundo, Infantino dijo algo que creo que es una gran verdad. Lo tenemos, cabina, podemos escuchar lo que dijo Gianni Infantino después de que ya pudo pasárselo. Adelante.
10: Yo pensando que era real.
11: This has not just been...
12: Este no es solo el mejor torneo de todos los tiempos.
11: It is the great...
12: Es el evento más grande, social y cultural que la humanidad alguna vez haya presenciado. Y todos somos parte de él. Y por esto le agradezco.
5: Y Trump hace una carita de enamorado, sí, como si él fuera el artífice. Sin embargo, de este evento. Razón.
3: Esta copa ha sido el evento social más importante en la historia de la humanidad. Nunca tantos ojos del planeta habían estado enfocados en lo mismo como en estas últimas.
5: También por la tecnología que tenemos hoy por hoy, ¿no?
2: No, claro.
5: O sea,
3: sí, por la razón. No lo digo que por Gianni Infantino, pero es un hecho lo que acaba de decir. ¿O qué opinas, Beto Lati?
4: Oigan, atención con algo. Esta semana cumplimos 2 años para la inauguración de los Olímpicos de Los Ángeles 2028, que vale la pena mencionarlo, en Claro Sports y en W los tenemos completitos para que la gente los vea como nos gusta aquí, con el deporte al centro y la gesta humana en el corazón. Dicho sea de paso, la declaración de inauguración, la declaratoria inaugural de los Juegos, la hace el mandatario del país. Como en París le correspondió a Emmanuel Macron, evidentemente, como en Tokio le correspondió al emperador Naruhito, como antes le va correspondiendo al mandatario, ¿no? Bien.
3: Sí.
4: Donald Trump, a ver cómo va a conducir ese mensaje, porque son solamente las palabras de declaro formalmente o declaro oficialmente inaugurados los Juegos de la 34ª Olimpiada. Es todo lo que hay que decir. Desde ahora 2 años no piensan que es posible que vaya a incrementar el discurso aprovechando ese momentito.
3: Pero por supuesto.
5: ¿Hay alguna duda? Oye, nos tenemos que ir a pausa, pero yo quisiera decir, o sea, Trump es el mandatario de los Estados Unidos, pero Gianni Infantino es el más grande mamatario que he visto en mi vida cuando está frente a Trump. ¡Qué horror! Y con eso nos vamos,
3: es
5: un corte.
3: A nadie le queda de otra, güey.
5: Es increíblemente, o sea, humillante lo que les hace Trump. Pero bueno, vamos y venimos, esto es La Delantera, no se muevan.
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0: Hola, soy Sam y esto es Los 40 News. Rocky es la historia de un hombre que nunca se da por vencido. Un sujeto que nunca se dice que no a sí mismo y por ende nunca acepta un no de nadie más. Y esa es la historia del hombre que describió, Sylvester Stallone, quien ahora nos contará su historia en la biopic A Play Rocky. A Play Rocky es la nueva producción de Amazon MGM, la cual acaba de liberar su primer tráiler oficial con la increíble transformación del actor Anthony Hipólito para interpretar a Stallone antes de convertirse en Rocky Balboa, mejor conocido como Rocky. Pocas horas después de triunfar en Coachella con Billy Corgan de Smashing Pumpkins de invitado, Zorn confirmó show en México, el cual abrirá su tour mundial. Ahora, a pocos días de la fecha, hay cambios y aquí te van los detalles. Por medio de un comunicado, Ocesa informa el cambio de fecha del concierto de Zorn, el cual estaba programado para el 22 de julio en el Pepsi Center de la Ciudad de México. De acuerdo con Ocesa, la nueva fecha queda establecida para el 29 de enero de 2027. Este cambio se indica, se debe a circunstancias imprevistas. Qué mal, pero también qué bien, porque Zorn agrega un nuevo show el 30 de enero. En la página oficial de Zorn ya aparece el cambio del concierto en México. Con este daría comienzo el tour You Are the Reason. Sin embargo, el resto de la gira sigue igual. Entonces, ahora el tour dará inicio el 26 de julio en Morrison, Colorado. Ahora ya lo sabes.
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2: Continuamos en este bonito programa que tanto estamos disfrutando. La delantera, que nos acaban de hacer un regalo muy bonito por parte del equipo, una foto de, del programa que pues mañana termina, pero que hemos gozado muchísimo, la verdad.
3: ¿Eh? Ya se va a acabar.
2: Gracias, Regina.
3: Gracias.
4: Bueno, llegó el momento de resolver un misterio. ¿Se acuerdan cuando el delantero de nuestra gloriosa selección, el Bebote Santi Jiménez, fue insultado por Piero Hincapié, que se tapó la boca y le dijo algo? Roja. Y fue y lo acusó, mamá, mamá, me dijo algo horrible. Y lo expulsaron, le sacaron la roja. Pero estaba en una conferencia, Santi, y le preguntaron precisamente lo que todo México quiere saber. ¿Qué le dijo Hincapié? Adelante.
5: ¿Qué te dijo el jugador de Ecuador?
6: Mucho gusto. La verdad, desde que he estado aquí,

0: caminando a las calles de México, todo el mundo me pregunta lo mismo, pero no sé si tengas edad para saber lo que me dijo. La realidad es que no hay, o sea, entre futbolistas tenemos códigos y pues lo que pasa en la cancha queda en la cancha. Sé que tal vez si les digo aquí se va a volver viral y rompería un código, entonces no puedo decirlo, pero perdón, no puedo.
1: Ok, no se animó, ¡no! Nos vamos a quedar con la duda.
2: ¿Qué código se rompe?
1: Si yo te pregunté qué te dijo Cuauhtémoc Blanco cuando
2: le... Te lo dije con no. santo y seña.
1: No, lo dijiste en la tele, ¿no?
2: No, porque son palabras que no se pueden decir, pero código. Te dije el nivel de mentadas de madre que nos dijimos.
3: ¿Qué te dijo? Bueno, ¿qué te dijo?
4: Con F.
2: Bueno, pero yo también
3: estuve. ¿Pero qué te dijo, pues? ¿Qué te dijo?
4: Tú fue F.
2: Ruégale a Dios que no te lo meta, porque vas a ver cómo te lo festejo. Pero eso ya fue al final.
1: ¡Ah, bueno!
2: Eso ya fue al final. Eso es lo que se puede decir. Pero nos mentamos la madre muchas veces.
4: Yo quiero decir algo. Yo creo que sí nos dijo lo que le dijo, porque yo pensé honestamente que lo que le dijo fue, pues yo juego en el Arsenal y yo gano más que no sé.
2: Ajá.
4: Pero eso creo que tal vez sí le hubiera dicho. Entonces, si era algo que el niño no podía oír, obviamente fue algo sobre su mamá.
3: Ajá. O sea, ¿por qué atacar siempre a la mamá de esa manera? Me parece tan terrible que no seas.
1: Pero Santi lo pudo haber resuelto muy fácil. Pudo haber dicho, me mandó a una finca allá en Palenque.
3: Y ya, exactamente. Pero además, Santi, ¿cuál código? O sea, las tarjetas de crédito también traen código. Y las clonan igual, güey. O sea, ya dinos qué te dijo. Queremos saber.
1: Qué curioso, ¿no? Porque la misma respuesta le funcionó a Rochamoya. Me encantaría decirte lo que es, pero pues, hay códigos. O sea, la política es como en la mafia.
3: Es exacto. La mafia del poder, dice.
1: ¿Cómo?
3: Ah, oye, pero la verdad no fue tanto lo que le dijo. O sea, fue más bien cómo se lo dijo.
1: ¿Ah, sí?
3: Porque no es lo mismo, ¿no? No es lo mismo que te digan. ¿Qué te dijo Cuauhtémoc otra vez?
2: De lo último, ya la última parte.
3: Te va a encantar cuando te la meta. ¿Qué dijo?
2: No, ruégale a Dios que no te la meta.
3: Ah, ruégale a Dios que no te la meta porque te la voy porque a festejar.
2: Vas a ver cómo te la festejo.
3: ¡Wow! Ay,
2: pero ya fue lo último, no fue lo último. Pero en serio, los códigos ahí ya no aplican.
1: Es lo que
2: ahí
1: sí, decir,
2: con todo respeto para Santi.
1: Ya eres amigo de Cuauhtémoc. Lo que pasa en la cancha se queda en la cancha.
2: No, espérate. No.
3: Tampoco. No,
1: pues no. El patatús le da algo.
2: No.
1: Tuerce.
2: No. Pero
4: yo que sé bien.
2: Entiendo que Santi no le diga al niño exactamente las palabras. Que
1: quiere volar.
3: Oye,
4: ándale, que se aviente Félix.
3: Alberto Lati. No.
4: A mí
3: no
4: nunca me ha tocado.
2: De la mano oye, contigo, ¿qué?
4: Yo no voy
2: reina.
4: A estar, güey.
2: De la mano contigo.
3: No.
4: ¿Dónde me salió?
2: Nos aventamos un pasito, mira.
4: Porque anda hablando así, güey. No, yo no voy a aventar.
3: Es la mayor.
2: Nos aventamos un pasito.
3: Félix, es la mayor estrella pop de México. No se va a aventar de ningún lado si yo estoy aquí.
4: Yo si quieres te avientas y luego.
2: ¿Qué hace?
4: Te avientas y yo luego me aviento. Pero te uso de.
2: Vamos los dos de la manita. ¿Caemos?
1: ¿Vas a preguntar a Lati?
4: Sí, pregúntale.
3: Ya ni me acuerdo, pues de que se quiera aventar.
2: No, de lo de los códigos, estamos hablando, que no estaría rompiendo un código. Santi Jiménez sí menciona qué es lo que le dijo hincapié.
3: Bueno, mira.
2: Entiendo que a un niño no se lo diga.
3: Vámonos mejor a ver este asunto del ICC, que ya prácticamente es patrimonio de la humanidad. Es un gran pensamiento, ICC. De hecho, muchos creíamos que quien lo había puesto de moda era Efraín Juárez, pero en realidad fue Santi Jiménez, que ya salió a aclarar que todo nació en una plática casual entre él y sus compañeros. El ICC, ahí está.
1: Adelante, Bebote.
0: Los jugadores fuimos los que crearon este ICC.
4: Ay,
0: nosotros desde el partido, desde antes de la inauguración, cuando nos juntamos en el CAR, nos juntábamos a charlar, ¿no? Siempre hacemos eso, estamos todos juntos, se armó un buen grupo, un buen ambiente, y entre nosotros empezamos a decir, oye, y si somos campeones, ¿qué harías? Y uno decía, no, pues me cuelgo del ángel, ¿no? Otro decía, no, ya me retiro, y así. Entonces empezamos, y sí. Y ahí, pues yo lo puse en Twitter, otro jugador lo dijo en una entrevista, y así se empezó a hacer grande la cosa.
3: Y así se empezó a hacer grande la cosa, y sí. Oye, pero a ver,
1: wow.
3: Hay otra frase muy famosa, el imaginemos cosas perronas, lo dijo Pedrito Sola.
1: ¡No, güey! O sea,
3: ¿Qué, güey? Ahí estaba.
1: Pero Santi Jiménez, mientes, Bebote. Y te lo voy a demostrar. Este es el verdadero origen del ICC. Adelante.
5: A ver, ¿qué te dijo tu compañero? ¿Qué traías qué?
6: Un termo rosa.
5: Y no pasa nada, ¿no?
6: No.
5: Pues no. Oye.
6: Tampoco me gustan los hombres.
5: No, por eso te van a gustar los hombres, ¿eh?
6: No. ¿Y si sí?
5: ¿Y si sí?
3: Pues sí, sí, sí, está muy bien. Amor es amor, correcto. ¿Por cuál es el problema, mamá?
4: Sí, que venía Jimena Sariñana con Cachichín.
3: Sí, sí, sí.
2: Yo no tenía idea de dónde había surgido el Isisí.
4: El huevo San Juan.
3: Los huevos San Juan fueron los que originaron eso.
2: Yo no ¿Santi miente?
1: Los huevos se miente, colgaron.
3: Santi. Exacto, los huevos se colgaron.
4: ¡Santi, cóbrale!
3: No, pero a ver. Es posible que tenga demasiados padres la frase, ¿no? Demasiados orígenes.
1: Sí.
3: Porque es una frase que usamos todos. El Isisí es una frase de desafío, de ir contra todo. Sí lo usamos, o sea, tampoco fue que la inventamos de la nada, estamos de acuerdo. Puede ser que muchos la usaron y entonces terminaron por encontrarse todos los cables en el mismo lugar, la de Efraín, la escena que pusieron, lo que contó Santi que platicaban, los huevos.
1: Ese sí fue Efraín Juárez, ¿no? Cuando dijo, ¿qué huevos? En Ciudad Universitaria.
2: Este equipo tiene huevos.
1: Sí, ese sí fue este.
2: Oye, por cierto, ¿cómo te tengo una guardada?
1: Ya sabía yo, ya sabía que ibas a salir.
2: Perdón,
1: con tu mamá,
2: perdón que haga este paréntesis, compañeros,
3: adelante,
2: pero
3: adelante.
2: Llevaba ensartado 48 horas. Después de que al Atlante le dieron la vuelta en los últimos minutos. ¿Cómo le fue a los Pumas hoy? ¿Cómo le fue a los Pumas? En Ciudad Universitaria recibiendo al modesto Pachuca. ¿Cómo
1: no,
2: le fue?
1: No sé qué pasa, Félix, que veo que abres la boca, que mueves los labios, igual que Lati. Veo que hablan, pero no entiendo.
2: ¿Cuántos te comiste?
1: No oigo. No,
3: díselo tú, Pati, 3-0. Díselo tú, 3-0.
1: Ya me vale madre lo que le pase a Pumas. Ya vi demasiado fútbol.
3: 3-3.
2: Ah, pero cómo me jodiste a mí el viernes, ¿eh? Y ayer.
1: ¿Cómo le fue al Atlante?
2: No, pues sí perdió 2-1 y en el último minuto, güey. Ustedes los agarraron desde el minuto 1 y los pasearon, güey.
3: Eso les pasa a los dos por no ir al América, que es el más grande y el mejor, güey.
1: ¿Tú no le ibas al Atlante ya, güey?
3: Yo, sí es cierto, perdón, Félix, yo le voy al Atlante, lo siento, sí es cierto.
2: Está aquí.
3: Yo le voy a España, en realidad.
1: Félix.
4: Ay.
1: A España.
2: Beto.
3: ¿Mis Chivas siguen perdiendo? Digo, ya aprovecho la ventanita del IMX. ¿Mis Chivas siguen perdiendo o ya empataron?
1: Toluca 1, Chivas 0, Beto.
2: Está perdiendo.
3: Toluca 1.
2: Medio tiempo.
1: Atlas, Pati, ¿cómo va?
4: Atlas acaba de fichar a Jorge Sánchez.
1: Ajá. ¿Y ese güey quién es?
4: ¿De qué me hablas?
1: Ah, ya.
2: Lista, por favor.
1: Ya. ¿Atlas?
4: Hasta ahí el reporte. ¿Y a Duke?
7: Atlas ganó
4: 3-2
7: en León.
4: Y ganó
1: 3-2
4: en León.
1: Ayer.
4: ¿No lo vi?
1: ¡Atlas!
3: Tararán, tararán. Entonces estén secreteando medio programa. ¿Qué traen?
1: Atlas.
2: El Atlas ganó.
3: Ah, ok. Ayer. Está bien.
1: El único que ganó fue Atlas. Tú.
4: Ajá, yo estaba queriendo ser humilde.
3: Ok, está
4: pero
3: bien.
4: Humillarlos.
3: Este ejercicio es terapéutico, ¿eh? Es terapéutico este ejercicio. Cuando se va a acabar el mundial, tenemos que regresar a nuestra realidad. Entonces nos hace bien a todos volver a hablar que si el Atlas, que si el Atlante, que si los Pumas, que si mis pobres Chivas, porque de otra manera el cambio va a ser muy brusco, ¿no? Porque ya nos queda uno de 104 partidos que teníamos.
1: Que va a ser algo demencial el partido de mañana, ya hablaremos de eso más adelante, pero antes, Jorge Campos encontró a su alma gemela de la portería, sí, se encontró con el portero africano Bocinha. Fue un momento inolvidable, se tomaron fotos, él súper emocionado, no paró de echarle flores. Vean a Jorge Campos, a Bocinha y a alguien más por ahí. Adelante.
8: Aquí estoy con el presidente de Brasil.
9: Presidente de México.
8: El México.
9: El presidente de Cabo Verde.
8: Cabo Verde, Bocinha.
9: Todos para Cabo Verde.
8: Vamos todos. Hoy somos de Cabo Verde todos. Por eso no paro. Por eso no.
2: Miren el tamaño.
9: Hasta para Cabo Verde. Paga.
8: No paga. Es el mejor portero.
9: Jorge Campos.
1: Pero con René Higuita. Bocinha.
2: Aquí.
1: Lo llama a la foto Jorge y luego llega Novak Djokovic a esa foto.
3: Oye, ¿era así? ¿Era quién? ¿René Higuita o era Rick James? ¿Quién
1: cualquiera
3: era?
1: De los... o sea, super freak.
2: Era René.
3: Su pelo. ¿Qué onda con ese pelo? Digo, si usted entendió ese chiste, revísese la próstata, pero bueno, la verdad sí me llamó la atención, pero Jorge Campos lo ama.
1: Sí, le habla.
3: Le habla los fines de semana, ¿no? Y le dice, ¿qué onda, mi boci? ¿Unos mariscos o unos bocinazos?
1: ¡Oh, bocinazos!
3: ¡Unos bocinazos, sí! ¿Le dabas unos bocinazos a Bocinha, mi Félix?
2: No, sí. Para un nivel de arquero así, pues, por supuesto.
3: Sin duda.
2: Pero claro
3: duda.
2: Que sí.
3: ¿Le sale una pregunta?
1: Sí.
3: ¿Bocinha va a ser ya un personaje de culto a cada Copa del Mundo o va a ser una moda un poquito efímera?
1: No, flor de un día.
3: Yo creo que sí va a ser recordado, ¿no? Porque fue heroico, la verdad.
2: No, pero se refiere es... si va de aquí a hacer para una hacer carrera.
3: Y no, yo creo que también, hombre.
7: No, ya es una edad muy avanzada.
2: No, tiene casi 40.
7: Sí, va a seguir presente porque ayer en el evento.
2: Tiene la edad de Memo.
7: Eran las leyendas del fútbol, leyendas de los mundiales, y Bocinha fue maravilloso este mundial, pero no hubiéramos imaginado verlo ahí reunido con los personajes que estaba. La duda es si se va a mantener ahí o si solamente ahorita porque está en sus 15 minutos, ¿no?
3: Bueno, pueden ser sus 15 minutos, pero yo le deseo mucha suerte. Me parece un gran personaje, me parece una gran historia. Y ojalá y trascienda.
1: Va a haber película de Hollywood de Bocinha.
3: Yo creo que sí, güey.
1: Y de la mamá es maravilloso.
3: Y de mamá Bocinha también, una segunda parte, una precuela, la historia de mamá Bocinha cuando lo tuvo. Sí.
4: Me encanta. Además, poniéndome muy existencial.
3: ¿Nunca?
4: Solo tenemos el hoy. Hoy es una gran figura, hoy tiene una gran historia. Y a lo mejor lo ficha el Inter, están diciendo.
2: Bueno, está libre, ahorita.
4: Eso, sí puede pasar,
2: o sea,
4: cosas.
2: Puede fichar con
4: perronas.
1: Imaginémoslo.
7: Yo de verdad nunca superé en este programa cada que Estaca decía con esa voz picaresca, sí. Mamá Bocinha, buscar qué quería decir, qué había entre las sílabas, las vocales, qué carnosidad asomada, nunca apareció.
2: ¿Qué?
7: Pero dice mamá Bocinha Estaca de una manera.
4: Bien. ¿Es albur?
3: Es sugerente, no, solamente es sugerente. Mamá Bocinha.
7: Es su how you doing, ¿no?
3: Parece un imperativo, ¿no? Entonces, ¿qué hubo, mamá Bocinha o no? O sea, es bonito, es sí. Muy bonito.
1: Solo el Estaca lo entiende. Yo también llevo rompiéndome la cabeza, pero.
3: Es bonito.
1: Hasta ahí llegaremos. Jorge Campos lo están ahí promoviendo para presidente. Yo no sé si debería ser presidente, pero sí debería de ser secretario de Relaciones Exteriores. Se lleva bien con todo mundo.
3: Correcto. Pero que no se ponga celoso aquí, Paco Memo, ¿eh? O sea, él sigue siendo el portero más guapo de todo el mundo con sus chinitos preciosos.
1: Después, no, después cierto, de Félix de, Fernández.
4: No. Después de Lucas Zidane.
3: Ah.
4: Recuerden.
2: ¿Está guapísimo? Pues,
4: claro.
2: Nada más le falta agarrar alguna pelotita,
4: o sea, imagínate
2: ya.
4: Imagínate un equipo de Lucas Zidane con Bellingham, con... Ok, no,
3: pero
4: estoy hablando de otras cosas, perdón.
3: Si estás hablando
4: yo estaba haciendo un equipo de guapos.
1: Alisson, el portero de Brasil, ese también tiene lo suyo.
4: No es mi tipo.
1: ¿No es tu tipo?
3: Ok.
1: Pues yo bueno, unas imágenes.
4: A ver.
3: No.
4: ¿Qué?
1: Es un gran.
4: Gran tipo.
3: Es que sí.
1: No me dejarás mentir, Lati. Tú también las viste seguro en su momento.
3: Es un jugador de grandes dimensiones.
7: Sí. Fueron virales.
1: Sangre es un bebé.
3: No me digas viral también, pobrecito.
1: Pobrecito.
3: Lo siento, qué horror. Hay que tener cuidado. Protéjanse, muchachos, siempre.
1: Bueno, Bocinha fue a una entrevista a hablar de fútbol, pero terminó confesando su secreto mejor guardado. Así contestó cuando le preguntaron por su situación sentimental. ¿Esto te interesa, Félix Fernández?
2: A ver, échelo.
4: No sé a quién le ibas a decir.
10: Estamos realmente fascinados contigo. Me pregunta una amiga si tienes esposa, hijas. ¿Estás disponible?
11: ¿Estás soltero? Sí, estoy solteriño.
1: ¡Está soltero!
3: ¡Está soltero! ¡Balón suelto! ¡Balón suelto!
1: Bocinha, pase lo que pase, aléjate de Belinda. Por cualquier cosa.
3: Si no vayas a acabar todo tatuado, qué horror. Pero a ver, ya saben lo que dicen.
1: ¿Qué?
3: ¿Soltero y maduro? O sea,
1: no.
3: Porterazo seguro. Así,
1: ah.
3: Como, así como Félix, que es un gran portero.
1: Félix está soltero y con esas manotas, qué desperdicio.
7: ¿Tiene 40 años?
2: De Bocinha, sí. ¿Tiene
7: Bocinha
2: 40
7: tiene
2: años?
7: 40 años?
1: Sí, o 41,
2: sí,
1: no sé.
2: Joven, claro. Y tuvimos a su presidente aquí hace pocas semanas. A Dante Elizalde, que nos contaba la gran
1: pues
2: persona
1: entero,
2: que es, el hogareño que es, lo dedicado, lo buena persona, lo generoso, y que está libre, va al mejor postor.
3: Eso es lo realmente.
2: No va a ir al Atlante.
4: ¿Por qué no hacemos una nueva delantera, pero como de citas, güey?
3: Ándale.
4: Como
3: de matches.
2: Match.
4: Sí,
2: de match.
4: Como machear.
3: Me gusta,
4: sí.
3: La delantera te casa.
1: Ah. Fátima Bosch con Jude Bellingham.
3: Ya sé, se puede llamar besitos en la delantera.
4: Ándale, esa es una buena.
3: Le podemos poner así besitos en la delantera y que sea romántico.
1: Besitos en la delantera, me encanta con su taza.
3: Es precioso. Bueno, hablando de gente que es muy amada y querida, sin duda, pues Messi tiene enamorado a medio mundo, ¿no? En especial a un comentarista español que se llama Cristóbal Soria, al cual le fascina Messi, pero esta vez llevó su obsesión a un nivel completamente nuevo y bastante experimental, vamos a decirle. Miren y escuchen.
12: El amor que yo tengo.
13: Pero ¿cómo está ese corazón ahora?
12: Es indestructible. Está a prueba de bombas. Cuando se está enamorado, se está enamorado. Yo entiendo que tú, la palabra enamorado, te suena a palabra celestial, como que no sabes, no lo percibes. Lo mío es amor puro hacia Leo Messi. Yo estoy cerca, próximo a la bisexualidad con él. Sí, estoy próximo a la bisexualidad con él. No me importa.
13: Cada uno que haga lo que quiera.
12: No me importa decirlo.
1: ¡Wow! ¡Chúpasela ya!
3: ¡Qué bonito! O sea. No, pues ya lo hizo, ya que más que eso.
1: Pero no es el único. Rodrigo
3: en Andaluz. ¿Por qué sevillano él?
13: Sí.
3: ¿Bisexualidad? ¿Cómo lo dijo?
13: Sí, bisexualidad.
1: Bisexualidad.
3: Y yo lo tengo aquí, lo tengo en el corazón.
1: Pues no dijo De Paul que él siempre quiere tener a Messi adentro.
3: No me digas. ¿Siempre?
1: Sí, lo dijo en una entrevista.
3: Atrás, me imagino, en la defensa. Ese me lo soplaron de cabina, gracias.
1: Siempre quiero tener a Messi atrás. No, digo que siempre lo quieren tener adentro.
3: Oye, pero como si fuera un buque, ¿no? Ay, me estoy aproximando tanto. Ay, cuidado con la popa. Ay, choque, qué rico. Le pones guitarra flamenca y suena la cosa, pero realmente está enamorado.
1: Le encanta el chanfle que tiene Messi hacia la izquierda.
3: Pues es que sí, eso enamora a cualquiera. ¿Qué? ¿Sí te gustó?
2: ¿Qué pasó?
3: Se muere Regina, la risa aquí.
1: Sí, algo se acordó Regina en este momento.
3: Oye, a ver, Alberto Lati, ¿tú crees que este amor que profesa el periodista va más allá de la corrección en
1: ¿Has sentido periodismo? ¿Eso por algún deportista tú, Beto?
3: ¿Alguna vez has sentido la primera pulsión por algún jugador?
7: No, nunca. Exactamente, no me puedo identificar. Cristóbal Soria, que es un periodista en el Chiringuito, es sevillano, le cantaba a Cristiano Ronaldo cuando no metía goles, la de ¿dónde está CR7? CR7, ¿dónde está? Le cantaba que hasta Cristiano le hacía gracia y la recantaba a Cristiano a veces apareciendo en festejos del Real Madrid. Y sí, siempre fue muy cercano a Messi, pero no pensé que tanto.
3: Es que qué barbaridad, eso es amor del bueno. Yo
2: tuve oportunidad de trabajar también con Cristóbal Soria.
3: ¿Ah, sí?
2: Y sí, jamás escuché nada acerca de su bisexualidad, pero pues entiendo que uno también, mira, pasó de los años, va evolucionando.
3: Pues es que pensemos,
1: ¿no? Tú vas adelantado.
3: Sí.
1: ¿Qué nos va a pasar?
2: Yo estoy cerca, no tan cerca como Cristóbal Soria, pero estoy más cerca que hace 20 años.
3: ¿Qué nos va a pasar?
2: Tú también, ¿no?
1: Yo solo puedo decirles que extraño mucho a Efraín Juárez.
3: Ok.
1: Bueno, a veces en la vida es necesario separar el arte del artista. Esto lo entiende muy bien este youtuber argentino. Porque a pesar de que Jude Bellingham fue su rival en la semifinal, bueno, de su equipo, admite que le despierta pasiones que van más allá de la cancha. Otro abierto a la bisexualidad. Adelante.
14: Vi el partido de Inglaterra. Y voy a decir lo que todos pensamos, pero nadie se anima a decirlo. Tengo la autorización para decirlo. No admito. Me calienta Jude Bellingham.
3: ¿Qué carajo?
14: Sí, me calienta Jude Bellingham. Seré heterosexual, pero lo veo a Jude. Uf, Jude.
3: Bueno, es que siempre puede llegar ese individuo que cambie tu perspectiva, ¿no? Shoot, o sea, a él le gusta Shoot y eso Shoot. Está muy bien.
1: Bellingham.
3: Además, recuerden, nos estamos muriendo todos. Si tiene ganas de probarla, adelante. Y hablo de la bisexualidad.
1: ¿Eh? Oiga, pero alguien, a este youtuber rápido, alguien soplenle en la nuca para que se le baje la calentura.
3: Exacto. De hecho, lo calienta tanto que no necesita ni carbón para encender el asado de su choripán. Solito le chisporrotea, así nomás de oír el nombre de Shoot.
1: Ya.
4: Oye, pero la verdad es que yo insisto que esta bisexualidad que sienten los hombres ante grandes jugadores de fútbol es platónica.
2: ¿Es platónica?
3: Platónica, ¿no?
4: Platónica. A ver, si es literal, increíble también, pero yo creo que mucho es platónico. Es como, wow, héroe máximo, quiero ser tú, no sé, quiero besar.
1: Esto aplica también en jugadores retirados.
2: Quiero ser tú, quiero tenerte a ti.
4: Pero es platónico.
2: Contéstame, o sea, tú dices que nunca se
1: besó. Por favor, contesten mi pregunta. ¿Esto aplica solo para jugadores en activo o también para jugadores retirados?
2: No, retirados también.
1: O pasivos. Beckham, te amo, Beckham.
4: Así, yes.
1: Besos.
4: Beckham, Cristian. Ah, no, se retiró.
2: Se va a encelar Lati, gacho, ¿no te acuerdas lo que dijo el otro día de Beckham?
4: ¿Qué dijo?
3: ¿Qué dijiste, Lati?
2: Que era el hombre mejor vestido, que el primer metrosexual.
1: Sí,
2: que lo vio, se quedó impresionado. Sí,
4: ahí está su platónico.
7: ¿No lo digo yo?
2: Sí.
1: Beto, hagamos un trío con
7: lo
1: David.
7: Dicen numerosos estudios en la materia.
1: Sí.
7: Abre una nueva era de un hombre que le gusta cuidar su cutis, su cabello, su vestimenta, que se proyecta distinto. No, bueno, pero no por decir eso me interesa quitárselo a Victoria, cada quien con el suyo, ¿no?
1: A mí sí.
4: Platónico,
3: Lati. Te lo puede prestar un ratito, no se lo tienes que quitar, no, claro. Te lo tienes que quedar, Lati.
7: No,
3: nada
7: no,
3: más.
7: No.
3: Mira, no digas tú.
1: Del cutis.
3: Pruébalo y no digas nada. Ya.
7: ¿El cutis?
3: El cutis, sí, exacto.
7: ¿El cutis de quién?
3: ¿Lo tienes
1: de
3: terso?
1: De Félix.
3: ¿Lo tienes terso, Félix?
2: Lo tengo un poquito barroso.
3: ¡Barroso! El
2: sí,
3: cutis.
2: Sí, del lado izquierdo.
1: No, y arrugador, ¿no? Arrugador también.
3: No.
1: Ya. Inevitable.
3: Qué barbaridad. Bueno,
7: parece. Pergamino.
1: No. Pergamino con V.
3: Esa, el pergamino con V. Bueno, a ver, ahí les va. Ahora sí, un auto.
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0: ¿Qué nos vamos manejando? Un corte comercial, pero regresamos con más aquí a La Delantera. No se muevan, por favor, gracias a nuestros patrocinadores.
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1: Especial en este momento, ya que es el penúltimo programa, para agradecerle a nuestro jugador número 12, toda la gente que está aquí afuera.
2: ¡Bravo! Toda la gente que está acá afuera.
1: Aquí en Plaza Carso.
2: En el fuera del Museo Sumaya.
1: Se han reunido todos los días. Salimos hace unos momentos a saludarlos y nos dijeron: váyanse, que venga Pati Cantú.
2: Exacto. Y eso hicieron.
1: Que salga Pati.
3: Es cierto, los aman con locura y pasión y nos aman a todos. Nosotros a ellos.
4: Ha sido un gran proyecto y de verdad no se puede sin toda esta gente que viene y nos apoya y nos regalan flores y nos dicen puras cosas bonitas acerca del proyecto, y se los agradecemos muchísimo.
1: De verdad, muchísimas gracias. Y quiero destacar a la revelación de este programa, Félix Fernández.
2: ¿A mí por qué, güey?
3: Paz.
1: El éxito que tienes en redes sociales, ¿cómo te has virado? Por demente, güey. ¿Cómo? ¿Por qué? ¿Qué señor de 80 años se avienta del escritorio al piso?
2: Pero yo voy atrás de ustedes, es lo único que he hecho.
1: Qué miedo, qué terror.
4: Ajá. O sea, que próximamente
2: te echamos un brinquito tú y yo de aquí.
3: Híjales, no. A ver. No, tú échate el brinquito con estaca.
2: Eduardo, los conciertos brincan.
3: Tú un brinquito con estaca. Félix, yo aquí.
2: Tú y yo de la manita, así nada más. Caemos para.
1: ¡Beto Lati!
2: Ahí nomás.
5: Y para tu tranquilidad, te voy a decir una cosa. Mientras no le den la pastillita a Félix, puede ir atrás de ti y no pasa nada.
2: Y no pasa nada.
3: Es como de Paul, le gusta tener.
5: Tú tranquilo, amigo. Confía.
1: Gracias.
2: Perdón
5: este que mes, me metí.
2: Que no tiene que ver con la pastillita, que hay tratamientos.
1: Ahí está Boston Medical.
2: ¿Es bombita? ¿Es bombita o qué es?
1: No es bombita.
4: Tampoco es bombita.
1: No lo sé.
4: Pero si quieres te dar unos bombazos luego aquí en las cámaras. No pasa nada. No pasa absolutamente nada. Pero tenemos más en el programa.
1: Así es, tiempo fuera. Con este calor intenso, el ambiente está encendido y se impone una pausa de hidratación. Stack.
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1: 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Y bueno, bajo el mando de Gianni Infantino, la Federación de Fútbol se ha caracterizado por su innovación con inventos como el VAR, la regla de 5 segundos para hacer el saque de banda. Y aquí en la delantera quisiéramos proponerles a ustedes, expertos en fútbol, Pati Cantú, Félix Fernández y Alberto Lati, un esfuerzo innovador por hacer más divertido y más ágil este deporte. Y les proponemos las siguientes ideas.
4: Son mejoras, ¿no? Son mejoras al deporte. Me encanta. Son mejoras. Ahí está. Bueno, siempre hay estrellas, por ejemplo, que se quedan fuera del torneo porque sus equipos son muy malos, como la selección de Italia o la de Chile. Pero, ¿qué tiene uno o dos buenos jugadores? O sea, ¿qué opinan de crear un equipo, por ejemplo, con los mejores jugadores no calificados al torneo? ¿Les gustaría?
2: Okay,
4: ¿no? ¿Por qué no?
2: ¿Dónde compiten?
4: ¿Por qué no, Pati?
1: En la copa de esta que estamos, planetaria. Un equipo hecho con todos los que no pudieron calificar, okay. Que se llame Resto del Mundo. Entonces, o Los Chaquetos.
4: Vamos uno por uno.
2: 49.
4: Vamos uno por uno, Félix Fernández. Primero, Pati, ¿tú podrías darnos tu opinión acerca de esto?
1: De la selección plurinominal.
3: La selección plurinominal. ¿Qué quieren que diga? ¿Quién pondría o si me parece buena idea?
4: No, si te parece buena idea.
3: Me parece pésima idea.
4: Okay.
3: Sí, hasta ahí el comentario.
2: Félix. Yo nada más preguntaría qué himno se toca antes de cada partido con esta selección. 11 ya. Himnos diferentes.
1: El himno de Pumas. Ya.
3: ¡Ay, ya, no!
2: ¿Qué uniforme tendría?
4: Sería divertido y entretenido. O sea, ¿no te gusta la idea? Alberto Lati.
5: No.
3: Sí.
5: La verdad, okay. Es que no.
4: No, y ya.
1: Ok, no le gusta tampoco.
5: Grandes glorias del fútbol que porque su selección no calificó, no les tocó jugar. Lo pienso ahora mismo en George Weah, balón de oro, liberando una locura. Luego fue presidente de Liberia, cuyo hijo Timothy ha sido mundialista por Estados Unidos. Pienso ahora a bote pronto este torneo en
2: Gigi Carabasquelia,
5: en Kvaratskhelia, el georgiano. Ha habido grandes futbolistas que no les tocó ser mundialistas. Ladislao Kubala, gloria inmensa en su momento checoslovaco, luego tomó el pasaporte español. Así es el mundial. No, no, no tiene por qué haber una selección de los residuos no calificados.
1: No les gusta, está bien, tenemos más.
4: No quieren. No quieren.
1: Pero, piénsenlo, o sea, de todos los que no estuvieron en otros equipos, se formó Morena. O sea,
4: exacto. Y la gente votó por
1: positivo.
4: Ellos.
1: La siguiente propuesta es sencilla. Quitar la regla del fuera de lugar. Que pueda haber cazagoles ahí parados junto al portero para que haya acción y dinamismo.
5: Pati.
3: No quitaría la regla del fuera de lugar, pero sí que afinaría el tema de las faltas, porque si te empujo en el área chica sin balón, sí es falta, pero si te jaloneo en el área chica con balón, no es falta, pero... ¡Perdón! ¡Yo no sabía!
2: Del fuera de lugar, Pati.
1: Fuera de lugar.
3: Perdón, del fuera de lugar.
1: Fuera de lugar.
3: Pues yo quería ejemplificar.
2: ¿Lo quitas o lo dejas?
3: Lo dejo.
2: Félix. Definitivamente lo dejo.
4: ¿Qué opinas? ¿Lo dejas?
2: Dejo el fuera de lugar, así nada más. Lo dejo, lo van a modificar, han ido modificado conforme pasan los años. Pero y eso.
3: Sin chip.
2: Lo dejo. No,
3: ¿con chip o sin chip?
2: Claro, con el SAOT. Sí, el,
1: así
2: el
1: como
2: sistema,
1: está ahorita.
2: El semiautomático.
1: Es que es incontrovertible. Beto Lati.
2: Yo lo dejo.
5: El espíritu del fútbol, el vaivén, el ida y vuelta, se basa en el fuera de lugar. Es inamovible e intocable.
4: Definitivamente, no hay nada que hacer con ello. O sea, ya tenemos una negativa absoluta.
1: Pero la relación de pareja debería haber fuera de lugar, ¿no? Cuando te recuerdan algo que pasó hace muchos años, ya,
4: fuera de lugar. Eso ya lo discutimos, ya. Sí. Porque de repente sacan unas del mundial pasado, ¿no?
1: Y a veces es importante echarlos fuera de lugar.
4: Sí, sin duda, para evitar anotaciones
1: no deseadas.
4: Permanentemente el marcador, ¿no? O sea, antes teníamos cero, ahora ya tenemos tres. Suficiente.
1: Otra propuesta, a ver qué les parece.
4: Échale.
1: El equipo que cometa tres faltas seguidas, aunque no sea de tarjeta, se hace acreedor a un tiro libre desde el medio círculo hacia la portería. Tres faltas seguidas, tiro libre.
2: Esa idea se la copiaron a Miguel Mejía Barón, ustedes.
1: ¿Él lo sugirió?
2: Él lo sugirió, él dijo cinco faltas, se hace un tiro libre, sin barrera, desde fuera del área. Desde el punto donde quiera
1: que incluya
2: la media luna. Eso lo sugirió el doctor Mejía Barón.
3: Es que ya están queriendo meter reglas como si fuera fuchibol de la escuela. O sea, ya de por sí están convirtiéndolo en NFL y ahora vamos a... No, voto que no.
2: Pero las faltas tácticas han interrumpido muchísimo el juego durante décadas.
1: Ok, se las cambio. Ahí va otra idea. A ver. Porque creo que a Beto Lati esto le va a parecer
3: aberrante también.
2: No, dale chance.
1: ¿Qué opinas, Beto?
5: No, a ver, las faltas no son trampas y tienen su carga punitiva con una tarjeta amarilla o tal. Las faltas son parte del juego.
1: Ok. ¿Y mandarlos al córner a que se pongan así contra la bandera y piensen en lo que hicieron?
2: Sí, son parte del juego.
4: ¿Sabes
2: pero
4: qué veo, Eduardo? Más... Que los tres nos mandaron a freír espárragos de manera olímpica, no les gustó nada.
1: Bueno, pues aquí ahí les va otra. Hay algo que se critica mucho del fútbol y es la falta de anotaciones, sobre todo comparado con otros deportes como el básquetbol, el americano. Para incentivar la cantidad de tiros a la portería, ¿qué les parece? ¿Tres tiros al poste o travesaño? El tercero cuenta como gol.
3: ¿Quién escribió estas propuestas, güey?
4: Pues Videgaray.
2: Nosotros
1: queremos innovar.
4: Queremos cambiar al fútbol para mejor. Estamos por eso hablando con expertos como ustedes para que nos expliquen qué podemos hacer para que sea más divertido. Señor Lati, adelante.
5: Espero que Infantino no vea el programa. Por lo mismo, espero que algún asesor de Trump no lo vea porque igual le llega Infantino. Le llega Johnny.
1: Okay. Estaría bien. Además, bueno, es normal si le das a un travesaño que saques premio, ¿no?
4: Sí. Eso sería para la CONCACAF, ¿no?
1: Así es. Así es. La CONCACAF Champions.
4: La CONCACAF Champions.
2: Lo único que sí modificaría yo es que las estadísticas, los tiros que son al poste, se consideren como tiros a portería. Hoy no es así.
4: Okay.
2: Si tú le pegas al travesaño,
3: la estadística.
2: No te lo cuentan.
4: A ver, Beto Lati, ¿por qué no es relevante?
5: Relevante. Porque eso es solamente estadístico, no cambia el devenir del torneo, del título.
3: Sí, exacto. No te suma nada para que, uy, no, el botín de oro a casi gol. O sea, no.
1: Bueno, pues, entonces no les gusta la idea. Entonces,
4: oye, pero a ver, un gol por cada tres travesaños, Salcido sería campeón.
1: No.
4: En este deporte.
1: La verdad. Sería una buena recompensa, porque hoy en día no cualquiera se avienta tres palos seguidos.
4: Es difícil. Es difícil. Es difícil,
1: ni
4: la verdad.
1: Boston, sí. ni con pastilla, ver, de Félix.
4: El desgaste en la cancha ha sido tremendo. O sea, ya, los héroes están cansados.
1: Ok, ya basta de propuestas absurdas, vamos a una propuesta seria.
3: Ajá.
1: A ver qué les parece.
4: A Lati le encantó. A Lati le gustó. Está bien.
1: Los futbolistas que finjan falta, o sea, si como Neymar se ruedan y así.
3: Les dan una novela para que ya sean actores.
1: Una novela, esa es, ¿sí?, una buena.
3: ¿No?
1: O la otra, el siguiente equipo le puede cometer cualquier tipo de falta sin sanción.
4: ¿Qué tal?
2: La que sea.
4: La que sea. Un puñetazo en la cara.
1: Por mamón de tirarse al piso y rodar.
2: Piquete de asterisco, lo que sea.
4: Sí, sí. Lo que sea.
1: Tachones a los hijos.
4: ¿Por qué siempre al área chica, Félix? O sea, lo primero que se te ocurre es picarlo.
2: Aquí hemos hablado.
4: ¿Por qué?
2: Le atrae mucho al futbolista para cometer.
4: ¿Qué onda con la fijación, señor Lati, de este hombre con picarle la salida a la fijación a nadie?
5: Es un caso muy bien ejemplificado lo que Freud planteaba en la etapa.
4: Freudiano.
5: La verdad es que el cuerpo es muy vasto. No tiene que ser a la cavidad.
4: A la cavidad, exacto. Por
3: eso tenías esto, Alberto.
2: Yo quedé traumado después de mi primer piquete.
1: Es que, no lo dudo.
4: Es que, a ver, vulnerar la bodega de Nutella no está bien, güey. No está bien.
5: ¿Por qué?
4: ¿Por qué?
1: Bueno, mañana les traigo otra propuesta, pero antes quisiera que habláramos del partido de mañana. Alberto Lati, ¿qué podemos esperar de la final de este gran torneo?
5: A ver, le doy muchas vueltas. Si España logra imponer el ritmo con el que apaga los partidos, los lleva a lo que le gusta, no veo cómo Argentina puede competir. Argentina necesita que el partido entre en una dinámica de caos, una dinámica de tensión, donde pueda aflorar lo que a ellos les conviene, contar con la pelota, merodear el área, disponer de ocasiones. Si España lograra matar el partido como lo hizo contra la selección francesa, Argentina no va a poder entrar al mismo como Francia no entró al mismo. La gran duda es, ¿hasta qué punto lo va a conseguir o qué hará Argentina para generar un cortocircuito ahí? ¿Qué tipo de movimiento, qué tipo de dispositivo en la media cancha? Porque la defensiva de Argentina ha probado ser vulnerable. Cuando se le ataca, ha concedido. Entonces, si España logra tener la pelota como lo ha tenido de una manera monólogo, Argentina le va a costar mucho trabajo el partido, pero Argentina es especialista en aprovechar el momento de cansancio, de distracción, de relax, de ocio, para en ese instante entrar al juego que le conviene, que es que Messi la agarre y surja la magia.
3: Pues yo creo, querido Alberto, que yo creo que el favorito sigue siendo España, aunque sea por un porcentaje chiquito. Me refiero a las estadísticas, los análisis y demás. Sí es el equipo más ordenado. Creo que para que gane España, Luis de la Fuente tiene que repetir su medio campo de control, monopolizar la posesión, recuperar rápido después de las pérdidas, obligar a Argentina a defender muchos minutos porque van a tirar para adelante, crecer pelo, por supuesto, porque es importantísimo que al director técnico le crezca pelo para romper la maldición.
1: Un entrenador calvo ha ganado.
3: Exacto, y la otra es, bueno, pues ya cachar este jueguito de repetición que viene haciendo Argentina durante todo el torneo, que es cambiar toda la banda derecha en los últimos 20 minutos para que nadie sepa qué fregados está pasando y metan todos los goles al final. Así es como España puede ganar.
4: Les voy a decir una cosa, este pelón español entrará a los anales de la historia futbolística ganando la Copa Mundial. Pero Félix, por favor, tu análisis.
2: Puede ser, yo veo un partido, a ver, similar a lo que hizo Argentina contra Inglaterra, golpeando. Muchas faltas. Esto, cortando el juego. Cortando lo
1: ¿Desde que el llama, inicio del juego?
2: Cortando, claro, porque es cuando menos posibilidades hay de recibir una tarjeta.
1: ¿Por qué?
2: Porque los árbitros van hilando.
4: La reservan, ¿va?
2: Van hilando, claro, exactamente. Si empiezan a sacar tarjetas, ya se comprometen y lo tienen que hacer el resto del juego. Y eso conllevaría también de pronto una doble amarilla. Ándale. Entonces guardan. Durante un tiempo dejan que haya cierto roce, cierto contacto, y de esa manera van marcando el tipo de arbitraje que van a llevar. Cuando sale la primera tarjeta, ahí cambia todo. Pero Argentina es un equipo con muchísimo colmillo, es un equipo
1: canchero,
2: muy duro, claro. Hoy, por ejemplo, no vimos muchas faltas en el partido.
4: Uh-huh.
2: ¿De acuerdo? ¿No? El de Francia e Inglaterra, ¿no?
4: Nos parecía práctica, ¿no?
2: Mañana va a haber tarjetas, va a traer muy fuertes. Por supuesto que sí, y va a aparecer el factor Messi.
4: Sin duda.
2: O sea, el tipo llega en un extraordinario momento. No te diría ya hoy en día que, o en este momento, que Argentina depende de Messi, pero sí es un factor importantísimo. Y él es tan inteligente que, por ejemplo, en el partido de la semifinal se dio cuenta que no iba a funcionar dentro del área y se tiró mucho más atrás a tomar la pelota y empezar a distribuir.
1: ¿Sí estás de acuerdo, Pati, que vamos a ver muchas faltas al inicio del juego por parte de Argentina?
3: Sí, totalmente. Creo que es un juego un poquito más de empujones el de Argentina.
4: Sí.
3: Pero también creo que veremos, yo espero que veamos muchos goles, aunque los pronósticos apuntan a algo más cerradito y conservador, 2-1, para cualquier lado.
4: Yo creo que lo que esperaríamos todos es buen fútbol. A mí eso también, de que salgan a patearse, no me parece conducivo a disfrutar el partido, pero estoy de acuerdo, Félix, en que probablemente salga Argentina así, porque así los vimos en su último partido, y yo siento que hacia el segundo tiempo es donde tendremos que ver que se midan bien a bien, claro, un equipo contra el otro, y pues que desplieguen su mejor fútbol para que gane España.
2: ¿Al segundo tiempo o más allá?
5: Es que, a ver, exacto, está acá. Señor, el fútbol de España es de mantener ese ritmo, esa tesitura. Las faltas de Argentina tienen que propiciar otro, que Argentina va a intentar llevarlos a un juego más vigoroso, más sucio, más entrecortado, que no es trampa. No. El árbitro tendrá que saber cómo lo lleva bien, Chich. Solía ser un árbitro de mecha corta en el México-Ecuador. No lo fue tanto, finalmente expulsa Hincapié por lo que Santi no nos quiso contar hoy. Pero es un árbitro que normalmente no deja que se pasen demasiado los límites. Vamos a ver en dónde fija la línea, porque Félix dijo algo cierto. Si en la final empieza a sacar las amarillas al minuto 2, te vas al medio tiempo con expulsados. Sí. Y normalmente la consigna es: no eches a perder el espectáculo. Lo que está mal, el trabajo del árbitro no es cuidar el espectáculo, es impartir justicia y punto. Sí. Eso es medular. Y lo siguiente para España es: si España lleva tantos partidos con la portería a cero, ha recibido uno en el torneo y de antes del Mundial, wow, ya acarreaba o llegó al récord Guinness durante el torneo.
2: Tiene 37 sin perder.
5: No es solo por Unai Simón. Sí, no es solo por Unai Simón o por su gran defensa. Es porque al tener la pelota, es la mejor defensa que tiene. Si el rival no tiene la pelota, sentido común, pues no te puede hacer daño, ¿no?
1: Claro, totalmente de acuerdo. Quiero escuchar a Marc Cucurella, estrella de la selección española, que ha dado un gran torneo.
5: ¿Cantando?
1: Pero no puede, no, todavía no. Pero no puede llevarse todo el crédito, así que revela el amuleto que ha llevado consigo hasta llegar a la final. Adelante, Cucurella.
6: Este pijama no es para mí, es de Claudia, me lo puso en la maleta para ir en la Euro. Yo no lo sabía y me acuerdo que cuando llegué a Alemania pues vi su pijama y pues era una manera de que me acordase de ella. Al final íbamos a pasar mucho tiempo separados y era una bonita forma, y encima pues tuvimos la suerte o el acierto de ganar la Euro, y creo que para el Mundial me lo voy a llevar. Superstición también, pero bueno, creo que luego que no se me quede en la mente que por lo que sea no ha ido bien por no haberme llevado esta camiseta.
4: ¡Qué bonito! ¡Qué linda la novia de Cucurella, ¿no?
1: Yo me pregunto, ¿estará lavado o así?
4: No, me imagino que no debe de ser lavada, ¿no? Para que huela...
1: Para que, claro,
4: tenga el pijama, el humor, ¿no?
1: De la tía.
2: ¿Tienen el fetichismo ahora sí?
4: Ya, claro. Ya no regreses ahí.
2: Se escandalizaron ustedes. ¿Cómo una prenda?
4: Ya no regreses ahí, Félix.
2: Sí, también.
4: O sea, ya vamos a acabar el proyecto y sigues incomodando.
2: El pijama. ¿A quién está incomodando?
4: ¿Qué dices? ¿La ti?
5: No es lo mismo el pijama, como él dice, de su pareja, ajá, que las prendas de tu compañera de trabajo, que es menor que tú, 32 años.
4: ¡Cierto! ¡Cierto!
1: ¡Exacto!
2: ¡Era la blusa!
1: Gabina, el estaca quiere el dinosaurio. A ver, ¿podemos poner el dinosaurio?
4: ¡Queremos dinosaurio! ¡Adelante, venga el dinosaurio! ¡Chequen esto, señor Lati! ¡Te va a encantar! ¡Viene!
1: Es un apoyo.
7: Bueno, un país que da más importancia al fútbol que a los derechos humanos y que paga millones de euros a unos tíos por correr detrás de un balón es un país destinado a ganar el Mundial. ¡Vamos, España!
4: ¡Exacto! Tiene razón el dinosaurio. Es un monito de plástico de un dinosaurio que grita esta porra. Empieza a hablar de algo muy serio y después dice lo único que importa, que gane España. ¡Ya!
1: Pero ya mucho ya. España. Vengan las argentinas, por favor.
4: Tenemos argentinas, vengan, échenlas.
1: Más o menos, o sea...
4: Ok.
1: Las argentinas, ya saben cuáles en cabina.
4: Venga.
8: Son unas monjas.
9: Su partido, todo. Más o menos casi que dormimos con la vestimenta. La vestimenta surge en el primer partido. Nosotros venimos en el primer partido de Kansas. Y surge con la idea de que de unir a la gente en la fe, en la selección. De la gente crea que podamos llegar ese octavo partido, que ya estamos acá. Y que podamos lograr ese bicampeonato.
4: ¿Qué madres acabamos de ver? Porque estaban vestidos de monjas, para que los que nos siguen en radio.
1: ¿Qué madres vimos?
4: ¿Qué madres vimos? Pero yo digo que están hasta la madre, los argentinos estos. Yo creo que eso no es normal.
1: Y su mamá le decía, ay, mijito, no me gustan tus hábitos. Son muy extraños.
4: Son muy raros.
1: Porque son azules, con la bandera de Argentina, la albiceleste.
3: Claro, gente que no sabe, estaba vestido con hábitos de monja, con los colores y el escudo de la bandera argentina.
4: Viniendo de una escuela religiosa.
3: Yo no sé si esto es blasfemia religiosa. No. ¿O traiciona a la patria? ¿Qué? ¿O a su equipo?
4: ¿Traiciona a la patria?
2: ¿Por qué?
3: ¿Cómo te pones la bandera en traje de
1: monja?
3: Además, corres el riesgo. Y luego hablas en serio.
4: Corres el riesgo de que se ofenda a Dios, Félix, y le caiga un rayo a las monjas.
2: ¿Qué es? O sea, los de la iglesia maradoniana, ¿qué les pasa entonces?
4: Y bueno, no, ellos
1: están al margen.
2: ¿Eso no hay bronca?
3: No.
1: ¿Y esos
3: no
1: son pecan? Los que producen los famosos pedos de monja.
4: No, ellos. Después de un asadito. ¿Nunca has probado un pedo de monja, Lati?
1: Son las carmelitas pelonas de nuestro señor Infantino.
4: Son ricos, son dulces. Son
1: unos dulces. No los conoces los pedos de monja latino. O sea, no me los saqué de la manga.
4: ¿Y las panochitas de guayaba nunca las has probado?
1: Ah, las que hay en Puebla son unas panochitas deliciosas.
4: Riquísimas. Son riquísimas. ¿Qué? Sí existen.
1: Visit México.
2: Está bien, igual que las conchas también. Son
3: panuchos.
2: Buenas.
3: Panuchos.
4: No, panuchos. Una cosa es panuchos, otra cosa es una panochita de guayaba y son ricas. Son unas galletitas.
3: Disculpa, ¿sí? Nunca la he probado.
4: Son ricas. De hecho,
1: primero existió el postre y luego se aplicó a...
4: De ahí viene, exacto.
1: Se parece. Okay. Son así.
3: ¿Y entonces?
4: Dejemos de hablar ya de este
1: a ver,
4: tipo de
1: rápidamente, cosas. Porque se está acabando el programa. Beto Lati, ¿crees que el día de mañana sea capaz Messi de convertirse en el goleador de este torneo? ¿Campeón de goleo?
5: No. Si Argentina ganara, creo que va a ser ajustado. Sería por un gol porque no veo España perdiéndose o abriendo la portería del zaguán completamente. Entonces, creo que Messi en una de esas hace un gol, pero yo no veo el escenario para más. Veo el partido más bien cerrado.
4: Ok. Bueno.
3: Yo también.
1: ¿Tú también?
3: Yo también lo veo cerrado. Insisto, va a ser 2-1 y puede jalar para cualquier lado, aunque la tendencia es que pensar que a favor de España, porque tienen a Lamín, que no ha hecho tanta cosa últimamente, pero tienen a Oyarzabal, pero tienen a Dani Olmo, pero tienen a Mikel Merino. O sea, pero bueno, también Argentina no nada más tiene a Messi, tiene a un Enzo Fernández que mete goles, ¿no?
2: Tiene varios
3: de recambio. A Lautaro, a Julián, o sea.
2: Por supuesto, a Julián, a Nico.
3: Va a estar bueno.
2: Otra de cambio, etcétera, pero Argentina también tiene una facilidad enorme de generar faltas afuera del área, en las cuales Messi, o sea, el señor Zlatko Vincic, el árbitro será pieza importante para señalar estas faltas. Porque sabemos que tocan tantito a Messi y marcan falta.
3: Dale la tarjeta azul.
2: Y ahí viene el tiro libre.
1: La tarjeta azul de FIFA.
2: Ahí viene. Pero sí creo que Messi puede igualar a Mbappé, ¿eh?
3: ¿Sí?
2: Los dos goles y que se lleven la botita de oro los dos.
4: ¿Tienes un adelanto, mi querido señor Lati, de marcador? ¿Te animarías a decir más o menos cómo ves que van a quedar los cartones al final de la contienda?
5: Le di muchas vueltas, lo vi por muchos lados. Y yo creo que España 1, Argentina 0, no descartando que esto se vaya a prórroga. 1-0 España.
4: Wow. Wow,
1: un partido apretado, cerrado.
2: Muy apretado.
1: Yo creo que mañana
3: vas a alburear,
1: penetrar.
3: ¿Va?
1: No, de ninguna manera.
3: Te
1: voy a alburear a ti, Pati.
3: Adelante, por favor.
1: No. Ni que fueras Félix Fernández.
3: Adelante, exacto. Por favor.
2: Qué bien portaditos, hoy, en serio.
4: Con Pati no. A Pati no.
3: ¿Recuerda a su mamá?
1: Yo creo que sí va. Perdón, no recuerdo.
4: Que si la alburemos nos va a recordar a nuestra mamá.
2: Ya les recuerda a su
3: pronostiquen,
2: mamá.
3: Pronostiquen que ya se va a acabar el programa.
1: El pronóstico es que gana España 2-1. Yo creo que sí van a perforar la portería, porque si alguien tiene capacidad de gol, es Argentina. Tienen literalmente al mejor delantero del planeta.
2: Sí.
1: Y pues vamos a ver qué sucede, ¿no? Yo creo que gana España
4: Gana España, sin duda, 2-0, me parece que sí.
2: 2-0, 90 2-0. Minutitos.
4: 2-0, 90 minutitos, sí. Para adentro, la copa se va a España, tío, nos tomamos un vinito y un jamoncito.
1: Eso de cualquier manera, ¿no?
4: Ah, no, sin duda. No, eso, claro. Ah, les vamos avisando, yo mañana voy a llegar a medios chicos.
2: ¿Aquí?
4: Sí.
2: Todo. ¿Ah, se vale? Órale.
4: Claro que se vale. Bueno,
3: okay. Usted póngale al programa y a ver quién...
4: Y a ver qué pasa.
5: Félix.
2: Ok.
5: No, pero si se abrió Félix es un problema. Sobrio es un problema, Félix.
2: ¿Por qué?
4: Sí.
2: Cierto, vamos a estar en la transmisión horas y horas, Lati, ahí de la mano de ti.
3: Pronóstico 2-1 ganando Argentina. Pronóstico impopular. Adelante. Impopular.
4: Ahí está.
2: Vámonos a la largue. Gana en penales España.
4: Eres como el perro Bermúdez. Vámonos a la largue.
3: A la largue.
1: A la largue.
2: A la largue significa tiempos extras.
4: Oye, a la larga nos vamos a ir ya todos porque.
1: A la larga se acabó.
2: Vamos a brincar o no, Pati.
4: Esto se acabó.
3: Vamos a brincar.
2: Vamos a brincar. Caemos paraditos.
4: No, Félix, no lo hagas. No lo hagas.
1: 20 segundos.
4: No.
1: Háganlo.
3: No.
1: Pati, salta.
5: Agarra, Pati.
3: No, somos.
4: Porque siempre me toca ver lo mismo.
3: Se va a caer la mesa, hijo.
2: Solo.
3: Sí. Ya se va a acabar. Recuerda que donde quieras, cuando quieras, adiós. Puedes ver la delantera en Amazon
4: Gracias,
3: Music.
4: Beto Lati.
5: Adiós.
3: No, se va a caer, güey.
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3: Ocho cincuenta y cinco.

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5: Ya estamos de vuelta a Despechados 40. 962-625-2499. Ese es el número de WhatsApp. Hay respuestas de los despechados.
6: A ver, ¿qué nos dice Carmen? A ver, dice, híjole, hay un audio, pero es el confesionario. Entonces, no sé si será prudente. Despechado, que no se me acaba de enviar un audio de voz. Pues sí, va, qué mensa, un audio de voz, no, un audio de escrito, ¿no? Pues si nos autoriza pasarlo al aire, lo pasamos, y si no, no. Pero aquí dice que sí, que a él sí le gusta. Pero ¿qué te gusta? O sea, hacer lo que te lo hagan.
5: Sí, pues, dinos.
6: Sea más específico.
5: Aunque nos mandan audio, respuesta. ¿Verdad?
6: Sí, pero no sé, ¿será buena idea?
5: A ver, pues ya.
6: ¿Producción la autorizas?
5: Sí.
6: Ok. Bueno.
7: Muchachos, ¿cómo chupar patas que de pies? Si son de pies, wow, para mí es una manera más fácil, por así decirlo, de excitar a las féminas y el respeto.
8: Medio grotesco.
7: Órale.
5: Uy, me da risa porque como hay un meme de un monito amarillo que hace la boquita.

0: Así se escuchó nuestro despechado.
1: Oye, no
0: pero
1: manches.
0: Te das cuenta la intensidad con la que nos mandó el mensaje.
1: Ay,
0: o sea,
1: sí,
0: puede,
1: tú.
0: Wow, lo mejor. Pero aquí acabas de decir algo, amigo despechado, Hay que preguntarle a las despechadas si realmente
1: si
0: les excita eso, porque quizás tú piensas que sí.
1: Sí,
0: pero
1: pues,
0: tal vez no.
1: A lo mejor es cosquilluda, te va a dar una patada.
0: Ajá, o tal vez sí te pone, pero a ti.
1: Mira, dice las dos cosas, o sea, hacer y que te hagan. Hablando de los pies, ¿no?
0: Sí.
1: A ver, dice, dice otro mensaje. No es que te guste, pero siento que algo, es algo que se da. Bueno, en lo personal lo hice como 3 veces con mi esposa, pero hasta ahí, dice, es algo que se dio y fue, como te repito, unas 3 veces.
0: Amigo despechado, ¿te gustó hacerlo?
1: Oye, ¿y te lo ha hecho ella a ti?
0: Ajá.
1: Es la verdadera pregunta. ¿Te lo ha hecho ella a ti? Y si es así, ¿te gustó o no te gustó?
0: Y para los que nos acaban de sintonizar ahoritita que le hicieron pling al radio, estamos hablando de lamer pies, no vayan a pensar mal, ¿no?
1: Sí, por favor.
0: Que por cierto, hablando de eso de, lo voy a decir ahorita tal cual, chupar patas, no hombre.
1: Una delicia, dice.
0: Un esquite con patitas.
1: Ay, no, te estás desviando mucho del tema, chavo. Dice, no, nada que ver, prefiero que me besen otras partes del cuerpo. Gracias.
0: Okay. Despechada.
1: Gracias, despechada, porque pues sí, yo sí, la verdad, sí, me voy más, me inclino más por este lado, fíjate. No. O sea, a ver, voy a decir algo. No tengo problema con que sea de vez en cuando. Que sea de contrabando, pero ámame.
0: Pero si ya se vuelve algo como una afición.
1: Pero si se vuelve algo constante, de que llega y de que va y en lugar de darme un beso, a mí un abrazo, mi amor, ¿cómo estás? Que agarre y que quítate los zapatos.
0: No,
1: ay,
0: pero ponte que no sea así, sino te saluda normal, platican, comen y todo normal, pero que en el acto.
1: Quítate los zapatos.
0: Sea eso, o sea que. Que vaya, por ejemplo, no al inicio.
1: Es que te voy a decir
0: durante
1: porque
0: el acto.
1: Mira, a mí me han dicho que mis pies son bonitos. Pero desgraciadamente por mucho tiempo.
0: Tranquila, Carmen, porque ten cuidado con lo que dices, porque acuérdate que nos escuchan desde el Istmo de Tehuantepec, hasta Guatemala, o de Guatemala hasta el Istmo, entonces, no, hombre, ahorita.
1: Pero no saben cómo son en realidad, y aquí te va. ¿Qué?
0: No, hombre, imagínate. A ver, hagan un dibujo de cómo piensan que son los pies de Carmen.
1: Una gran garrota ahí con mi uña de bruja, ¿no? Pero, bueno, hubo alguna vez una persona que sí me lo dijo, me lo mencionó, de que, ay, qué bonitos pies tienes y que no sé qué, y yo de.
0: Pero sentiste que iba como que por otro lado.
1: Sí, claro, pero.
0: Porque yo he escuchado muchas veces aquí, por ejemplo, que entre compañeritas se chulean un montón los pies, ¿eh?
1: Pero una cosa es las uñas, o sea, el diseño de uñas que traigas.
0: No,
1: que,
0: los
1: que
0: pies.
1: Eso sí me lo han dicho. Pero la neta, no es de mis partes favoritas de mi cuerpo.
0: Ok.
1: Entonces quizás sí, igual y por eso como que me da cosita de que, ay, como que no, o sea, no me da mucha seguridad, ¿sabes?
0: Ok. Oye, y hablando de seguridades, hay otro confesionario, está muy fuerte.
1: Pero espérate, terminemos de leer esto.
0: Va.
1: Dice, ella a mí no, pero la verdad sí me gustó. Lo platicamos después y es algo que a ella también le gustó, pero no es que sea algo necesario.
0: ¿Sí?
1: Pues sí, o sea, mientras les guste y no sea ningún problema, adelante.
0: Dice, a ver, voy a leer este mensaje.
1: Ay.
0: Hey, yo quiero ponerle chocolate o crema en las lolas de mi pareja sexual, dice, pero ella me dijo que quiere ponerle miel. A mí ya sabes dónde. Pues está bien, ¿no, amigo?
1: El gran hormiguero al rato en la
0: digo,
1: cama.
0: Obviamente yo les recomiendo que si van a hacer este tipo de cosas, vayan a un hotel o a un motel, como quieran, ¿no? No, ¿por qué? Porque luego sí es un rollo andar manchando las sábanas, ¿eh? Tus sábanas. Digo, al final, la gente que manda cosas a la lavandería, a veces tiene ahí que no recibe sábanas tan sucias o lo que sea.
1: No, luego de ley sí te tienes que, o sea, de ley siempre, y sobre todo si es en estos casos, te tienes que echar un baño. O sea, tiene que ser un día en el que ambos estén dispuestos a dedicar un poquito más de tiempo. Pero, o sea, a ver, no entiendo la pregunta. O sea, ¿a ti no te disgusta poner ciertos ingredientes sobre ella?
0: En los senos de su pareja.
1: Pero si te hace ruido que ella te quiera poner miel a ti en el
0: Lo decimos porque manda un sticker así como que de desagrado, ¿no?
1: Ajá, o sea, ¿a ti no te agrada la idea, amigo?
0: ¿Por qué, chavo, hombre?
1: Pero eso sí, hay que tener cuidado con estas prácticas.
0: Sí.
1: ¿Sabes por qué?
0: ¿Por qué?
1: Porque de pronto, para empezar, ahí, o sea, en específico en nuestra zona, no es precisamente para andarle poniendo cosas. Entonces tengan cuidado. Igual de pronto sale alguna irritación, una alergia.
0: Sí, para empezar.
1: Entonces, háganlo en zonas que son un poquito más fáciles o menos peligrosas.
0: Espérame, yo te voy a decir una cosa también.
1: Menos peligrosas.
0: Yo creo que es por encimita. No vayan a querer agarrarlo como pam, como
1: para
0: bolillo, ¿no? O sea, no manchen, como torta de tamal, o sea.
1: Oye, no.
0: No, pues
1: una gran cucharada.
0: Es algo sexy, o sea, ahí le pones así como que en la orillita.
1: Dibujas tu nombre. ¿No? Te amo.
0: Exactamente, o sea, y me consigues con crema batida, pues ahí, ¿no? Tu inicial.
1: Tantito, ahí ponte creativo.
0: Sí,
1: Pero ya, o sea, ya todo.
0: Pero no vayan a querer agarrarlo y meter no. Esas cuestiones, no, tampoco, chavos, ¿no?
1: El ese de la crema batida, ¿no?
0: Así. Sí. Porque al rato, como dices, o sea, puede incluso, y más en los genitales femeninos, son más propensos a algún tipo de infección.
1: Oye, mira este mensaje.
0: A ver, me voy.
1: Aquí
0: va. Las dos cosas, dice. ¿Y qué usted, Master Irán, le gusta? Dice, ¿destape?
1: Destápese.
0: ¡Ah! Yo leí las cosas tal cual. Pero me gusta que, despechado, tú dime.
1: Te respondemos.
0: Dime qué me estás preguntando y con gusto te respondo. Hay mensajes, pero nos vamos a la pausa y regresamos. Nos quedamos hasta el
2: final. 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
9: Ya estamos de regreso.
1: ¿Nos extrañaron? No. La verdad no.
9: Dice, mira, ya, nos fuimos, regresamos y el Colocho ya tiene otro taco.
1: ¡Ala! Maciza
9: con lengua.
1: Maciza con lengua. Fíjate. Provecho, Colocho, provecho. A ver
9: nos
1: qué
9: quedó
1: dice.
9: De bien unos tacos, por cierto. Fíjate.
1: Colocho, fíjate, ahí te hablan. Dice, dice mensaje. El Colocho es comercializador de productos de procedencia para celular,
9: Medellín, China.
1: Ay, cómo son, chamacos. Hay más mensajes. A ver qué dice de este lado.
10: Colocho es chacharero, ese es. Colocho vende chácharas.
9: Oye.
1: Ustedes de plano no perdonan ni una, pobre. El
9: ya,
1: Colocho.
9: Suéltalo.
1: Y el Colocho cenando. Va a ser coraje. Le va a caer mal su taquito.
9: Hombre.
1: Se enoja. Que no son chácharas, dice.
9: Ya aventó su taco al piso en este
1: ya
9: momento.
1: Le amargaron la cena, me cae. Pero bueno. Oigan, 962-625-2499 dice, el mundial pasado se quedó en fase de grupos. Ah, sí es cierto. Pues, la verdad, creo que difícilmente vamos a volver a tener un mundial como el que tuvimos ahorita.
9: Sí.
1: Se jugó en casa, en nuestra tierra, en nuestro estadio, se sintió, mira.
9: Y perdimos en nuestra propia casa.
1: Y perdimos en nuestra propia casa, como es de costumbre.
9: En mi propia cara.
1: En mi propia casa, Pablo Lorenzo, pero pues... Te decía, así es el deporte. Ya, ¿para qué bueno, la hacemos? Fue bueno mientras duró. Fue bueno mientras duró. Pero bueno. A ver, por ahí nos habían llegado más nos habían llegado más confesiones.
9: Sí.
1: Pero, bueno, a ver, sí es cierto. Pero creo que mejor entramos ya de lleno, ¿no?
9: A ver, dale pues.
1: ¿Seguro?
9: Dale.
1: ¿Estás seguro de lo que estás diciendo?
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1: Oye, a ver, nos llega un último mensaje antes de entrar al confesionario de manera directa, ya para que no se nos quede, a ver qué dice.
10: Para mí, los mejores mundiales que ha jugado México ha sido el de Brasil, como fue director técnico Miguel Herrera, y este del 2026. Esos han sido los dos mundiales, y en el de Brasil pues lo eliminó Holanda con el penalti que sí, no era penalti. Pero para mí han sido los dos mundiales que ha jugado bien México. El de Brasil y el de acá, el del 2026 aquí en México.
1: Sin dudamente.
9: No era penal.
1: No era penal, todavía duele y va a doler para toda la vida. Sí. Pero bueno, a ver, vámonos con más confesiones. Y bueno, esta más que una confesión, es una pregunta que nos están haciendo. Sí, yo también puse esa cara. Yo dije, caray.
9: No, yo puse esa cara porque alguien nos acaba de decir, dile al Aristóteles que se quite la playera. Y yo, ora.
1: Dice el Pío Herrera porque dirigía la América. Ah, oye, sí es cierto. Sí es cierto. Sí. No, oye, y ahora la selección va a pasar a manos de Rafa Márquez. Pero bueno, me estoy desviando mucho del tema. Ya, sí, ya, chamacos, ya, séanse, por favor. Ya. A ver, dice. Ya, despechados, buenas noches. El partido de Argentina fue un robo, dice. Sí. Pero ahora les tengo una pregunta. ¿Acto no sexual que les genere placer?
9: Pues fíjate que antes era que la selección metiera un gol.
1: ¿Ah, sí? ¿No, de verdad?
9: No, pues o sea, me emocionaba, pero así de placer, ¿no?
1: La selección mete un gol y el Héctor. A ver, dice, acto no sexual que les genere.
9: Pero placer de ese placer. O placer de. Por eso te decía yo. Me emocionaba y me ponía feliz, pero.
1: Pero no te orgasmeabas con un gol.
9: Ándale.
1: Eso estaría muy raro, amigo. A ver, por ejemplo, dice. Mira, no estás tan mal. Porque dice una persona, los chilaquiles. A los tacos, dice. Tacos de maciza.
9: Ay, a ver. Llegar a la sala del cine y que esté vacía donde nomás esté yo, pueda comer mis palomitas a gusto y mi ice de cereza.
1: Ok. Ese mira, es un acto que. Sí, es cierto. O sea, creo que muchos le dieron por otro lado, dice, porque dice comer chocolates, churros con chocolate. O sea, se están yendo por la cuestión.
9: Del placer de.
1: Pues hay mil maneras
9: de. O sea, no el placer del que estamos pensando.
1: Sí.
9: No sean cochinos. Sino del otro placer.
1: Mira, dice de este lado, que mi pareja me rasque la cabeza o la espalda. O sea, que te hagan piojito o que te acaricien la espalda.
9: Pero creo que a todos, ¿no? O sea, no la sé. Espalda tiene algo de que cuando rascame la espalda y.
1: Sí, ¿verdad?
9: Sí.
1: Bueno, yo si me acarician mi cabello, sí me quedo dormida.
9: ¿Tu cabello?
1: Mi cabello.
9: Sí, te claro. Tu cabello.
1: Que me jalen mi cabello.
9: ¿Que te jalen tu cabello?
1: Dice. Dormir, jugar videojuegos, y ver pelis que. ¿Cómo es? Y ver las pelis que disfruto, dice.
9: Pues sí.
1: Pues o sea, es una manera también de.
9: Antes cuando no me. Bueno, cuando tenía tiempo, saliendo de aquí me iba a mi casa, comía, ponía la tele, miraba un episodio de los Expedientes Secretos X, me ponía a jugar mis videojuegos. Y me iba a vivir. Así era la vida de hermosa antes de.
1: ¿Antes de qué?
9: Antes de tener mucha chamba.
1: Antes de tener mujer, dice.
9: Oye.
1: Dice, acostarte recién bañado con pijama y sábanas limpias.
9: Ay, ¿sabes cuál?
1: Sí, dice, mira, estar calientito sin tener que levantarte temprano al día siguiente.
9: Ay, sí. Pero ¿sabes cuál? También me encantaba mucho cuando estaba en la prepa secundaria. De que llovía y hacía frío. Entonces yo me metí a bañar. Y ya que estaba bien bañadito, me ponía mi short, me ponía un suéter, me sentaba en el sillón y me ponía a ver películas con el clima así fresco, frío.
1: Qué delicioso.
9: Qué delicioso. De verdad extraño esos momentos.
1: Ay, mira, dice, rascarme la cabeza con esta cosa que parece una garra o batidor de huevo y nos manda la foto. Ya la habías visto.
9: Ah, sí,
1: ¿ya
9: sé, conocías? Es un rascador, ¿no?
1: Un rascador,
9: sí, ¿no?, de cabezas. Hay un, bueno, ¿viste la serie de La Oficina? No.
1: ¿De Office?
9: Ajá, no. Pero la de México.
1: Sí, ya sé a qué escena te refieres.
9: Hay una escena así, justamente donde le hacen así.
1: Yo tengo uno.
9: ¿Tú tienes uno de
1: yo
9: esos?
1: Yo tengo uno de esos.
9: ¿Y también te pones así?
1: Sí, lo recomiendo. Creo que este es de los actos no sexuales que me genera más placer en la vida.
9: Que te acaricien.
1: Sí, que me acaricien mi cabello.
9: Bueno, pues ahí está, ya tienen
1: ¿qué?
9: Toda la información.
1: Delicioso. Ahí está la información.
9: Ahí está la información.
1: La información. Oigan, tenemos que hacer una pausa.
9: Tan
1: regresando.
9: Rápido.
1: Sí, nene, ya es hora, si no, no comemos. Hay que hacer una pausa, pero les recuerdo que está el WhatsApp 962-625-2499. Y regresando, vamos a leer más confesiones, porque ahora sí viene lo mero bueno, más bueno que los tacos del Colocho, ya lo había dicho. Pausa y regresamos, Despechados 40.
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1: Nada personal. Ya regresamos, 9:30 p.m. 9:30. Y vámonos con más mensajes, Thor.
9: Vamos, vamos.
1: Let's go, everybody. Dice, a ver. Ah, ya lo perdí. Ya no me den mira, esta pregunta que nos llega, me imagino que es por parte de una despechada que tiene la misma duda que yo. Dice lo siguiente. Hola, perdón, sí es ese. Dice, hola despechados, buenas noches. ¿Cómo están? ¿Cómo vieron los partidos de hoy? Pues, ¿qué te digo? Pues ¿qué te digo? Ahora sí que ya lo que pasó, pasó. Dice, mi pregunta es, ¿por qué los hombres siempre están de acuerdo con no hacer nada por su cumpleaños?
9: ¿Por no hacer nada?
1: Así dice la pregunta, dice, ¿por qué los hombres?
9: O sea, sí le entiendo la pregunta.
1: Por no hacer nada por su cumpleaños, de que les preguntas, oye, pues, ¿qué se te antoja hacer? ¿Es tu día? Y siempre es como de, nada. Y creo que varias despechadas tenemos la misma duda.
9: Sí, son cosas de hombre, pero yo diría que es más por, para que las demás no se preocupen por uno. Ya es un tema más
1: ay,
9: emocional, diría
1: ay.
9: Yo.
1: Ven, te abrazo. Oye, no, en serio, dice, ¿por qué? A ver, despechados.
9: No, de verdad. No sé, como un tema emocional de que no, pues, para que nadie se preocupe o tenga que trabajar o algo.
1: Ok, sí. Dice, ¿por qué los hombres siempre están de acuerdo con no hacer nada en su cumpleaños?
9: Es algo que venimos arrastrando desde hace años.
1: Mira, dice un mensaje, porque cuando llegas a cierta edad, esas cosas dejan de importar. Dos, con ese dinero puedo comprarme otra cosa. Y tres, dice otro mensaje, pero no lo puedo leer porque eso es de...
9: Ah, ya. Ajá.
1: Bueno, ya ustedes sabrán. Mira, dice otro mensaje que, híjole, no sé cómo tomarlo, pero lo voy a leer, dice, el día con mayor probabilidad de fatalidad en tu vida es el día de tu cumpleaños. Por lo tanto, no celebrar tu día de nacimiento salva tu vida.
9: ¿Qué? Pues aquí dice otro hombre que celebra su cumpleaños es... Sí se puede decir, ¿no?
1: Pues dilo.
9: Jochis. Jochis. De Jocho. Okay.
1: De Hot Dog, dice... sí. Dice otro mensaje. Mira, chécate, dice, yo voy a lo fácil. Un asadito tranqui, unas cheves en su defecto. Ajá. Y siempre con los que estén siempre y listo. Siempre, perdón, a ver, perdón por la redacción aquí, dice. Y con los que estén así de simple y fácil, ¿para qué tanto? Okay.
9: Aquí okay. Tenemos otra, dice, pues no es de mucha relevancia para mí el cumpleaños. Y si es de gastar, pues nos podemos dar un gusto. Como no sé, salir a comer o comprarse algo. Okay. Es que fíjate que también...
1: Desahógate.
9: Creo que preferimos economizar, o sea, ¿por qué voy a gastar tanto en esto si puedo utilizarlo para comprar estas cosas?
1: Pero ¿no se sienten ustedes merecedores de, aunque sea por un día, es que ese en todo es el año? Punto.
9: Por ejemplo, siento yo que los hombres no... como que no buscamos llamar la atención en nuestro... Bueno, de por sí no buscamos llamar pues, la atención.
1: Ok.
9: Siempre como pasar desapercibidos o intentar, no sé, vernos machos, fuertes. Y por eso mismo prefieren evitar sus
1: tranquilo,
9: cumpleaños.
1: Tranquila, ya se te está quebrando tu voz, bebé. Tranquilo, bebé, tranquilo. Dice otro mensaje. ¿Estás bien?
9: Sí, estoy bien, estoy recordando mis cumpleaños.
1: No.
9: No, yo tuve un cumpleaños que un tío se murió. Y yo.
1: No más.
9: Y yo,
1: ¿neta?
9: Sí, y no sí. Yo me acuerdo de ese cumpleaños, así como de que nos llegaron a avisar de no, se murió. Y,
1: no manches, cállate.
9: Y nosotros así parten el pastel. Y yo,
1: no.
9: Sí.
1: No manches. A ver, dice otro mensaje. Por una de cuatro razones. No hay dinero, se nos olvida.
9: Ay, ¿cómo se te va a olvidar tu cumpleaños?
1: Pues ahí por dice, Dios. Así dice. Dice, pensamos que no es la gran cosa o porque...
9: Ajá, pensamos que no es la gran cosa.
1: Porque no hay plata, dice. No hay dinero.
9: También porque, bueno, al menos yo sí me gustaría celebrarlo, pero luego me entra así como la duda existencial de a quién invito y a quién no. Y de que si no invito a esa persona, ¿por qué no la invito? Y se va a sentir mal y cosas así. Y es mejor como, bueno, ya no hago nada.
1: Mira, chécate, otro mensaje dice, el mejor cumpleaños para un hombre es tener el día libre en el trabajo, dormir toda la mañana, no responder mensajes o llamadas, comer lo que te gusta, tomarte una cerveza, un café o lo que tú quieras, si quieres, regalarte algo que te gusta y volver a dormir. ¡Qué gran día!
9: Sí. Aquí hay otro mensaje, dice, así es Héctor, con descansar ese día ya es ganancia.
1: Oye, yo no entiendo mucho de la psicología detrás de lo que está
9: de los hombres.
1: De los hombres, y por eso estoy aquí, para que me ayuden a entender un poquito. A ver, dice otro mensaje, hay de dos, uno, no les gusta causar molestias, pero aprecian los detalles de su familia, aunque no lo digan. Dos, les encanta el papel de víctimas y del lobo solitario.
9: Okay, el de víctima no, pero el de lobo solitario sí. Como el, como te había dicho, como el de hombre macho,
1: hombre fuerte. Pecho peludo, como que... Rocky. ¿Qué haría Rocky, Héctor?
9: ¿Qué haría Rocky?
1: ¿Tú crees que Rocky celebraría su cumpleaños?
9: Sí, pero justamente nada más con su mujer, su cuñado y ya.
1: Le partiría el queso a Apollo Creed, dice. Oye, hay que hacer una pausa.
9: Ya, otra vez.
1: Sí, bebé. Aquí sí, porque si no, porque si no el centinela lobo se enoja conmigo. Vámonos a la pausa. Cállate, era misterio. Vámonos a la pausa, regresamos. Hay más mensajes, los leemos regresando de la pausa. 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
2: Son las 9:30.

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7: Éale, pues ya regresamos. 9 de la noche con 30 minutos. Ahí está. 962-62-524-99. Empezamos fuerte el confesionario de hoy.
8: Bueno, ni siquiera era confesionario y lo empezamos fuerte.
7: Pero decidimos empezarlo así. Porque es viernes.
8: Porque hoy es viernes de Carmeleo.
7: Viernes de los paunos. Ay, de Carmeleo, Carmeleo, Carmeleo, Carmeleo, Carmeleo. Mira, hay más mensajes. Dice: que conste que ese dicho de Héctor, del papalote, no está bien. Después no vaya a salir el cliente que le papalotea a él. Fíjate.
8: Fíjate.
7: Óyeme, ¿no? Oye, ¿cómo crees? Oye, nos llega otro mensaje.
8: Ajá, a ver.
7: Que bueno, ya que estamos hablando de cochinadas.
8: Lo que ay,
7: yo sé que les encanta. Les encanta. Yo sé que les encanta.
8: El rating es el más alto de las tres.
7: Top. Fíjate bien. La persona que mandó esto.
8: Ajá.
7: Nos hace la pregunta, más que confesión, es una pregunta. Dice, Héctor y Carmen, buenas noches. ¿Cómo? Ya empezamos con esos temas. Pues sí, no queríamos.
8: Pero
7: veníamos con otra temática que ya ni me acuerdo cuál era.
8: Sí, yo le iba a mandar al colocho mis figuras que.
7: No, eso ya dijimos que ya eso ya no, Héctor.
8: Ahorita te los mando, colocho.
7: Si vas a ser amigos fuera del programa, por favor.
8: Mira, pues.
7: Dice, pregunta rápida. Rapidín. ¿Mañanero de reconciliación o after party?
8: ¡Ay!
7: ¡Hala! Oye.
8: Oye.
7: No.
8: Todos vamos a estar de acuerdo con que el de reconciliación.
7: ¿Ah, sí?
8: Sí. De todos los antes mencionados, es el más expresivo, más impulsivo y más, exquisito.
7: Así de reconciliación para desquitarte.
8: Ah, sí.
7: Así de.
8: ¡Ándale! Una, dos, tres, cuatro cachetadas.
7: ¡Órale, aprovecha! Y aprovechas para desquitarte, ¿no?
8: Sí.
7: Me tienes sorto, hijo de.
8: Y me tenías.
7: A ver, ahí está la pregunta para todos los despechados. Rapidín.
8: Despechados y despechadas.
7: Mañanero, de reconciliación o después de la fiesta. Que yo creo que todos tienen sus por qué, ¿no? Mira, por ejemplo, el rapidín. Bueno, a ver, empecemos con el mañanero.
8: Ajá.
7: ¿Por qué no? ¿Para ti por qué no?
8: Porque para mí no es de que amanecemos todavía cansados, amanecemos con mal olor.
7: Pero a ver, o sea.
8: Y es como.
7: No estamos hablando de que en cuanto abres los ojos te le vas a ir encima.
8: Sí, es que eso es.
7: Pero aguanta tantito, o sea. Mínimo un buenos días primero, unos besitos, ¿no? Acá.
8: Por eso, pero con o sea, el tufazo a mí me da.
7: Pues te lavas tantito tu boquita.
8: Te la enjuagas.
7: Te la enjuagas. Vámonos. Digo, hay gente que sí le ha de gustar porque pues.
8: O sea, sí,
7: no sé,
8: o
7: estás
8: sea,
7: más despejado.
8: De los que mencionaste está en el top 2.
7: Estás empezando el día, dices tú, la vas motivada al trabajo. Llegas.
8: Ah, bueno, eso sí.
7: O sea, llegas a la oficina, vas saludando ante el corporativo.
8: Todo.
7: Hola, buenos días, jefazo, qué gusto me da de verlo, oiga.
8: Ah, con razón, vienes contento.
7: ¿Qué? Oye.
8: Oye, ¿qué?
7: Perdón.
8: ¿Qué?
7: Bueno, dice, Dice Carmen, el mañanero es el más común. Pues no sé qué tan común sea. No, bueno, no tan, no, no estamos diciendo que sea común, sino ¿qué prefieren ustedes?
8: Sí, sí, ¿qué prefieres?
7: Y el por qué sí, por qué no estamos hablando ahorita específico del mañanero. Hay gente que dice, bueno, pues te acabas de levantar, ¿no? Y hasta llegas con más energía, que te hago de comer, te llevo al trabajo, quien lleva a los niños, ya la de color de rosa veo la vida hermosa, ¿no? Que igual y como tú dices, vamos a hablar de los contras. Pues te acabas de levantar, a veces tienes todavía la gañazo en los ojos.
8: Todavía quieres seguir durmiendo y la otra persona.
7: Como que necesitas estar en el mismo mood para que ambos coincidan en el momento exacto, ahorita en la mañana, ¿no?
8: Es más como, me acabo de levantar, no me estés molestando.
7: Nah, bueno, depende también de qué humor te levantes, ¿no?
8: Sí.
7: Dice, no seas egoísta, Carmen, deja a mi amigo Héctor. Dice.
8: ¿Ya ves?
7: El de reconciliación, a ver, ya dijiste el por qué sí.
8: Ya.
7: Ahí que nos digan el por qué no. ¿Por qué la reconciliación?
8: No, para empezar, es reconciliación, es porque se reconcilia uno, ¿no?
7: Pero, a ver, de reconciliación es porque ya hablamos, ya platicamos.
8: A veces no.
7: Entonces no. Bueno, yo no, o sea, a ver.
8: Es que la reconciliación puede ser ese el motivo para reconciliarse.
7: Ay, no, yo no funciona así, bebé. No, yo necesito que primero me pidas perdón por lo que hiciste.
8: Te pongas de rodillas.
7: Que te pongas de rodillas.
8: Que me ruegues.
7: Que me supliques, que me ruegues.
8: Me beses los pies.
7: Las manos.
8: Y luego ya
7: veremos. Después veremos. No, mira, yo, mira, sí estoy de acuerdo en el, o sea, yo todo, güey. Todos los anteriores, sí, la verdad.
8: Ajá.
7: Depende de qué humor ande. Depende, bueno, del contexto, de yo, depende de la situación, porque igual yo una mañana yo me levanto muy cariñosa. Y órale, mi amor, vente para acá. Te voy a decir una cosita, ¿no? De reconciliación, sí, pero después de haber platicado. Después de que se haya dado.
8: De que hicieron las paces.
7: Sí, hacer las paces, mira, perdón, esto. O sea, no buscar la reconciliación nada más para tener sexuachis. Sino buscar la reconciliación, platicar para fortalecer nuestra relación. Y ya que estamos de buenas, pues aprovechar el momento, ¿no?
8: Andale.
7: Yo, a ver, el after party, que después de la fiesta, yo siento que este tiene que ser muy, muy, muy, muy cuidadoso.
8: Sí.
7: Porque no tienes que estar tan pasado de copas.
8: Ándale.
7: Porque si no, ya no se disfruta.
8: Exactamente.
7: No se disfruta igual.
8: Nada.
7: Nada.
8: Creo que de todos esos, ese es el último que tengo en mi lista.
7: Si estás electricón, alegre, como dicen algunos, o sea, si llevas
8: en el ambiente,
7: tus dos, tres cervezas, como que te desinhibes y ves a tu pareja, ves a tu chiquistriquis y, ¿no?
8: Y ándale.
7: Pero si la noche se alarga y te echas más de cuatro,
8: tres,
7: cinco,
8: cubetazos,
7: seis, siete, ¿no? O sea, de pronto ya no te puedes ni levantar. O sea, ya como
8: que es muy, muy cansado, muy forzado.
7: Y no se disfruta igual, la verdad.
8: No se disfruta igual. Y para los caballeros, pues pueden tener problemas. Entonces.
7: Fíjate que incluso una de chava, pues, te digo, o sea, depende de qué humor ande yo. El after party, sí. Pero que tienes que estar en un punto muy.
8: Un punto tipo muy cuatro cheves.
7: Muy específico de alcohol en tu sangre. Para que lo puedas disfrutar. Y pues para que no sea tampoco tan de que con una cerveza ya, como que no, ¿verdad? O sea, tienes como que encontrarle ahí el punto exacto. O sea, ya acabó la noche, no tomamos tanto, no bebimos tanto, vamos para la casa. ¿Por qué? Porque de pronto sí es rico traer el coqueteo prendido acá con tu pareja durante la fiesta y que nos ve. Sí, la verdad, o sea, yo estoy a favor de todos los anteriores. Depende de qué humor ande, pero. Híjole, si me tuviera que quedar solo con uno.
8: Ajá.
7: Dios, qué difícil.
8: Ya sabes cuál es, dilo.
7: Ay.
8: Suéltalo.
7: Mañanera. Es que te dan tus buenos días así, oye.
8: Ah, híjole, mano.
7: Imagínate que te acabas de levantar.
8: Oye, oye.
7: Imagínate.
8: Muy explícito.
7: Muy explícita esa señal, ¿verdad?
8: Sí.
7: Perdón. Pero imagínate.
8: Pues sí.
7: Bueno, no te lo imagines, perdón. No, mejor no te lo imagines.
8: Ay, o sea, ay.
7: Mira, a ver. Ya para acabar pronto. Bueno, está bien. Sí, el de reconciliación.
8: ¿Verdad?
7: Pero bajo
8: lo que ya hablamos.
7: O sea, no es de que estemos peleados y no nos hablamos, pero te busco nada más para eso. No, para mí no funciona así.
8: Ajá.
7: O sea, para mí primero platiquemos, resolvamos el problema ¿Ya nos contentamos? Va.
8: Jalo a lo que sea.
7: Jalo a lo que sea. Sí a todo menos al divorcio. Dice más mensajes. A ver.
8: A ver. Mira, aquí ya están votando el de reconciliación. Dicen.
7: Dice Carmen. Dice, oye. Ay, no, ¿por qué se espantan? A ver, dice. Mira, ay, esa anécdota está chida. Dice, con una ex, una vez que nos peleamos en pleno viaje, llegando al cuarto del hotel, este me mandó a bañar. Fíjate.
8: ¿Y la correa?
7: Dice, cuando terminé me fui a la cama y ella se metió a bañar. Terminó de bañarse y me dijo, apaga la luz. Y no manchen, dice, la faena de esa noche, nunca habíamos llegado a ese clima hasta ese punto tan excitante, dice, es el de reconciliación.
8: Sí,
7: sí, como que traes más ganitas.
8: Es que
7: sí,
8: el de reconciliación, sí, sí, sí, claro. De todos, o sea, para mí, es el que más se disfruta.
7: Ok, va.
8: Sí.
7: Yo le voy, realmente yo le voy a todos, pero si me quieres, tendría que quedar con uno. Pues
8: vaya,
7: reconciliación.
8: Fíjate.
7: El cual habíamos dicho, otro, after party, reconciliación, el rapid. Ay, no mencionamos el rapidín.
8: Ay, sí, cierto, perdón.
7: Oye, ¿y del rapidín qué opinamos?
8: Ay, a mí no me gusta porque.
7: ¿Por qué no te
8: porque
7: gusta?
8: Yo quiero ir lento.
7: Ay.
8: Sí, el de rapidín no.
7: Tú eres muy, muy tierno, muy cute, romanticón.
8: Es que el de, ay. Tranquilo, es que ese tranquilo. Es como el de que ya llevamos prisa, apúrate, vámonos rapidito porque ya hay que irnos o hay alguien o hay algo.
7: Pues, o sea, no precisamente como que hay alguien que nos está a punto de ver, sino que es espontáneo.
8: No, no es espontáneo, sí. Es que el rapidín es de que ya hay prisa, apúrale.
7: Yo creo que le pone, o sea, tiene su ventaja. O sea,
8: sí tiene su toque. Porque es como, la adrenalina.
7: Sí, le da ese toque especial.
8: Pero pues no se disfruta. No
7: le da ese toque especial que no tienen los demás. ¿Por qué? Porque es como que, ponte, estás lavando los trastes, ¿no? O sea, estás lavando los trastes, X cosa, terminamos de, no sé, de nuestras actividades del día.
8: Es específico, pero ajá.
7: Es un ejemplo. Todavía no puede contar nada.
8: Ay, bueno, pues a ver, ajá.
7: Estoy poniendo un
8: lavo
7: ejemplo.
8: Los trastes.
7: Estamos lavando los trastes, de repente se acerca tu pareja por atrás, te da unos besitos, normalones. Ajá. ¿No? Y de pronto como que la cosa dices tú, oye, chico, espérame tantito.
8: No, es que
7: como que agarras y en el momento se, y órale, tan, tan, tan, y después cada quien sigue con lo suyo.
8: Creo no que sé. Tienes en un concepto diferente lo que es el rapidín. Pero tenemos llamada.
7: Ah, bueno, pues. Bueno, pues ya me callo.
8: A ver.
7: Despechados, buenas noches.
9: Oye, Carmen.
8: ¿Ew?
9: ¿Y seguido lavan trastes, no?
7: A ver, no, yo no lavo los trastes, fíjate.
9: ¿Y entonces cómo? ¿Cómo sabes?
7: Era nada más un ejemplo, pues, les dije que era un ejemplo.
8: Sí, eso no, nunca pasó, Mate.
9: No, pero eso no sé, eso me huele mal, así que.
7: ¿Perdón? No, si te huele mal, lávatelo.
9: Luego Héctor dice que
7: papi
9: no le gusta, dice.
7: Ah, no, es que mi muchachito necesita ese tiempo para disfrutar y todo, pues.
8: Sí, sí, sí.
7: A él no le gusta así.
8: Que me pongan rosas en la cama.
7: Sí.
8: Que me abran un champán.
9: No, pues ponte pila porque no te vayas a pasar el paso en la azotea.
8: Oh, ya sí entendí la referencia.
7: Oye, no, espérate.
9: Ay, son grandes los pasos que andan allá arriba.
7: ¡Ay, la bicha!
9: A ver, pues, chamaco.
8: No, pero dinos cuál es tu favorito.
9: ¿Pande?
8: ¿Cuál es tu favorito?
9: ¿De qué?
7: Ay, a ver, ahí te va, te lo voy a repetir. A ver, entre el rapidín, el mañanero, el de reconciliación o el después de la fiesta, after party, ¿con cuál te quedas? Ah, de los
8: mismos. Cualquiera.
9: Para que no llegue a
8: hacer
9: paso en la azotea.
7: Con la azotea, eso también.
8: Está bien, tu callo.
7: Pues sí.
8: Ándale. Pues bueno, entre todos elige el rapidín, dice.
7: Del rapidín. Ah, pues está bien.
8: Pues está bien.
7: ¿Ya ves?
8: Está bien.
7: Ya ves, te digo. Bueno, pues ahí está, haciendo Vox Populi con los despechados. Sí, gracias, bueno. Gracias. Sí, soy. Ándale pues, bye bye.
8: Nos vemos.
7: Oye, pues ahí está, digo, para todos gustos.
8: Sí, pero te digo, tienes que
7: regresando
8: en un mal
7: al
8: concepto
7: a
8: lo
7: ver.
8: Que es el rapidín.
7: Mira, ya no haces el programa.
8: Ya,
7: ya
8: es que sí, ya sé, debían extenderlo una hora más.
7: Cállate, te va a escuchar mi gerente. Despechados, buenas noches.
10: Oigan, chamacos.
7: ¿Qué pasó?
10: ¿Saben por qué la persona que habló escogió el rapidín?
7: A ver, ¿por
8: no,
7: qué?
8: No, no quiero saber.
10: ¿Sí saben o no?
8: Sí, ay, sí, sabemos.
7: No, yo sí quiero saber, a ver.
10: Ay, pues porque ya no tarda el muchacho. Ya los 50 le pesan.
7: Fíjate nada más. Oye, ¿y tú con cuál te quedas?
10: Ah, yo, el de reconciliación.
8: Claro.
7: Ok, va. Duh. Ok, ok.
10: Sale, chavaco.
7: Ándale. Dale, pues. Bye, bye. Pues sí, o sea, es que es rápido, es intenso, es espontáneo.
8: Pero
7: también.
8: Pero no, es que tú no entiendes. ¿Sí? Es que el rapidín es, o sea, como sí, lo dices su nombre.
7: Obviamente tienes tu, o sea, no es lo mismo que te tardes unos tus 20 minutos en un preámbulo. O sea, no, o sea, llegas a lo que vas, pum, pum, pum, pum, pum, pum, pum, y vámonos, así. No es, bueno, como que te tomes tu tiempo como a ti te gusta, o sea, de que agarres y a ver aquí, acá y por allá.
8: No, pero no, o sea, el así. Ejemplo que tú pusiste, no tanto porque...
7: Sí, porque vamos, o sea, no es tanto el contexto en el que estás, sino el tiempo. He ahí, rapidín. O sea, lo que normalmente te tardas haciendo, no sé, 15, 20 minutos, media hora, lo haces en 5 días. Para acabar pronto.
8: Aún así es mucho tiempo para el rapidín.
7: Pues depende de cada quien.
8: Fíjate.
7: O sea, el rapidín.
8: No, es que el rapidín es, como le dice el nombre, rápido, porque ya no hay tiempo.
7: Pero no tiene una duración.
8: Es por ejemplo, ahí te doy un ejemplo mío.
7: ¿Cómo
8: era? Era es un escenario imaginario.
7: Un supositorio.
8: Un supositorio. Pon tú.
7: A ver.
8: Estoy en la casa, en 10 minutos va a pasar mi transporte, pues dale, rapidín, en lo que llega. Ya llegó el transporte, ya me voy así.
7: Por eso.
8: Eso,
7: o sea,
8: es el rapidín.
7: Pero no, o es como sea, que vayas a cronometrarlo. O sea, sí, entiendo lo que quieres decir. De hecho, no hay un tiempo. No es como que digas, de 1 a 5 minutos es rapidín. Y pasado de 5 minutos ya no es.
8: Estoy en la casa con la chica, no sé. 10, 15 minutos llega su mamá, córrele, ese es el rapidín, o sea.
7: Sí, o sea, que dices tú, a rápido. Ver. Rápido. Pero no, o sea.
8: Pero porque no nos queda tiempo o porque algo puede pasar después de.
7: Pero es que es algo espontáneo también, o sea, estás normal en el líder pronto así como de, oye, pues hay que hacer algo, pero antes hay que darle.
8: Yo
7: creo que le pone mucho sabor a tu día.
8: Bueno, sí.
7: Y es espontáneo también, o sea, no tienes los minutos, o sea, tienes el tiempo relativamente contado. Y depende también de lo que te guste, digo, o sea.
8: Bueno, pues

0: Pero porque lo único que come es tacos.
1: Y me invita, dice el Héctor.
2: Y que no invita. Ya va como 3 veces que nos va diciendo: chamaco, ya le voy a llevar sus órdenes de tacos y nomás no.
1: Pero ¿sabes qué? Bueno, pues no sé ustedes ahí despechados. Yo defiendo el hecho de que es algo espontáneo, que no está planeado de que, oye, ahorita, mañana en la noche, o sea, no. Sí, no, claro. No hay un previo aviso. Te dan ganas ahorita y vámonos, así, tum, tum, tum, rápido. Así.
2: Bueno, te voy a aceptarlo porque ya no quiero discutir.
1: Para mí ese es mi concepto de rapidín. O sea, tú te vas a la cuestión del tiempo. Yo me voy a la cuestión de qué tan espontáneo es. Porque no es algo que está planeado.
2: Es que, bueno, la mayoría tampoco está planeado. Tiempo.
1: No, pero tampoco tiene una duración exacta. O sea, tú no puedes decir, a ver, de 1 a 5 minutos es rapidín y pasando de los 5 minutos ya no es rapidín. ¿Por qué? Porque depende mucho de las parejas.
2: Sí, pero ese tampoco era lo que te estaba tratando de explicar. O sea, es rapidín de porque ya tenemos algo que hacer. Sí, y estamos, o sea, aprovechando el pequeñísimo lapso de tiempo que hay.
1: O sea, es algo espontáneo, a eso me refiero, es espontáneo y rápido.
2: Sí.
1: Pues ahí estás. Lo que estás tratando de decir. Pero bueno.
2: No te puedo decir. El tuyo es más aburrido, el mío es más interesante.
1: No sé, la verdad. No sé. Oigan, rápidamente nos vamos a la pausa. Ya estamos por terminar, muchachos. Hay más mensajes y hay más también más del confesionario. Vamos a la pausa y regresamos Despechados 40.
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5: Son las 10 en punto.

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12: Son las 10:11.

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3: Son las 10 con 14 minutos.

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7: Son las 10:20.

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3: Son las 10:23.

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9: Son las 11:10.

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1: Son las 11:30.
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6: ¿Cómo están? Soy Claudia Mejía. Una nueva semana, un nuevo episodio. Hay un tema que, pues como mujeres tal vez sepamos cómo manejarlo, pero tal vez haya mujeres o adolescentes que aún no, y es este tema de la higiene menstrual. Y para eso tenemos a nuestra querida doctora Carelia Mendoza, ella es ginecóloga. ¿Cómo estás, doctora?
7: Muy bien, muchísimas gracias, un gusto estar con ustedes.
6: Hablemos de la higiene menstrual, pero sí quisiera como una guía, ¿no? O sea, saber el paso a paso,
7: claro,
6: de una buena higiene menstrual.
7: Hablar de higiene menstrual es un tema bastante amplio en el sentido de que hay muchas cosas que aún no sabemos. Sin embargo, pues la mayor parte de nosotras tenemos el contacto o de alguna manera nos introducimos a la higiene menstrual como Dios nos da a entender, porque
6: sí,
7: nadie nos explica qué usar, cómo usar, cada cuánto cambiarlo. En el mejor de los casos, nuestra mamá, prima, tía, amiga nos orientará un poco. Pero a pesar de todo lo que hemos avanzado en comunicación, en normalización del periodo menstrual, pues finalmente no hemos logrado que esto sea hablado de manera amplia, ¿no? Porque todo el mundo esconde como esa parte todavía. En muchas ocasiones pensamos que esto es como algo que es sucio, ¿no?
6: Mucho tabú.
7: Mucho tabú, justamente. Lo primero que debemos de saber es, cada mujer es única, cada mujer tiene afinidades o facilidades para determinados productos de higiene menstrual. Pero lo más importante es a ti que te sirve y a ti que te acomoda.
6: Esto de las copas no es tan nuevo, ya tiene tiempo. Pero el otro día yo hablando con una prima le decía, bueno, ¿por qué no intentas usar la copa? Dice, es que no he tenido relaciones. Y yo me quedé como en cero, así en blanco, porque no supe qué decirle. Porque no estoy informada sobre esta parte, este producto de la copa. Entonces, ¿esto es un mito? ¿Es real? ¿Quién puede usar la copa? Bueno, tú nos acabas de decir lo que mejor te acomode y te funcione.
7: Estos dos elementos, al igual que los tampones, son situaciones que tenemos o objetos que tenemos que introducir dentro de la vagina. Aquí el por qué usarlos o no usarlos cuando se ha tenido o no se ha tenido vida sexual depende precisamente de un mito que tenemos muy arraigado, uh-huh, de la cuestión de virginidad. Tenemos muchas veces esa idea de que si no se han tenido relaciones sexuales, no se pueden utilizar este tipo de copas o de discos o de tampones. Si la paciente está consciente de que su virginidad está únicamente dada por una estructura anatómica que puede o no estar presente, puede o no romperse en el momento de la primera relación sexual, y para ella es mucho más fácil utilizar mediante educación que nosotros le damos a veces en el consultorio para la utilización de tampones o copas menstruales, pues adelante. Aquí la única situación es que cuando no han tenido vida sexual, utilizar este tipo de elementos puede llegar a producir un poco de dolor o incomodidad. Por eso es que muchas veces pues no se les recomienda, pero no propiamente está prohibido.
6: ¿Cuál sería la opción para las personas que no tienen un fácil acceso a estos productos?
7: En muchas zonas rurales incluso todavía utilizan telas como tal para absorbentes y no utilizar productos que sean desechables, y precisamente por el alto costo que tienen. Entonces son regiones en donde están acostumbrados a utilizar los recursos propios, porque no hay forma de que ellos tengan acceso a otro tipo de procesos o de materiales como las toallas sanitarias.
6: Y por ejemplo, si estas mujeres utilizan estas, supongo que son como los pañales que usan para los niños.
7: Sí, o incluso, por ejemplo, algunas telas absorbentes como los tipo toalla. La toalla para lavarse las manos pueden llegar a utilizar. Y lo único que se les recomienda es que estén perfectamente lavadas, perfectamente secas antes de utilizarlas, porque esto puede ser un factor de riesgo para infección. La copa menstrual es una excelente opción, pero también tiene ciertas situaciones que debemos de tomar en cuenta. Entiendas que tienes que cambiarlo cada 6 a 8 horas recomendablemente, incluso de acuerdo a la cantidad de flujo que tienes, puede ser esto más frecuente. Al igual que con la toalla sanitaria, se recomienda cambiarla entre cada 6 a 8 horas para evitar algún accidente o alguna situación de infección.
6: Tipo de ropa interior.
7: Ok.
6: O sea, que podamos utilizar.
7: Bien. Independientemente de que estemos o no en un ciclo menstrual, nosotros debemos utilizar ropa interior que sea completamente algodón, es la recomendación siempre, completamente de algodón. Tratar de evitar que tenga colores, porque se ha visto que incluso los colores pueden llegar a tener algunos elementos que pueden ser disruptores endocrinos. Tratar de evitar telas sintéticas precisamente por el contacto con estos disruptores endocrinos o por contaminación. Y ropa que no sea muy ajustada, porque pues nos encanta meternos en esos pantalones súper embarrados que nos ponemos con calzador, pero no es como lo más sano, ¿no? Entonces, en cuanto a la ropa interior, pues no debe ser ajustada y debe ser de algodón preferentemente.
6: El lavado de manos. O sea, yo creo que debe ser el primer paso, así uses lo que estés usando, lavarte las manos.
7: Sí. Independientemente del producto que nosotros utilicemos, siempre se recomienda para remover cualquier producto de higiene menstrual lavarse las manos previamente, porque vamos a tocar nuestra área genital todo lo que traemos en las manos, o sea, todo lo que toca nuestras manos en todos lados, pues tiene mucha contaminación de muchas cosas. Entonces, lo ideal es sí, lavarnos las manos antes de ir al baño.
6: Por favor, y después también, ¿no? Digo, sí. La preciosa hay que cuidarla. A la hora de lavar tu área genital, hay demasiados productos también, existen muchísimos productos, jabones, lociones, etcétera, etcétera, etcétera. ¿Qué es lo recomendable para la limpieza?
7: Lo recomendable es no utilizar productos perfumados, que eso es fundamental. Bañarnos únicamente con agua y jabón, jabón neutro de preferencia, sin aromas, sin olores añadidos, porque estos pueden llegar a generar contaminación como lo hablamos con los productos de higiene menstrual. Entonces, realmente, otra vez venimos de campañas publicitarias en donde dicen que nuestro cuerpo tiene que oler a flores del campo y pues la realidad es que no es cierto.
6: No.
7: Entonces, pues nos hemos acostumbrado a que debemos de oler perfumadas todo el tiempo y esto no es necesario. Con que nosotros tengamos una higiene con un jabón neutro, un jabón de baño que no sea perfumado, es suficiente. Existen muchos productos, mientras estos no tengan algunos fenoles, algún aromatizante, podemos utilizarlos.
6: La limpieza para ir al baño, ¿cómo debería de ser?
7: Siempre tratamos de encontrar productos que nos puedan ayudar en nuestra vida diaria. Entonces, hay, por ejemplo, a quienes se les facilita las toallitas húmedas. La realidad es que dentro de todo lo que se ha estudiado, lo único que se pide es que si se utilizan, por ejemplo, toallitas húmedas, estas no sean con alcohol y no tengan ningún tipo de perfume. Entonces, lo que hacemos habitualmente y la práctica común es el uso de papel higiénico, con lo cual tendría que ser suficiente. Lo ideal es que nosotros tuviéramos un lavado con agua y posteriormente solamente secar a palmaditas con el papel higiénico, pero se considera que utilizar únicamente el papel higiénico y limpiarnos de adelante hacia atrás, pues tiene que ser suficiente para nuestra higiene.
6: ¿Y baño diario?
7: Baño diario, sí, por supuesto.
6: ¿Estés o no estés en tu periodo?
7: Así es.
6: Ok. Bueno, digo baño diario porque, bueno, una sabe de eso, ¿no? Entonces ya una a los 2 días y no te bañas ya estás como de...
7: Exacto, pero también tratar de no exagerar en nuestro aseo diario, porque pues hay pacientes que se lavan con ciertos jabones que son muy abrasivos para la piel, entonces este tipo de jabones está prohibido.
6: ¿Cómo abordar este tema con las niñas, con las hijas?
7: Primero debemos de aprender nosotros, quitarnos todos los tabús, todos los mitos que tenemos en la cabeza, quitarnos las dudas Y segundo, pues entender que también nuestros hijos ahora tienen acceso a otro tipo de elementos que a veces pues llegan a conocer más de ciertos temas que nosotros. Entonces, entre mejor estemos preparados, podemos pedir apoyo de un médico para poder orientar a nuestros hijos sobre estos temas.
6: Pues muchísimas gracias por estar aquí y por darnos estos tips. Soy Claudia Mejía. Bye.

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7: Son las 11:40 minutos.

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3: Son las 11:50 minutos.
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1: Son las 12:02.

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2: Son las 12 con 10 minutos.
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2: Son las 12 con 19 minutos.

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4: Son las 12 con 31 minutos.

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1: Son las 12 con 38 minutos.
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2: Son las 12 con 50 minutos.
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1: Es la 1:09.
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2: Es la 1:20.
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2: Es la 1:41 minutos.
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1: Es la 1:52.
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1: Son las 2:02.
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1: Son las 2:11.

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2: Son las 2 con 18 minutos.
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3: Son las 2:30.

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3: Son las 2:41.

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3: Son las 2:49.
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2: Son las 3:01.

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2: Son las 3:09.
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1: Son las 3 con 18 minutos.

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2: Son las 3:31.

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3: Son las 3:38.
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4: Son las 3:50.

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4: Son las 3:59.

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2: Son las 4 con 15 minutos.
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1: Son las 4:35.
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3: Son las 4:47.
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3: Son las 5:01.

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2: Son las 5 con 8 minutos.
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1: Son las 5 con 19 minutos.

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3: Son las 5:31.

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2: Son las 5 con 40 minutos.
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2: Son las 5 con 48 minutos.

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1: Son las 6 de la mañana.

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2: Son las 6:12.
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21: Son las 6:25.
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1: ¡Buenos días!
2: ¡Ya párate! Muy buenos días, Nashla, ¿cómo estás?
1: A todo dar, Gabo Ramos Villalpando. Mira, si tú me dices Nashla, yo también te voy a decir tu nombre completo.
2: Ay, cálmate, siéntese en tus apellidos. Ay, me das el tipo de sangre, ¿no? Oigan, estamos empezando Ya Párate en vivo, reajustando todo porque es un programa para todos los yapárateanos.
1: O sea, correcto.
2: El otro día me puse a hablar con el señor Toscano, con Chabelita, todos que nos escriben. Me estaba subiendo al avión. Te voy a enseñar el chat, con el señor Toscano.
1: A ver,
2: una plática, mira, dos pantallas enteras. Mira.
1: No, okay.
2: Y gracias a eso está cambiando el programa, así que estén atentos, pero bueno, sigue. O sea, se mantiene.
1: Es como con la misma vibra. Ya sabes, donde encuentras a tus amigos de confianza, la buena onda de confianza. Pero sí, efectivamente, hemos tenido como juntas. Ay, si no, ya me quiero ver bien.
2: ¿Y sí?
1: Bien corporativa, bien aquí, bien allá. No, pero sí, como que dijimos, a ver, ¿qué le pondrías allá párate, no? Entonces, después de haber hecho varias juntas, varios encuentros, decidimos que traemos cositas nuevas para ustedes y que creemos, bueno, ojalá que les guste siempre.
2: 55-5166-8101 o el
1: 800-00-610-00 para el interior de la República, ya paratiano. Y sí, efectivamente, Operación Dejando a la Bendy se convierte en mí, estoy hablando de Nashla. En mi sección favorita. O sea, no podría yo estar en Ya Párate sin escuchar todos los días sus llamadas. Así que bueno, si tú ya preparaste tu chiste, tu anécdota, lo que sea que quieras compartir con nosotros, empieza a marcar.
2: Y también va a haber llamadas de la gente, así que por favor, anote bien ese teléfono.

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0: Son las 6:36. 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
12: Son las 6:40.
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0: ¿Quién es?
1: Amaya.
0: Amaya.
2: Muy, pero muy, pero muy. Buenos días, Amaya.
0: ¿Qué nos traes el día de hoy?
1: Un chiste.
2: Un Venga. Chiste, va. Estamos listos para tu chiste en 3, 2, 1, ya.
1: ¿Qué hace un perro con un taladro?
0: Un perro con un taladro, pues no
2: pues
0: sé.
2: Pues está haciendo hoyos para poder colgar unos cuadros. Uh-huh. ¿Qué está haciendo?
1: No.
2: ¿Qué hace?
1: Taladrando.
2: ¡Ay, taladrando!
0: Taladrando.
2: Taladrando,
0: está bonito. ¿Quieres Gracias. Mandar un saludito?
1: Estoy muy triste porque mi hermano ya va a pasar a secundaria.
2: ¿Y por qué estás triste? Más bien debe estar feliz y pasó.
0: Qué emoción, exacto.
2: ¿Por qué estás triste?
1: Porque no quiero que crezca.
2: ¿No quieres que crezca?
0: No, pues. No, que sepa, que sepa.
2: No, no quiere que crezca, ¿verdad? ¿O qué?
1: No, no quiero que crezca.
2: Ah. No quiere que crezca, no. ¿Y qué edad tiene tu hermana? ¿30 o 35? ¿Cuántos tiene?
1: No, tiene 12.
2: Tiene 12, pero
0: ya es
2: mira,
0: momento, Amaya.
2: También ya te va a tocar a ti. Tú estás creciendo también, Amaya. ¿Tú en qué año vas?
1: En segundo.
2: ¿De qué?
0: ¿De primaria?
1: De primaria.
2: Ah, Amaya. ¿Y luego qué? Luego, ¿quieres pasar a tercero o quieres pasar a primero?
1: Quiero pasar a tercero.
2: Ahí está. Estamos todos creciendo. Yo tampoco quiero cumplir años.
0: Ya no van a estar en el mismo patio, ¿verdad?
1: No.
0: Ay, sí es triste. Pero bueno, te voy a decir algo. Para allá vas tú también.
2: Agárrate otra. De hermana. Vale, te mandamos un abrazo.
0: Ay, el amor de hermana.

0: bueno.
1: Hola, Gabo, buenos días.
0: ¿Qué pasó? Muy buenos días, ¿cómo te va?
1: Bien, bien, ¿y a ti? ¿Y ustedes?
0: Excelente, muy bien. ¿Cómo te llamas?
1: Me llamo Edgar.
0: Adelante con tu historia en el Club de los Ex.
1: Esto pasó cuando yo tenía ya como 6 años de casado. Ya tenía yo a mi primera hija.
0: 6 años, ¿sí?
1: Ajá, y acabamos de cambiarnos de casa, estábamos estrenando depa. Todo estaba muy padre, todo iba muy bien, éramos muy felices. Hasta que empezó a cambiar el ambiente y el estado de ánimo de mi esposa y mío como pareja. Como que el ambiente y la vibra de la casa ya no estaba bien.
0: Ajá.
1: Entonces, un día me armé de valores, me aguanté la pena y en un sabadito que estábamos ahí desayunando en la cocina, le pregunté a mi esposa, oye, ¿no sientes que algo nos está pasando? Como que andamos como dispersos. Y me dijo, bueno, sí, pero ¿como de qué? O ¿como qué sientes tú? Estábamos platicando eso.
0: Ajá.
1: Y los trastos que estaban en la cocina, ¡fa! Se cayeron, así como que se los hubieran sacudido, ¿no?
0: Una señal.
1: Yo le digo, algo así como eso, mira. Digo, justo como eso. Y ya me contesta, sí, dice, pues justo yo sí he notado como cosas raras aquí en el depa.
2: O sea, paranormales, pues.
1: Los aparatos eléctricos se prendían y se apagaban.
0: No manches.
1: Sí, te lo prometo. Pero
0: andabas bien tieso, ¿no? Del miedo.
1: Sí.
0: Pero vamos a cambiar el título a tu historia, que era mi experiencia traumática. Vamos a ponerle, tenías la llorona bien cerca. Así es. Le hubieras dado un beso a la llorona.
2: ¡Ay, no! ¡Qué miedo! ¡Qué ojo, bueno que te saliste!
0: Ojo con la llorona, ¿eh?
1: Sí, baba. No, ¿qué pasó?
0: No, ¿qué pasó, verdad? Andaba cerca la llorona.
1: No, más cerca.
0: Te mandamos un abrazo.

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0: Son las 6:57.
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6: Son las 7:14.
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1: Bueno, bueno, ¿quién habla?
2: Hola, Víctor.
1: Víctor, ¿cómo estás?
2: Bien, gracias.
3: Adelante con tu historia en el Club de los Ex.
2: Pues, haz de cuenta que yo llegué a esa empresa por recomendación. Fueron 6 meses horribles, con decirte que se sentía una angustia ir a trabajar al siguiente día. Era un trabajo de unas oficinas, en unas oficinas.
3: Sí.
2: Pero haz de cuenta que el lunes había junta, todos los lunes había junta y siempre sacaba algo que habíamos hecho en la semana. Y yo estaba de almacenista.
3: Ok.
2: Ajá. Y el trabajo estaba muy, muy a gusto, pero llegó el punto en el que ya no me pude yo entender con ella. Y no nada más era yo. Imagínate, en el tiempo que yo estuve trabajando ahí, entraron como unas 10 secretarias administrativas, y las 10, así como llegaban, así llegaba el contador por ellas, porque
3: se las llevaban. Entraban y se iban.
2: Sí, entraban y se iban. Ese trabajo fue el único trabajo que yo terminé como agradeciendo que me corrieran. Ahí no debían de existir los borradores, ni el corrector.
1: Wow, o sea, no hay rango de error para ella.
2: No. Una vez nos equivocamos con un domicilio.
1: Ajá.
2: Y yo me quedé sorprendido porque nos regañó, pero un señor regañadón, o sea, al punto de decir, parece que estoy pintada, parece que soy una, así, tal cual.
1: Hasta, o sea, fuera de control, ¿no?
2: Sí.
3: Señor regañadón, me quedo con eso.
2: Sí, no.
3: Oye.
2: Sorprendido quedé.
3: Gracias, saludos.
4: Ingeniebro.
3: Ya no tiene que ver con la historia, ya.
1: Pero ingeniebro.
3: Bueno, estamos en el, gracias, abrazo.

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2: Son las 7:31.
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12: Son las 7:38.
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9: Son las 7:43.
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0: Le quise decir, venga, vamos con una pregunta que los va a poner a pensar muchísimo.
1: A ver.
0: A ver, Gabo. ¿Es peor perder una amistad o terminar una relación amorosa? A ver, a ver, a ver, a ver.
2: No sé, la amistad, ¿no? O sea, porque relación amorosa, luego puedes construir alguna rápido, con las aplicaciones, todo eso, pero amistad, pues se da con el tiempo también y la confianza. O, no sé, de mi lado yo se me dolería más perder una amistad.
0: Claro, como que sí. Muchos hablamos sobre las rupturas amorosas, pero ¿quién pone sobre la mesa el dolor que uno siente cuando pierde un buen amigo?
2: Claro.
0: Pero bueno, yo les cuento ya para tianos que la ciencia dice que ambas pérdidas pueden doler muchísimo, pero afectan al cerebro y emociones de maneras muy diferentes. Muchas veces la sociedad habla más, lo que te estaba diciendo yo, de las rupturas amorosas, pero investigaciones recientes muestran que perder una amistad cercana también puede causar tristeza profunda, ansiedad y sensación de duelo. Todos hemos, pues obvio, ¿no?, dejado a algún amigo en el camino que queríamos muchísimo. Y claro, a nivel, digamos, del día a día, pues no te quiebra tanto, o te quiebra diferente a lo que lo haría una ruptura amorosa, que sí te pasa, la verdad, un poco a...
2: Sí.
0: A partir la moderno en el día a día, pero no quiere decir que sea menos importante. A ver, les cuento que un estudio en la Universidad Oxford encontró que las amistades cercanas son fundamentales para la salud mental, el bienestar emocional y la reducción del estrés. Descubrieron que el rechazo social activa áreas cerebrales similares al dolor físico relacionado con rupturas amorosas, como en amistades rotas, y tiene completamente sentido. En algún punto, y esto personalmente pues les platico brevemente, sí, pues ya, ahora sí que la amistad con una de mis mejores amigos, pues ya nos estaba dando, vaya, ya no estaba sucediendo, y tomamos esa decisión, ¿no?, de cada quien por su camino. Claro, en retrospectiva, llegó ese momento y sí, me sentía con dolorosito cabeza, me sentía triste y pues ya sabes, era que estaba pasando pues por un duelo importante y que quizás no tenemos normalizado, ya sabes, a la luz del día. ¿Cómo ves?
2: Claro, no, pues al final es como que va marcando también tu vida, son compañeros de vida y pues uno duele, ¿no? Y tiene también su duelo, pero hay que salir adelante.
0: Venga,
2: o sea, no sé, vas buscando por otros caminos, otra gente, pero bueno, ahí estuvo lo que no sabías.
0: ¿Qué es?
2: Sabías.

0: Sí, ¿quién habla?
1: Soy Sebastián.
0: ¡Muy, pero muy, pero muy! ¡Buenos días, Sebastián! ¿Qué onda, Sebastián? ¿Qué preparaste para la mañana?
1: Una adivinanza.
0: ¿Una adivinanza? Va. Música de adivinanza, mi Lion, porfa. A ver, ahí te va tu adivinanza en 3, 2, 1, ya.
1: Oro no es, plata no es. Abre la tapita y sabrás lo que es.
0: ¿Abre la qué?
1: Tapita.
0: Abre la capita. ¿Plata o no es? ¿Oro no es? No, pues ¿qué es?
1: Es plátano.
0: ¡Ah, claro! ¡La capita! ¡Claro! Gracias.
2: Está chido eso.
0: Órale, no me la sabía con la capita. Gracias, abrazo.
1: Adiós.
0: Saludos hasta allá. Dice a Arudo, a J2P, saludos a todos ya entrando a la chamba, porque hay gente que también no solamente va a la escuela y está entrando a la chamba y pone el streaming, pone la aplicación y nos sigue escuchando o viendo.
2: Saludos, mira, fíjate, saludos a todos los que lo escuchan a través de la app, que sé que son varios. Gracias por hacerlo, en serio. Ay, sí.
0: Hay más llamadas. Bueno.
3: Hola.
0: Hola, ¿cómo estás? ¿Cómo te llamas?
3: Emily.
0: Emily, muy, pero muy, pero muy. ¡Buenos días, Emily! Oye, Emily, ¿qué nos vas a contar hoy aquí en la mañanita en Yaparate?
3: Un chiste.
0: Un chiste. Estamos listos en 3, 2, 1, ya.
3: Había un perro que se llamaba Pegamento. Se cayó y se pegó.
0: Ah, ¡ay, qué bonito!
2: Eso está muy tierno, Emily. Oye, ¿quieres mandar saludos?
3: Sí.
2: ¿A quién?
3: A mi hermano.
2: Saludotes a tu hermanito.
0: Gracias.
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0: Son las 7:58.
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0: Son las 7:58.
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6: Son las 8 con 11 minutos.
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0: Guadalajara, 102.7 FM, está Claudia Chávez.
1: Muy, pero muy, pero muy, pero muy buenos días, días, Claudia. Oigan, bueno, pero lo que les quiero mostrar ahora o platicarle a los yaparatianos es que, bueno, hay un niño de, es latino, pero sí, en Estados Unidos, que él dijo, ¿qué le voy a regalar a mi papá? Todos sus domingos, todo lo que él juntaba durante creo que un año, lo logró para regalarle a su papá la playera de la selección mexicana. No, pero él decía, hijo, pero
0: original,
1: ¿cómo es que? Original, no, hijo, pero es que esto es muy caro. No, papá, es que yo sé que tú la querías, bueno, en inglés. No, ajá, dad, I know you want it.
2: Don't worry, I love you.
1: Ya sé, pero se me hace algo, una notita súper bonita, porque imagínate el niño todo lo que evitó comprar o todos los antojos que dijo, no, porque mi papá quiere su playera de la selección mexicana, ajá, entonces yo lo voy a juntar. Se me hace súper lindo, ¿no? Que
2: ese
1: como
2: niño, ese niño, ajá, es un héroe.
1: Ese niño es un héroe. O sea, el señor llora. O sea, el señor termina el video. ¿Se alcanza a ver el video?
0: ¿No, ojo,
1: el video?
0: Ojo, es clon, porque no es trae clon. El...
1: Ah, entonces, bueno, pero le alcanzó lo que le alcanzó al niño.
2: No importa, es que aunque pero sea clon, la intención es completamente, sí, lo que cuenta.
1: ¿Cómo? Mira, ese niño es muy observador, porque luego somos muy despistados, ¿no? Y más de niños. Sabía exactamente que el papá quería una playera de la selección.
0: Y la talla.
1: No así, no así la esposa, no así. Luego de repente regalamos cosas, tienes razón. Regalamos cosas a los papás que ya ni usan. Pero bueno, esa es mi notita bonita.
2: Está hermosa.
0: Te mandamos un beso, muchas gracias.
1: Los quiero.

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2: Son las 8:26.
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5: 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Son las 8:35.
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3: Son las 8:40.
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0: a ver, pónganse serios. ¿Nacemos con personalidad o la desarrollamos? ¡Wow! Estoy volada con este tema.
1: Y yo creo que viene más de los genes, ¿no? Bueno, como que traes ahí como un 10% y luego ya te vas desarrollando con la gente que está alrededor de ti, ¿no?
0: A ver, es muy cierto, es muy cierto que cuando vemos a dos hermanos criados en la misma casa con personalidades completamente diferentes, surge una pregunta. ¿La personalidad ya viene, entre comillas, programada desde que nacemos o se forma con nuestras experiencias? Y es que durante décadas, científicos, psicólogos, debatieron esta cuestión. Hoy, la evidencia indica que la personalidad es el resultado de una combinación entre la genética y el ambiente. No nacemos con una personalidad totalmente definida, pero tampoco empezamos desde cero. Wow, gracias, porque yo también estoy de verdad aclarando todas mis dudas.
1: A ver, por ejemplo, tú y tu hermana, o sea, misma casa, edades cercanas, ¿se parecen? O sea, ¿su personalidad es parecida?
0: Yo diría que sí, y al mismo tiempo que no.
1: Ah, caray, ¿cómo
0: de que no? O sea, es impresionante la mayoría de cosas que hacemos idénticas, hasta hablando, gestos, nos expresamos, hasta podría decir que nos dan las mismas cosas felicidad.
1: Ajá.
0: Pero nos enojamos de distintas cosas. Porque nuestra personalidad es, yo diría que, pues no, muy, muy
1: alejada. ¿Pero de chiquitas no eran parecidas? ¿De chiquitas?
0: Porque tal vez luego se
1: pudieron ser separados por los amigos que tienen, ¿no? ¿Sí?
0: Todo lo contrario. Yo creo que de chiquitas éramos muy diferentes. Ajá. Resolvíamos muy diferente. Y ya de grandes, como que hemos visto que tenemos como mucha similitud en nuestra forma como de enfrentar la vida. Ay, sí, bien romántica. Pero es muy cierto, ¿no? Luego, de pronto, cuando ves a hermanos que uno es, no sé, súper introvertido y el otro es súper extrovertido, dices, bueno, ¿en dónde se criaron? Esto parece que no se conocen, pero bueno, ay, sí. suele suceder. Ahora, que creo que tiene que todo que ver. ¿No les ha pasado que conocen a una persona que después tienes el gusto de conocer a sus papás y dices, wow, eres idéntico en todos los aspectos a tu papá?
1: Y no lo sabías, ¿no? O sea, como que te das cuenta ya después.
0: Porque el veredas, ¿no? O también gente que nunca ha convivido, y que de hecho hay muchos documentales muy interesantes que deberíamos recomendarlos. Pero hay muchos interesantes que hay hermanos que han crecido lejos uno del otro y que en un punto como que científicamente los reúnen y ven que tienen de cierta manera muchas características en la personalidad idénticas, a pesar de nunca haber convivido. Entonces, claro, como bien lo dice la ciencia, sí, la genética juega, pero el ambiente donde tú creces, la gente de la que te rodeas, por supuesto que van forjando tu personalidad.
1: Bueno, pues ahí estuvo lo que no sabías.
0: ¿Qué sabías?
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2: Son las 8:54 minutos.
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1: 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Bienvenidos, ruidosos, al Haciendo Ruido. La verdad, como siempre, un gustazo. Soy Lilo Martínez en compañía del famosísimo producer. ¿Qué show, Produ? ¿Ya listo para el día de hoy? Bueno, pues ahí está. Comunidad 40, el día de hoy no sé todavía si me voy a quedar de 6 hasta las 8 de la noche. No lo sé, puede ser, a lo mejor, quién sabe. Porque recuerden que a punto de las 7 de la noche pues llega la delantera, ¿no? Este programa con el Estaca, con Videgaray y lo mejor de lo que está aconteciendo a través de la fiesta del fútbol en todo el mundo. Y pues bueno, en unos momentos más me van a dar indicaciones si nos enlazamos en punto de las 7 con el Estaca, con Videgaray la delantera. Y si no, pues bueno, nos seguimos de largo, ruidoso. Seguimos de largo el Haciendo Ruido en este miércoles, ombliguito de semana. Saludamos también a todos aquellos que pues van en sintonía en el automóvil, aquellos ruidosos que ya van rumbo a casita, la verdad que dichosos, ya salieron, ya van a casa. Saludos también a aquellos que somos Team Godín, como buenos godines, estamos en la trabajación. Y bueno, pues saldremos después de las 8, después de las 9. Ándele, Produ, así merito. Siendo Team Godín, godineses. Y bueno, ruidosos, los invito a que estemos en contacto. Número para que envíen su mensajito. ¿Qué show? ¿Desde dónde nos están escuchando? Repórtese con nosotros vía WhatsApp a través del 962-62-524-99. Arrancamos el Haciendo Ruido aquí por los 40.

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3: ¿Sabías que dormir sin almohada reduce el dolor de espalda? ¡Sí! Así como lo escuchas. Y ayuda a tener una columna más fuerte. ¿Qué tal?
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4: 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Oiga, pues arrancamos la semanita. Una semana, la verdad, que híjole, esperemos que con todo el power, con toda la pila. Una semana con oportunidades nuevas, una semana con nuevos desafíos. La neta que así digo, a veces nadie nos dice, oye, ahí te va una prueba. Oye, ahí te va un desafío. La neta, no. No, la verdad, no. Nadie. Nadie nos dice eso. Dice por acá, hola Lilo, hola, hola. ¡Qué show! Dice, saludos para toda la comunidad ruidosa. Te escuchamos aquí en el Parque Bicentenario. Dice, mándanos saludos atentamente Raúl y Carla. Saludos, chicos, saludos, somos Team Godín. Es cierto, saludos a todos los que están de Godines todavía trabajando y salen hasta las 8 o 9 de la noche. La verdad. Sí, en su mayoría salen hasta las 8 o 9. Oigan, pues les tengo la nota ruidosa. Les tengo una nota ruidosa, la verdad que sí. Y bueno, Prado, ¿quién se lleva la nota ruidosa el día de hoy?

Morán se lleva la nota ruidosa el día de hoy. Prodo, ¿de dónde sacaste la cancioncita tú? Bueno, pues ya que el Prodo está en ambiente y me puso hasta la canción de Erling Haaland, la verdad que sí les tengo la nota ruidosa, lo que sea de cada quien. Este hombrecito es un tipazo, señores, un tipazo. La neta sí, o sea, ándale, Prodo. ¿Qué? ¿Cómo? Bueno, mientras el Prodo no me distraiga, yo les voy a dar la nota ruidosa porque luego me dice cada cosa aquí. Espérate, Prodo, no me interrumpas. Les voy a platicar a la banda por qué Erling Haaland, digo, se hizo súper famoso, súper viral a través de las redes sociales. Y de hecho, esta canción es como el himno de Erling Haaland y los noruegos que, pues bueno, apoyando a Haaland en esta fiesta del fútbol. Ahí iba a decir otra cosa. En esta fiesta del fútbol, vaya, en todo el mundo, Noruega este año sale distintivo gracias a su equipo de fútbol y, por supuesto, a lo que es Erling Haaland. Y resulta que, pues, Haaland, la neta, les decía yo, es un tipazo. En su llegada a Noruega, el día de hoy, ya pues llegó Haaland en el superavión. Y es que llega a Noruega tras su participación precisamente en la Copa y llegó abrazando un mapache, señores. En las redes sociales te está circulando a través de diferentes plataformas, en Facebook, en Instagram, en TikTok, videos donde Erling Haaland pues baja del avión con un mapache en la mano. Así como usted lo escucha. Recordemos que el primer día de Erling en Estados Unidos, pues bueno, precisamente estuvo en un hotel de concentración, subió un video mostrando la decoración de su cuarto, donde justamente pues se encontraba este mismo mapache. O sea, es un adorno lo que Erling Haaland llevaba en la mano. El noruego, vaya, marcó en esta gran fiesta del fútbol 7 goles. Es su primer mundial, en su primer mundial. Y bueno, pues llevó a Noruega a los cuartos de final por primera vez en la historia de Noruega. En su equipo de fútbol, pues llegaron y marcan la historia porque llegan a cuartos de final por primera vez. Y vaya, enamoró a todo el mundo, su personalidad, su su forma de jugar de Erling Haaland. Y aún así, pues bueno, dijo él, ¿saben qué? No importa, tengo dinero, pero el mapache me lo llevo. Lo quiero, me gustó. Y que le dan el mapache y se lo lleva hasta Noruega. Pero según Haaland, pues lo siguió hasta casa, dice. Es así como Erling Haaland sigue siendo tendencia a través de las redes sociales, este grandioso noruego. Erling Haaland, que la verdad sí es sensación ahorita a través de las redes sociales. Y hoy precisamente, pues está circulando a través de las redes sociales fotos, video, donde Erling Haaland, pues baja con todo y mapache. Este adorno que vaya estaba precisamente en la habitación del hotel donde él estuvo, en el hotel de concentración, y pues dijo, me lo llevo, ¿no? Me gusta, y pues vaya, ahí está, y llegó a Noruega con todo y mapache.

ahí está la nota ruidosa a cargo de Erling Haaland. El noruego sigue siendo tendencia a través de las redes sociales. Oye, quiero mandar un cordial saludo. Híjole, qué sorpresa y qué bonito poder conocer y saludar a los radioescuchas. El día de hoy me tocó conocer al buen Dianjoki y a la comadre Ceci. No, espérate, la verdad, Oye, sí, saludos para Dianjoki y para mi comadre también. Espérate, ya se me olvidó su nombre, no puede ser. La molesto en otro programa y no me acuerdo. Has de ser bien coda. ¿Verdad que sí has de ser bien coda? Espérate, aquí le mandé el chisme al pandita. Ay, me dijo su nombre. Yo soy. Sí, pues es con la que cotorreamos. Y resulta que ahorita voy a buscar bien el nombre porque si no se va a enojar. Dice Lilo, buenísimas tardes, saludos al buen Dianjoki. Saludos al buen Dianjoki. Y se me olvidó el nombre de mi amigocha. Comadre, has de ser bien coda. ¿Es la Ceci? No. ¿Susi? No. Ay, ¿cómo era? Ahorita me voy a acordar porque si no se va a enojar. Ruidosos, vamos a la pausa comercial y regreso de Bolón Pimpó con ustedes a través del Haciendo Ruido. El número para que estemos en contacto es el 962-62-524-99. Regresando de la pausa, yo creo que vámonos con algo, no sé, algo más acá de reggae. Algo como de Bob Marley, Prodo, así que vete preparando. O algo más punch para todos los ruidosos que nos andan escuchando en este rico lunes ya, 13 de julio. Vamos a la pausa y regresamos.

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3: México vive un crecimiento acelerado en el uso de motocicletas y se encamina a alcanzar un parque vehicular de 20 millones de unidades para 2030. Actualmente circulan alrededor de 11.9 millones de motocicletas en el país, cifra que representa una cuarta parte del total de vehículos y refleja el cambio de este medio de transporte que pasó de ser recreativo a convertirse en una herramienta de movilidad y trabajo. El aumento de motocicletas está relacionado principalmente con su uso en actividades de autoempleo y logística de última milla, como reparto de alimentos, medicamentos, mensajería y traslado de productos. Especialistas señalan que este medio de transporte se ha vuelto una alternativa para miles de personas debido a sus menores costos de operación y facilidad para desplazarse en zonas urbanas con alta congestión vial. De acuerdo con las proyecciones del sector, el crecimiento podría alcanzar 69% durante los próximos años, con una motocicleta por cada 7 habitantes hacia el cierre de la década. El incremento de motocicletas plantea fortalecer la capacitación de conductores, mejorar las normas de circulación y adaptar las viabilidades para responder al crecimiento de este medio de transporte que cada vez tiene mayor presencia en las calles del país. Hasta el siguiente comentario.
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3: 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Estamos de regreso, ruidosos, a través del 99.5 de FM, tu radio Los 40 Tapachula. Saludos a todos aquellos que ya van en el automóvil, el amigo taxista, el amigo del transporte público. ¡Qué show! Buenas, buenas. Oye, ahorita que digo transporte público, ¿quién crees que se está reportando, Produ? Nada más y nada menos que el mismísimo Chilango. ¿Qué pasó, Chilanguín? ¿Cómo has estado? ¿Qué hiciste ahora? No puede ser.
6: Mi estimada Lilu Martínez.
3: Esa.
6: Saludos, amigos chilenos, aquí andamos, ya regresé, no estaba yo morido.
3: Ay, no.
6: Mi carrito estaba chocado. Pero ya andamos en la manejación, en la trabajación, para tan saludar a ti y a todos los 40 lovers.
3: Eso.
6: Diciéndoles una excelente tardecita. Reporte de tu reporñero.
3: ¿Cómo
6: está nublado? Está tranquilito. Ajá. Se ve que no va a llover.
3: Okay.
6: Pero de todos modos, jalen su bolsa.
3: No, espérate, ¿cómo que su bolsa?
6: Ya ven que el clima está igual que yo, bien loco. Saludos, mi estimada Lilu. Gusto en saludarte. Ah, beso para el Produ.
3: ¿Cómo que? ¿Qué, qué?
6: De compas.
3: Oiga.
6: I love you, Produ.
3: Oye, no puede ser, no puede ser, Produ. Ya ves, vienen a poner el desorden tú y el Chilango. No puede ser. Oye, amigocho, de verdad, qué gusto me da saludarte. Es cierto, te perdiste. Ahorita me estoy enterando qué pasó. De verdad, qué bueno que todo bien. Te mando un fuerte abrazo, Chilanguín. Y bueno, pues ya vimos que ya tienes tu supernave. Muy bien, muy bien. Un fuerte abrazo, Chilanguín. Se te extraña cuando no te reportas, amigocho. Te mandamos un fuerte abrazo, el Produ, y chao. Así que vámonos con más música. Y ya nos dijo nuestro reporñero el estado del tiempo. Está el solecito, está soleado en la ciudad de Tapachula. No va a llover, no se ve que va a llover el día de hoy. Al contrario, si usted lavó ropa el día de hoy, déjela ahí. Se va a terminar de secar, ya que el solecito está a todo lo que da. Vámonos con más music. El día de hoy nos toca escuchar canciones románticas, ruidosas románticas, y bueno, pues nos vamos con algo de Harry Styles, y esto que lleva por título Sing of the Time, y la verdad está buenísima, así que DJ Producer, suéltala ya. Estás escuchando Románticas Ruidosas.

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8: Hola, soy Sam y esto es Los 40 News. Rocky es la historia de un hombre que nunca se da por vencido, un sujeto que nunca se dice que no a sí mismo y por ende nunca acepta un no de nadie más. Y esa es la historia del hombre que describió Sylvester Stallone, quien ahora nos contará su historia en la biopic A Play Rocky. A Play Rocky es la nueva producción de Amazon MGM, la cual acaba de liberar su primer tráiler oficial con la increíble transformación del actor Anthony Hipólito para interpretar a Stallone antes de convertirse en Rocky Balboa, mejor conocido como Rocky. Pocas horas después de triunfar en Coachella con Billy Corgan de Smashing Pumpkins de invitado, Zorn confirmó show en México, el cual abrirá su tour mundial. Ahora, a pocos días de la fecha, hay cambios y aquí te van los detalles. Por medio de un comunicado, Ocesa informa el cambio de fecha del concierto de Zorn, el cual estaba programado para el 22 de julio en el Pepsi Center de la Ciudad de México. De acuerdo con Ocesa, la nueva fecha queda establecida para el 29 de enero de 2027. Este cambio se indica, se debe a circunstancias imprevistas. Qué mal, pero también qué bien, porque Zorn agrega un nuevo show el 30 de enero. En la página oficial de Zorn ya aparece el cambio del concierto en México. Con este daría comienzo el tour You Are the Reason. Sin embargo, el resto de la gira sigue igual. Entonces, ahora el tour dará inicio el 26 de julio en Morrison, Colorado. Ahora ya lo sabes.
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9: Gracias a la comunidad de Los 40. Que se sigan reportando con nosotros vía WhatsApp al 962-62-524-99. Oye, saludos al buen chilango, la verdad que sí, sí, cómo no, se le extraña al chilanguín. Oye, dice por acá, saludos Lili, porfa, mándale saludos a Pato. ¿A Pato? ¿Así nada más a Pato? Ok, bueno, saludos a Pato. Así nos dicen acá. Y saludos a Pato. Dice, ya vamos rumbo a la plaza a ver una peli. Ay, mira qué bonito, ya la. Oye, de veras. ¿Aplica hoy peli? Una peli, ¿verdad? Fíjate que ahorita que están diciendo y hablando de peli, por ahí les tengo una nota muy buena, muy, muy buena, diría yo. Una nota, un dato curioso del significado que tienen las runas en las camisetas de la selección de Noruega. ¿Ya se dieron cuenta? Ya sé, van a decir, allá va la Lilo. Resulta que hay un dato curioso con estas camisetas de los noruegos, y bueno, pues en sus camisetas vienen unas runas. Hoy lo más adelante le voy a decir que son unas runas para que usted diga, ¿de qué estás hablando pues, Lili? ¿Qué son las runas? Le voy a explicar, porque ve que estamos ahorita con todo este del rollo del mundial, y resulta que, pues vaya, ¿en qué momento agarró mucha fuerza? Súper, súper virales los noruegos, obviamente por Erling Haaland, que qué bárbaro, ¿no? Lo mejor conocido como el androide Haaland, pero pues está ganando se han hecho súper virales, se han ganado mucha gente que los está apoyando de otros países a los noruegos. Y sobre todo México, que ya dijeron muchos en redes sociales, en diferentes plataformas de redes sociales, que van a apoyar a los noruegos, que los noruegos van a hacer justicia. La verdad que, híjole, yo desde el último mundial me llamó mucho la atención cómo jugó precisamente Erling Haaland y Mbappé. Estoy hablando de, creo que fue del mundial del 2022. Que qué bárbaro. Ya se veía que venían con todo el power, sobre todo lo que hizo Mbappé en el segundo tiempo cuando entró Mbappé. Qué bárbaro, dos goles seguidos y todos voltearon a ver a Mbappé cuando no nadie lo conocía y dice uno, wow. Pero este 2026, híjole, Erling Haaland y Mbappé vienen con todo el power, tienen muchísima gente. Erling Haaland incrementó su página en todas sus redes sociales de seguidores y bueno, han tenido muchísimo apoyo de varios países. De hecho, falta todavía el partido que se va a llevar a cabo entre Noruega, el próximo partido que están diciendo que va a ser contra Inglaterra. Vamos a ver qué show, qué pasa. Pero yo les tengo un dato curioso que más adelante les voy a platicar sobre lo que son las runas en las playeras de los noruegos. Las runas no son más que las letras de antiguos alfabetos germánicos que antes eran usados pues por Escandinavia y también por las islas británicas antes y durante la era vikinga. De ahí viene el origen de las runas, que son estas letras de antiguos alfabetos germánicos. Por eso todos en su playera de los noruegos, pues traen letras, ¿no? Letras, o son runas, son las runas, que son letras antiguas del alfabético germánico. Durante esto fue durante la era vikinga. Ya ven que ellos traen mucho una porra que ya saben, ¿no? Esa merita, la que acaba de hacer. Obviamente, pues con el power de los noruegos, ¿no? No te rías, Produ, estoy haciendo un ejemplo, pérese. Pero bueno, más adelante les voy a dar la nota de las runas, que son las letras antiguas del alfabeto germánico que portan la playera de Noruega. Y bueno, pues esto es con la finalidad de que usted se entere pues del chisme completo del por qué el origen, por qué ese diseño, cuál es el origen del antiguo alfabeto vikingo que portan los noruegos en su playera. Ahí les voy a contar, ¿no? Y también creo que viene aquí parte también de la porra que traen ellos del que traen los noruegos, ¿no? Pero bueno, no se ría, Produ, no se ría. Eso es bullying laboral, señor. Bueno, vámonos a la pausa comercial y regreso con más del Haciendo Rito. Vamos al corte.
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1: 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Produ, ahí está, muchísimas gracias. Oigan, pues esta es la nota ruidosa. Que por cierto, quiero mandar saludos a todos los ruidosos que me van a escuchar el fin de semana. Saludos, qué show, ruidosos domingueros. Saludos a todos los ruidosos que nos escuchan los domingos de 9 a 11 de la mañana. Se transmite lo mejor de Haciendo Ruido. Oigan, pero ahora sí, ya, me voy. Me voy rápidamente al dato curioso de el equipo de Noruega. Si ustedes se dan cuenta, ya sí, son ahorita la sensación, pues ahora sí que los estamos apoyando con todo el power a los noruegos, por supuesto, porque también se destaca uno, el principal jugador que está haciendo la sensación en redes sociales, ya tiene memes, ya tiene videos, no hombre, ya tiene stickers de todo, y me refiero a Erling Haaland, así como usted lo escucha, y resulta que en el uniforme de los noruegos, tienen ellos sus nombres con diferentes runas. ¿Qué significado tienen las runas? Yo mencionaba en el bloque anterior qué son las runas en Noruega. ¿Qué significa las runas en Noruega? Resulta que las runas son esas letras de antiguos alfabetos germánicos. Esto era muy usado en las islas británicas antes y después o durante la era vikinga. Más allá de su uso práctico, pues emplean también el misticismo, la adivinación y la cultura popular que se tenía en aquella época, ¿no? El popular sistema de las 24 runas, 24 letras, en el mundo vikingo. Ahora bien, ¿qué show con esto? Resulta que cada una de las playeras de los jugadores de los noruegos, pues tienen runas, hay diferentes letras, diferentes nombres, y en la camiseta de la selección de Noruega, y en este caso te voy a decir cuál es el origen del antiguo alfabeto vikingo. Más allá del diseño, estas inscripciones remiten a una tradición milenaria que mezcla qué les gusta, historia, identidad y vaya, hasta un cierto lado místico, ¿no? Algo de misticismo. Y es que a simple vista parece un detalle estético que dices tú, ¡ala mecha! ¡Qué padre sus playeras de los noruegos!, ¿no? Pero sin embargo, basta observar con atención la camiseta de la selección de Noruega para descubrir un elemento que ha despertado la curiosidad de miles y miles de aficionados. Los nombres de los futbolistas aparecen acompañados por caracteres inspirados en las runas nórdicas. Si ustedes ven el nombre de cada uno, no es una letra cualquiera, nah. Ese tipo de letras se llaman runas. Runas nórdicas, así como usted lo escucha. Y resulta que un guiño a uno de los legados culturales también más antiguos de Escandinavia. Ah, ¿verdad? Y vaya, la decisión de incorporar estos signos no tardó en alimentar todo tipo de teorías en redes sociales. Mientras algunos lo consideran un homenaje a la herencia vikinga, otros han ido un paso más allá y se preguntan, bueno, si estos símbolos, pues podrían representar una especie de protección o qué show, ¿no? Porque, miren, balón que le llega a Erling Haaland, Gol seguro, señores. O sea, es su amuleto, las letras, o qué show. O incluso un amuleto, ¿no? Capaz de fortalecer a quienes los portan. ¡Tan, tan, tan! Ahora ya entiendo por qué balón que le llega a Erling Haaland.

0: Noruega, pues están inspiradas en el food truck. Oh, nombre que recibe pues el antiguo alfabeto utilizado por diversos pueblos germánicos y escandinavos hace más de miles de años. Aunque, pues bueno, hoy forman parte de diseño deportivo y estos caracteres poseen una carga histórica que van mucho más allá de la tipografía. Oigan, imagínense, toda una tradición nórdica. Cada runa va representada en la playera de los noruegos, del equipo de Noruega. Y no solo se representaba un sonido. ¡Ah! De ahí viene el ¡hu! ¡Hu! ¡Hu! Yo creo que sí. Oiga, Produ, no se ría. ¡No me interrumpa, Pirisi! Estoy dando mi nota. Bueno, continuando con más, resulta que en la tradición nórdica, cada runa no solo representaba un sonido, sino que también estaba asociada con conceptos como la protección, la fortaleza, la sabiduría, el destino, la victoria o la prosperidad. ¡Wow! Oye, ¿de veras? No, pues sí, ahora entiendo. Ahora entiendo. Fíjese usted nada más. No, hombre, están bien protegidos los noruegos. Las runas, así como les hacen llamar, pues a este alfabeto nórdico, pues bueno, en aquel entonces se cree que eran usadas para la protección, para la fortaleza, para la sabiduría, el destino, la victoria o la prosperidad. Así que ni se vaya a sorprender si en esta gran fiesta de fútbol pasa algo, ocurre algo y se lo lleva a Noruega, señores. Tan, tan, tan. Pon el tan, tan, tan, Produ. Gracias. Oiga, pues ahí está la respuesta del por qué el diseño a este tipo de letras o diseño en la playera de los noruegos. Porque en su idiosincrasia o su cultura, pues vaya, que es parte de la tradición nórdica, cada runa, que es son las letras del alfabeto vikingo, pues bueno, cada runa no solo representaba un sonido, sino que también estaba asociada con conceptos como la protección y la fortaleza, el destino, la victoria, la prosperidad. Así que no se sorprenda usted si pues vemos a los noruegos en la gran final, ¿no? Ahí está, si usted decía, ¿por qué ese tipo de letra? ¿Por qué la playera de los noruegos es así? Ahí está la respuesta, señores, a lo que refiere precisamente lo que son las runas, que son pues estas letras. De alguna o cierta forma, las runas nórdicas, pues bueno, cada nombre de los futbolistas aparecen acompañados por caracteres inspirados en las runas nórdicas. Ahí está. Qué interesante todo esto, ¿no? Las runas, pues vaya, en pocas palabras, son las letras del antiguo alfabeto germánico que se usaba en Escandinavia y en las islas británicas antes y durante la era vikinga. ¿Qué tal? ¡Vámonos con más music! A través del Haciendo Ruido por los 40 nos vamos al corte. Ah, nos vamos al corte. Bien, está bien. Vámonos al corte comercial ruidoso. Yo no sé si regreso o no, no lo sé. Ahorita voy a checar, pero si no, los voy a dejar con la delantera, con el Estaca y con Videgaray, y también con Félix Hernández, Pati Cantú, que también ahí está la guapísima de Pati Cantú, a través de la delantera. Vámonos al corte y regresamos.
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4: ¿Qué tal? Esta es la información más importante. Ante el sismo que se registró el pasado viernes, el gobierno de Tuxtla Chico, a través de la Dirección de Protección Civil, activó los protocolos de atención inmediata a la población ante cualquier emergencia, ya que es una de las instrucciones del alcalde Julio Gamboa, alineadas a las políticas públicas del gobernador Eduardo Ramírez y a las estrategias del secretario de Protección Civil, Mauricio Cordero. Durante las réplicas, las autoridades han realizado los protocolos de seguridad y recorridos de inspección que abarcaron espacios públicos claves como la parroquia Santa María de Candelaria, la Presidencia Municipal y el DIF, Hacienda del Estado y Casa de Cultura, empresas y comercios locales e instituciones educativas. Una zona de baja presión asociada con la onda tropical número 19, ubicada al sur de las costas de Oaxaca, mantiene un 20% de probabilidad de desarrollo ciclónico en las próximas 48 horas para la región Soconusco, donde se esperan fuertes lluvias. Así lo dio a conocer el Servicio Meteorológico Nacional. El presidente municipal Yamil Melgar y el secretario de Protección Civil del Estado encabezaron un recorrido de supervisión en las instalaciones del Tecnológico Nacional Campus Tapachula como parte de las acciones preventivas instruidas por el gobernador del Estado Eduardo Ramírez tras los sismos registrados. Y en el panorama nacional, el gobierno de México anunció una inversión superior a 20 mil millones de pesos para el saneamiento y restauración de los ríos considerados entre los más contaminados del país. El programa contempla acciones para recuperar los ecosistemas y mejorar la calidad del agua y atender problemas generados por descargas industriales, agrícolas y urbanas. Muchas gracias por su atención, informó Pamela Hernández. Que tenga un excelente fin de semana.
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7: Estamos de regreso. Oigan, continuamos con más en Haciendo Ruido. La verdad que sí, qué rico clima el día de hoy. Se siente algo medio fresco, ¿no? Después de lo tremendo calor que ha estado haciendo. Ándale. Tenemos mensajes gracias a la comunidad ruidosa que se sigue reportando con nosotros. Saludos a nuestro buen amigocho, el Serge. Dice, ¡qué show, Super Lilo! ¡Qué show! Saludando a todos los ruidosos y al producer. Mándale uno, yeah, al Serge.
8: ¡Oh, yeah!
7: ¡Saludos, Serge! Dice, una música chida, Lilo, para que baile el producer. Oye, hay una canción ochentera que es... ¿Cómo se llama esa canción? I'm funking down, ¿no? A ver, ¿la tienes? Y esa canción es bien retro. Digo, ya que andamos en la retro ruidosa el día de hoy. ¿Es la de Funky Town? A ver, ¿la tienes? Si la tienes, me vas a sorprender, Produ, ¿eh? La neta, me vas a sorprender. Oye, esa canción, dice, ponte una rola chida, dice, para que baile el producer, dice el Serge. ¿Cómo qué te gustaría escuchar para que el produ baile? Oye, sí la tiene.

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5: Hola, soy Sam y esto es Los 40 News. Rocky es la historia de un hombre que nunca se da por vencido. Un sujeto que nunca se dice que no a sí mismo y por ende nunca acepta un no de nadie más. Y esa es la historia del hombre que describió, Sylvester Stallone, quien ahora nos contará su historia en la biopic A Play Rocky. A Play Rocky es la nueva producción de Amazon MGM, la cual acaba de liberar su primer tráiler oficial con la increíble transformación del actor Anthony Hipólito para interpretar a Stallone antes de convertirse en Rocky Balboa, mejor conocido como Rocky. Pocas horas después de triunfar en Coachella con Billy Corgan de Smashing Pumpkins de invitado, Zorn confirmó show en México, el cual abrirá su tour mundial. Ahora, a pocos días de la fecha, hay cambios y aquí te van los detalles. Por medio de un comunicado, Ocesa informa el cambio de fecha del concierto de Zorn, el cual estaba programado para el 22 de julio en el Pepsi Center de la Ciudad de México. De acuerdo con Ocesa, la nueva fecha queda establecida para el 29 de enero de 2027. Este cambio se indica, se debe a circunstancias imprevistas. Qué mal, pero también qué bien, porque Zorn agrega un nuevo show el 30 de enero. En la página oficial de Zorn ya aparece el cambio del concierto en México. Con este daría comienzo el tour You Are the Reason. Sin embargo, el resto de la gira sigue igual. Entonces, ahora el tour dará inicio el 26 de julio en Morrison, Colorado. Ahora ya lo sabes.
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puede faltar en una playlist retro, la neta no. Yo creo que hasta las bandas o la música en vivo que a veces escuchas en restaurantes, en antros, pues no puede faltar una de Timbiriche. Piden qué les gusta. Besos de ceniza, que es la que estamos escuchando. Ámame hasta con los dientes. ¿Cuál otra? La de soy un desastre. Esa también la piden, ¿cómo no?

0: también está la canción, ¿cómo se llama? La de tú y yo somos uno mismo, wow, wow, wow. Sí, claro, la de tú y yo somos uno mismo, wow. A ver, ¿la tienes?
1: Besos de cerveza.
0: Fíjate que sí, creo que sí la tiene el Produ. Vamos a ver, si ¿sí la tienes, no, Produ? Yo la escuché la vez pasada. Ándale, tú y yo somos uno mismo, wow, wow, wow. Pero fíjate que la canción en sí, vaya, empieza lenta, ¿no? Como que dices tú, bien, ándale, bien posh así. ¿Y quién iba a pensar que se iba a volver todo un éxito? Esa canción de Timbiriche, ¿de qué año es la de tú y yo somos uno mismo?

0: es. Oye, pero ¿de qué año es? A ver, ¿qué show? ¿De qué año? Tú y yo somos uno mismo. A ver, ¿de qué año? Ay, no te creo. Ah, no, ha de ser por allá de los 80 esa canción. El Produ, 1990. ¿Cómo vas a creer, Produ? Ah, dale otro ahí. Andas perdido el día de hoy, ¿eh? Esta canción de Timbiriche, la de Tú y Yo Somos Uno Mismo, es el lanzamiento del álbum Timbiriche octavo, y la canción se dio a conocer en 1988. Dicen por ahí que Timbiriche vino a Tapachula, Chiapas, y estuvieron dando un concierto en el Palenque por allá de los años 80. Timbiriche a Tapachula. A ver, el Aristóteles, que todo lo sabes y no lo inventas. ¿Dónde andará? Sí, el Aristóteles debe saber. ¿Quién sabe? De los que me están escuchando en ese momento, ¿en qué año vino Timbiriche a Tapachula, Chiapas? Dicen por ahí que estuvo Timbiriche aquí en Tapachula en lo que fue la Expo. Y se presentaron en el Palenque de Gallos. O sea, ¿pero en qué año habrá venido? ¿Alguien sabe? ¡Wow! ¡Alguien retro! ¡The Time Golden! Que me esté escuchando ahorita y que diga, Lilo, la neta, sí, vino Timbiriche y fue por allá de los años, no sé, 88, 87. Esperándote, amor, no lo puedes negar, tú y yo somos uno mismo. Bueno, pues la neta, yo no sé, yo solo sé que sí estuvo Timbiriche aquí en Tapachula, vino Diego Schwenning, estuvo obviamente Paulina Rubio, dicen que también vino Eric Rubí. Ay, me falta una. Oye, pero ¿quién era? ¿Ah? A ver, dice por acá, híjoles, Lilo, yo soy modelo 82. Es que dicen que sí vino Timbiriche, que estuvo en Tapachula Timbiriche, en una expo, se presentó en el Palenque de Gallos de una expoferia aquí de Tapachula. Y dice, desconozco. Dice que había venido a Tapachula. Dicen que sí vino. Ay, a ver, mi gerente, si me anda escuchando, porque de repente me monitorea el gerente de radio. El jefazo, a ver si usted sabe cuándo vino Timbiriche a Tapachula. Si me anda ahí monitoreando, avise, mándeme mensaje. Fíjate que ahorita voy a investigar eso, porque dicen que sí vino Timbiriche. A ver, Timbiriche, ¿en qué año habrá sido? Timbiriche en Tapachula. A ver, búscale, Produ. Tapachula Chips. Es que yo sé que sí vino. Sí, ¿cómo que no? Sí vino. No me pueden estar engañando. No puede ser. Yo sé que sí, me dijeron que sí. A Tuxtla. Dice Lilo, yo sé que he llegado, pero a Tuxtla Gutiérrez, ¿será? Dice no, pues no me aparece, pero sí dicen que sí vino, que estuvo Timbiriche Tapachula. A ver, me habrán mentido. Sí, dicen que sí. No, pues la neta no, desconozco la fecha, pero dicen que sí estuvo Timbiriche en Tapachula. Ahí está. Bueno, pues recordando la música retro de Music Golden, como le hacen llamar también, la música de oro, pues no puede faltar en una playlist retro Timbirichazo. Oye, saludos a mi buen amigocho Electerín. ¿Qué onda, Electerín? ¿Qué show? ¿Cómo estás?
1: ¿Qué tal? Buenas tardes, mi estimada casta pura.
0: Ay, ay, ay.
1: Señor doctor.
0: ¿Qué onda, Cris?
1: Vamos con todo el ruido.
0: Eso.
1: desde acá, desde el condado de Mobile, estado de Alabama.
0: ¡Órale!
1: Aquí estamos en la champion y la manejación, escuchándola, haciendo ruido.
0: ¡Yeah! Muy bien.
1: Aquí vamos para las Carolinas, para Carolina del Norte. Aquí estamos. Cuídense mucho, que esté bien. Besote para usted. ¿Te compas?
0: ¿Qué?
1: Ya está. ¡No!
0: Oiga, producer, ¿viene usted a poner el desorden con el Lecterín? ¿Qué se traen, oigan? Ahí lo está diciendo el Lecterín. Saludos a nuestro buen amigo Herbert. Dice nuestro buen amigo Cho Herbert. Saludos, amiguita, qué show. Te cuento que hoy te estamos escuchando toda la familia. ¿En serio? Saludos a toda la familia, claro. Saludos desde Malacatán. Oye, qué bonito, andan con la family, con todos. Ay, qué padre. Fíjate que en esta temporada de vacaciones es maravilloso aprovechar y salir con toda la familia. Nosotros le llamamos tiempo de calidad porque es un tiempo donde obviamente tienes que disfrutar de tu familia, de tus hijos, de tu esposa, de tu esposo, y de aparte de estar conscientes que no todos los días se aprovechan ese tipo de viajes, de vacaciones, y en esta temporada donde los chiquitíos o los pequeñines salen de vacation, pues aprovechan muchos, ¿no? Precisamente para un viaje, van a hacer algún recorrido. ¡Qué buena onda! Saludos al buen amigo Herbert y a toda su familia hermosa. Un fuerte abrazo, bendiciones a todos que nos van escuchando. Y bueno, dicen que nos escuchan desde Malacatán. Dice, qué buena música tienes, ¿verdad que sí? Algo de Timbiriche. Dentro de la música retro. Oigan, me tengo que ir a la pausa. El Prodo ya me miró con ojos de Lilo, vete a la pausa. Lilo, vete a la pausa. Regresando a la pausa, les tengo un rolón de los años 90. Que, híjole, yo sé que más de alguno se va a acordar y va a decir, no le hagas, yo bailé esta canción. Claro, iba en la prepa, iba en la universidad. Ahí lo van a ver, ahí lo van a ver. Bueno, lo van a escuchar, mejor dicho. Vamos a la pausa y continuamos con más del Haciendo Ruido aquí por los 40.
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2: Oigan, estamos de regreso, continuamos con más a través de la frecuencia radial del 99.5 FM, tu radio, Los 40 Tapachula. Comunidad de Los 40, quiero recordarles que todos los domingos de 9 a 11 de la mañana pasen lo mejor de Haciendo Ruido. El día de hoy que vine a cabina encontré unos mensajes, es grabado, el programa es grabado, voy a checar si realmente ponen el cintillo que dice este programa es grabado, no lo sé, voy a checar, pero es grabado y resulta que me mandan mensajes y no les puedo contestar porque en el programa es grabado. Y quiero mandar un cordial saludo, preciosa, hermosa Gaby Bella, mi queridísima Gaby, Gaby Corona, dice, buenos días Lilo, aquí andamos en pleno recalentado de la fiesta de Reggie. ¡Feliz cumpleaños a Reggie! ¡Feliz cumpleaños, princesa hermosa! Regina Reyes, preciosa, te mando un cordial saludo y un fuerte abrazo, muñeca hermosa. Dice, ayer fue el primer año de Regina y andábamos desayunando el recalentado. Te estamos escuchando y te mandamos un enorme abrazo. Mi Gaby preciosa, les mando un fuerte abrazo, de verdad que sí, abrazo familia hermosa y que cumpla muchos añitos más, Regi. No sé si hubo fiesta, ojalá que sí, que hayan quebrado piñata, que haya comido mucho pastel. ¡Ay, qué bonito! Muchas felicidades a todos los que andan de manteles largos. El día de hoy es cierto que la siga pasando súper bien.

que la pasen bonito. El día domingo, el programa de Haciendo Ruidos grabado, por eso no contesto mensajes. Por acá ya encontré otros mensajes, de verdad, muchísimas gracias a todos los ruidosos que se ponen en contacto el fin de semana. La verdad que sí, un fuerte abrazo a todos los cumpleañeros. Que pues bueno, desde el día de ayer andan de manteles largos. Y muy en especial a mi queridísima Reggie preciosa. Besotes, princesa hermosa. Saludos y abrazos también a mi queridísima Gaby Corona, la guapísima de Gaby.

0: mi comadre Jessy. Saludos a la comadre Jessy. Saludos a la comadre Jessy, a Dian Jockey, que nos andan escuchando en ese momento. Qué gustazo verlos, chamacones, ¿eh? La verdad que sí, me sacaron de onda, me sorprendieron. Y qué bonito conocer a los radioescuchas. Igual este rato alguien me dijo, Lilo. Y yo, ¿quién era? No sé, pero le dije adiós. No sé quién era, solo me dijo Lilo. Y yo, adiós. Y dijo él, adiós. Pero la neta no, la verdad que sí, cuando me los encuentro y me llaman por mi nombre, qué bonito, qué gusto poder saludarlos, qué gusto poder conocerlos, porque de repente no, luego uno anda bien lampareado con las cosas que tiene uno que hacer, ¿eh? La verdad que sí. Oye, saludos a mi amigo. Saludos a la Mica, hermosa, ¿cómo estás, amiga? Qué barbaridad, me tienes bien abandonada, amiga. Saluditos a todos los ruido lovers, por cierto, ya los extrañaba mucho. Amiga, te extrañamos también nosotros. No nos abandones así de feo. ¿Qué? Nos abandonó la amiga, Produ. Dice, te pido una canción, la de Tú Sin Mí, de Dream Mar. Buenísima rola, sí. Ya no nos abandones, mándale el abrazo. Mándale, ándale. Esta es de mi parte para usted, amiga. Ay, tan chula, mi amiga. No nos abandones así de feo, amiga. Saludos también para Adal. ¡Qué show, Adal! ¡Qué show! Dice, ¡qué show, Lilo! Oye, llegué a las oficinas a dejarte el regalo que traje del... ¿En serio? ¿Cómo crees? ¿Neta? ¿A qué horas pasaste, amigo Cho? Híjole, no sé si... Ahí lo hubieras dejado. Ahí lo recibe. Ahí estaban. ¿No te atendieron? ¡Qué raro! Sí, dice que no lo atendieron a la una. Recuec. Oye, al chilango bloquéalo tú, bloquéalo ahorita. Anda de molestoso el chilango. No, no, bloquéalo, Produ, bloquéalo. Dale otro. Bloquéalo otra vez. Sí, bloquéalo. Fíjate, al buen amigo Adal dice que vino a la una. No sé qué show, pero aquí se encuentra el personal administrativo. La verdad que sí, aquí están. No sé qué haya pasado a mi buen Adal, pero pues igual déjalos. No, pues dice que vino, pero no le recibieron nada, dice. ¿Salieron a atenderte, Adal? ¿Salieron por lo menos a la puerta a hablarte? No dice, ¿verdad? No dice el buen Adal. Sí, dice que sí. ¿Y qué pasó? ¡Qué show! Oye, ¿qué dice el Coquimán? A ver, en lo que Adal escribe. ¿Qué dice el Coqui Cocumán?
1: ¡Amigocha! ¡Día, mi queridísima! ¡Amigocha Lilo Martínez!
0: ¿Qué onda, mi buen Coquimán?
1: Escuchándote, amigocha. Saludos para ti y para el señor producer. Saluditos, guapo.
0: Oye, saludos al Coqui. De veras que el Coqui es todo un personaje, tú, Saludos al buen Coquimán, que nos dice por acá que quiere la canción de Inspector, la de Como un Sol, dice. Ahorita ponemos la canción del Coqui. Fíjate que qué raro, mi buen Adal dice que vino a dejarnos por acá un detalle que no se lo recibieron. ¿Le recibieron? Ahí mañana vamos a ver qué show, qué pasó, ¿no? Ándale, porfa, Produ, te lo encargo, ¿no? Dale seguimiento a eso porque, o sea, ¿cómo? Ay, sí. Que dice que vino pero que no lo atendieron. Mal, muy mal. Oye, vámonos a la pausa comercial y regreso. Recuerden que en punto de las 7 de la noche llega a la delantera con el estaca con Videgaray. Así que ruidosos, atentos, tensión, porque el programa únicamente será el día de hoy. Hasta nuevo aviso, por el momento de 6 a 7 de la noche. Vámonos a la pausa y regresamos con más a través de los 40.
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Muy buenos días, auditorio de los 40 Tapachula 99.5 FM de tu radio, 11 de la mañana con un minuto a través de los 40 en este domingo 19 de julio. Espero que lo estén pasando bien chicles bomba, como dice la chaviza, que disfruten de este dominguito, que la verdad se siente un domingo como de flojera, ¿no? Para echar la flojera. Y pues bueno, espero que lo disfruten, por supuesto, con la sintonía de los 40, el 99.5 de tu radio, escuchando buena música. Y recuerda que hoy, en punto de las 12, bueno, en punto de la 1, comienza el partido de, bueno, la gran final de la Copa del Mundo, de la gran fiesta del fútbol, pues llega a su fin este domingo 19 de julio. Y por supuesto que lo vas a escuchar a través de los 40, porque somos emisora oficial de la Copa del Mundo, así que sintoniza tu radio para escuchar este gran partido, esta gran final, España contra Argentina. ¿Cuál es su quiniela? ¿Quién cree que vaya a ganar? La verdad, yo estoy contra, bueno, yo estoy con todos menos contra Argentina, así que vamos que España. Espero que por favor derroten a Argentina y a ver cómo sale, si se van a tiempos extra, se van a penales, no sé, pero yo quiero que España gane en esta ocasión. Que fíjense que no soy muy aficionado de los dos. Hubiera preferido que Inglaterra o Francia llegaran a la final. Pero, pues bueno. Y hablando de Inglaterra y Francia, el día de ayer, qué partidazo, 6-4. Favor, Inglaterra. La verdad estuvo muy bueno este partido. Y por supuesto, hoy es la gran final. Después de cuántos partidos hubieron. Pues un montón, hubieron varios. De más de 100 partidos en la primera Copa Mundial, con 48 selecciones y en 3 países diferentes. México fue anfitrión, Estados Unidos también y Canadá. Pues bueno, el día de hoy llega la culminación con tal vez más de 90 minutos, depende de cómo se desarrolle este partido. Espero que esté muy bueno. Y pues bueno, van a ser un partido lleno de emociones. Y la verdad, pues lo puedes disfrutar a través de los 40, el 99.5 FM de tu radio, España contra Argentina, el día de hoy a la 1 de la tarde. No te lo puedes perder. Vámonos con música a través de los 40. Esto es Por Ella, de Los Ángeles Azules, con Belinda.

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11: ¿Qué tal? Esta es la información más importante. Ante el sismo que se registró el pasado viernes, el gobierno de Tuxtla Chico, a través de la Dirección de Protección Civil, activó los protocolos de atención inmediata a la población ante cualquier emergencia, ya que es una de las instrucciones del alcalde Julio Gamboa, alineadas a las políticas públicas del gobernador Eduardo Ramírez y a las estrategias del secretario de Protección Civil, Mauricio Cordero. Durante las réplicas, las autoridades han realizado los protocolos de seguridad y recorridos de inspección que abarcaron espacios públicos claves como la parroquia Santa María de Candelaria, la Presidencia Municipal y el DIF, Hacienda del Estado y Casa de Cultura, empresas y comercios locales e instituciones educativas. Una zona de baja presión asociada con la onda tropical número 19, ubicada al sur de las costas de Oaxaca, mantiene un 20% de probabilidad de desarrollo ciclónico en las próximas 48 horas para la región Soconusco, donde se esperan fuertes lluvias. Así lo dio a conocer el Servicio Meteorológico Nacional. El presidente municipal Yamil Melgar y el secretario de Protección Civil del Estado encabezaron un recorrido de supervisión en las instalaciones del Tecnológico Nacional Campus Tapachula como parte de las acciones preventivas instruidas por el gobernador del Estado Eduardo Ramírez tras los sismos registrados. Y en el panorama nacional, el gobierno de México anunció una inversión superior a 20 mil millones de pesos para el saneamiento y restauración de los ríos considerados entre los más contaminados del país. El programa contempla acciones para recuperar los ecosistemas y mejorar la calidad del agua y atender problemas generados por descargas industriales, agrícolas y urbanas. Muchas gracias por su atención, informó Pamela Hernández. Que tenga un excelente fin de semana.
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11 de la mañana con 10 minutos a través de los 40 Tapachula 99.5 FM de tu radio. Continuamos con más información. Rápidamente nos vamos a ir con algo relacionado al mundo del cine, porque aquí pues nos encanta el cine, ya sabe usted. Aquí nos gusta, nos encanta saber todo sobre lo que ocurre en el séptimo arte, y es que se está llevando a cabo el rodaje de una nueva entrega, bueno, precuela más bien, del Señor de los Anillos, que tiene que ver con Gollum, la criatura esta que sigue a los hobbits, que los ayuda a llegar hasta el final de la película. Pues bueno, se está llevando a cabo la grabación de esta nueva entrega. Andy Serkis, quien es el que le dio vida a Gollum con este traje de captura de movimiento, ahora retoma su papel y regresa también como director de la nueva película que se llama The Hunt for Gollum, la casa de Gollum, que según se desarrolla entre la primera película del Señor de los Anillos y la segunda, que es este, vemos la aventura de Gollum, cómo iba siguiendo, pues bueno, a la comunidad del anillo al inicio de la primera película, también cómo sigue a Frodo y a Sam. Entonces, pues vamos a ver esta historia en la pantalla grande. Pero algo que hay que recalcar es que hace poquito Andy Serkis tuvo una entrevista, ¿no?, con la BBC, y habló sobre un tema, pues algo importante y algo delicado para algunos, y es que habló del elenco y por qué su elenco está constituido mayoritariamente por personas, actores blancos, así como lo escucha usted. Y es que pues le preguntaron esto directamente al director de la película, y Andy Serkis pues tuvo que hablar directamente de su elenco, específicamente, pues bueno, del elefante en la habitación, y hasta ahora no contempla actores que no sean blancos. ¿Pero por qué? Pues bueno, en la entrevista para la BBC, Andy Serkis dijo que es consciente de la falta de diversidad al tener en su elenco, pues bueno, actores súper reconocidos, pero pues que son blancos, ¿no? Como Jimmy Dornan, va a estar Anya Taylor-Joy, va a estar Kate Winslet, va a estar Lee Pace, Leo Woodard, va a regresar Ian McKellen como Gandalf, y va a regresar Elijah Wood, también va a regresar como Frodo. Pero, pues bueno, justificó parte de la decisión de elegir a este cast en cuanto a la influencia de Tolkien. Así lo comentó el director y actor, pues bueno, el creador y autor del universo del Señor de los Anillos, el propio Tolkien, tuvo una gran influencia de la mitología nórdica. Se percibe mucho esa atmósfera, comentó. Pero no creo que vayamos a hacer una versión de la película políticamente correcta eligiendo actores solo por elegirlos y por cumplir con determinadas cuotas, terminó confirmando el director y actor en esta entrevista. Y pues bueno, desde hace más de 20 años se ha hablado de cómo el elenco, incluso de la trilogía del Señor de los Anillos, no contempló actores que no fueran pues blancos, ¿no? Se reconoce que la producción, pues bueno, se realizó en una época en la que esas conversaciones simplemente todavía no existían con la misma fuerza que existen hoy, pero es una realidad que incluso el mismo elenco pues se ha referido a través de los años. Y pues bueno, ahí está la polémica, ¿no?, entre que envuelve esta nueva entrega del Señor de los Anillos, The Hunt for Gollum. Igual hace poco en redes sociales, Andy Serkis, el propio director, lanzó un pequeño video donde se le veía a él interpretando a Gollum con su traje de movimiento. Después se movía por la sala donde estaba grabando y se veía en una pantalla varios conceptos que se tienen preparados para esta nueva película, y la verdad se ve increíble. Pero pues hay que esperar para verla y confirmar si va a ser una gran entrega, si va a estar a la altura de la trilogía original del Señor de los Anillos, que fue dirigida y escrita por este gran director que, que la verdad ha tenido increíbles películas. Hay una película del director que me encanta que se llama Dead Brain, algo así, que es sobre unos zombies, una criatura que viene de un mundo raro, pero contagia a un pequeño pueblito, que la verdad está interesante. Y pues bueno, este director

Ay, un pequeño errorcillo, pero continuamos a través de los 40 Tapachula 99.5 FM tu radio. Pues bueno, continuamos con más información del director que se llama Peter Jackson. Peter Jackson, que también dirigió después las películas del Hobbit, que la verdad no tuvieron gran importancia, relevancia, como lo fue la trilogía original. Y esperemos que la nueva entrega de The Hunt for Gollum pues esté a la altura. Vámonos rápidamente a una pausa musical. Esto es Jump de Blackpink a través de los 40 Tapachula.

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11: Once de la mañana con 20 minutos a través de los 40, 99.5 FM. De tu radio tenemos mensajes, tenemos saludos también. Saludos a Indecor, ya andan en sintonía. Nos mandan por aquí y aquí nos preguntan, ¿cuál es la canción que estaba sonando de fondo al inicio? Ah, pues es esta misma, es Die Die de Shakira. Y anterior a esa era Baker Street, que es una versión, pero con Michael Mind, porque está la versión original, que igual está muy buena, pero esta versión es con Michael Mind. Esa es la canción que estaban sonando de fondo y ahorita escuchamos Die Die de Shakira. La canción, pues bueno, que hizo para esta Copa del Mundo 2026. Y bueno, les recuerdo que el día de hoy, domingo 19 de julio, a la 1:00 p.m, empieza esta gran final España contra Argentina, que se va a llevar a cabo en el Estadio Nueva York. Y por supuesto, Los 40 Tapachula es emisora oficial para que esté atento, para que se ponga en sintonía y no se pierda de quién va a ser el ganador, quién va a levantar la copa y quién va a quedar en segundo lugar. Recuerde que iniciamos antes con una pequeña, con un pequeño previo, pero también nos dicen por aquí información que en el medio tiempo, que dicen que va a durar alrededor de 11 minutos, va a estar Justin Bieber, va a estar Madonna, Shakira, BTS, Burna Boy, Coldplay, Gustavo Dudamel y por supuesto más artistas invitados como Chris Martin. Y también van a estar los Muppets y Plaza Sésamo por ahí. Nos llega la información en el medio tiempo de esta gran final de la Copa del Mundo, que se va a llevar a cabo en el estadio de Nueva York. Y puede escucharlo a través de Los 40 Tapachula. ¿Cuál es su quiniela? ¿Quién cree que vaya a ganar? Aquí nos manda un mensaje. Yo creo que va a ganar Argentina, ya está más que arreglado. Nos dicen por aquí, va a ganar con un 3-1 a favor Argentina. Pues bueno, también nos puede mandar su quiniela a través del WhatsApp para que pues intentemos, ¿no?, adivinar quién va a ganar, cuánto van a quedar, si tu equipo favorito pues va a levantar la copa o no. Pues bueno, eso es lo que tenemos hasta el momento. Vamos a ir rápidamente con más música. Pero recuerda, el número de cabina es 962-625-2499 para que nos mande su, quién cree que vaya a ganar, si Messi o Lamin Yamal. Pues bueno, vámonos rápidamente con música. Esto es Ordinary a través de Los 40 Tapachula.

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Ya estamos de regreso, 11 de la mañana con 31 minutos a través de los 40 Tapachula 99.5 FM de tu radio. Hace rato se comunicó el buen César con nosotros. Un saludo al buen César. Que tengas un excelente día, un excelente domingo, un buen inicio de semana también. Y pues bueno, ahí nos mandó sus saludos y nos dijo que iba a ganar España. Su favorito es España. Y pues bueno, la verdad, esperemos que España sí gane y que pierda Argentina. Y vemos cómo se desarrolla esto a lo largo del día. Recuerden, en punto de la 1 de la tarde empieza este partido. Pero antes, un previo. Así que, pues escuche, quedes en sintonía de los 40 Tapachula. España contra Argentina, hoy en la gran final por la Copa Mundial 2026. Y pues bueno, en otros temas, temas más cinéfilos. pues bueno, un escándalo, otro escándalo en el mundo del cine. Fíjate. Y es que el pasado 15 de julio, hace algunos días, un usuario en una plataforma que se llama Reddit reportó que el estudio A24, la popular distribuidora y productora independiente, le pidió bajar su contenido inspirado en los backrooms. ¿Qué son los backrooms? Pues bueno, seguramente si tiene algún pequeño por ahí, ya le habrá contado de las backrooms, que son estos salones, oficinas que no tienen nada, que parecen que están vacíos, pero te dan una vibra muy, muy rara, muy incómoda de ver. Y pues acaba de salir no hace mucho una película igual que fue distribuida por A24 y hecha por A24. Y pues bueno, la cosa es que le bajaron su contenido porque está inspirado en los backrooms. La cosa es que no solo él, igual varios creadores de contenido estaban reclamando de que A24 estaba pidiéndoles bajar sus contenidos e incluso borrando el contenido directamente o poniendo sus cuentas en espera en algunas redes sociales. La cosa es que los backrooms nacieron de una comunidad de Reddit. O sea, no tienen un dueño como tal. O sea, fulanito no lo escribió, no lo pensó. Fueron desarrollándose a lo largo de los años por varias personas. Entonces, como tal, los backrooms no deberían tener algo relacionado con copyright. Pero como la distribuidora hizo una película y entonces ya ahora tiene la licencia, está buscando, pues bueno, tirar estos contenidos para que otras personas no generen ingresos. Y aquí la comunidad se enfadó, se enojó y le dijeron, oye, ¿cómo estás haciendo eso? Es imposible. Y le pidieron la ayuda al director de la película de los backrooms, Kane Pearson, que el creador también es fanático de los backrooms y por eso lo llevaron a dirigir y a escribir esta película, porque él hacía varios videos en YouTube. Y pues bueno, le dijeron y dijo este director Kane Pearson que iba a ver qué estaba pasando y que pum, que sí le hicieron caso. Dijo, investigaré esto, no debería estar sucediendo. Y al poco tiempo después, A24 lanzó un comunicado diciendo, pues bueno, este es un error, ¿no? De un sistema externo en la compañía dedicado a prevenir capturas de la película y cosas así. Entonces, pues bueno, ahora A24 ya se disculpó, agradeció también a su director, Kane Pearson, por aclarar el tema. Y ahora, pues bueno, está volviendo a regresar el contenido que había bajado, que había reclamado por copyright. Y pues bueno, ahorita la comunidad está feliz. Está feliz, pero pues bueno, esto es algo que nunca debió haber pasado, pero pasó. Y pues bueno, si usted ya vio la película, ¿qué tal le pareció? La verdad estuvo muy entretenida, estuvo interesante de ver. Sí te da muchas ñañaras, mucho miedo, pero sí, sí la aguantas. O sea, sí es de terror y todo, pero sí lo disfrutas. Vámonos rápidamente con más música, con algo de Karol G. Esto es Provenza, a través de los 40 Tapachula 99.5 FM de tu radio.

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Ya estamos de regreso, 11 de la mañana con 41 minutos a través de los 40 Tapachula, 99.5 FM de tu radio. Y recuerda que hoy es el gran día, hoy es la gran final de la Copa del Mundo 2016-2026. Y pues bueno, te recuerdo que los 40 Tapachula es emisora oficial y podrás escuchar el partido de España contra Argentina en punto de la 1 de la tarde. Y antes de eso, vamos a tener un previo, así que atento, no le cambies en la sintonía de tu radio, quédate con nosotros para que disfrutes de este partido y veamos quién alza la copa, quién alza el gran trofeo, si España o Argentina. Y bueno, el pronóstico, según César, es que gana España, pero ¿se acuerdan del Pato Merlín? Pues bueno, el Pato Merlín ya dijo también que va a ganar España, y según la inteligencia artificial, según ChatGPT, pues bueno, la final entre España y Argentina se perfila como un duelo muy equilibrado, aunque España llega con una ligera ventaja por el nivel colectivo mostrado durante el torneo. ¿Y qué creen? Le da, pues bueno, la victoria a España con un 2-1 en un partido definido, bueno, por detalles y la eficiencia de Nazarias. ChatGPT dice que va a ganar España. Según Gemini, pues bueno, según Gemini nos da porcentajes, nos da la probabilidad de que Argentina gane, pero con la probabilidad del 51%. Con un empate nos da un 28% y España un 21%, así que, pues bueno. También dice que va a ganar Argentina 2-1, favor Argentina, obviamente. Gemini, ¿usted qué dice? Yo digo que va a ganar España porque no quiero que gane Argentina. ¿Con cuánto? Ah, yo digo que sí, un 2-1, un 3-1. Así ya. Para terminar, para que España alce la copa y para que Messi pues se vaya llorando a Argentina, yo digo que 2-3-1. Ahí está. Está usted, díganos a través del WhatsApp, a través de las llamadas también, por supuesto, el 962-625-2499, ¿quién va a ganar España o Argentina? Ah, yo digo que sí va a estar interesante.

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1: I'm sorry, ¿eh? You wanna try it again? ¡Sí! ¡Intentamos una vez más, México!

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0: empresas y comercios locales e instituciones educativas. Una zona de baja presión asociada con la onda tropical número 19, ubicada al sur de las costas de Oaxaca, mantiene un 20% de probabilidad de desarrollo ciclónico en las próximas 48 horas para la región Soconusco, donde se esperan fuertes lluvias. Así lo dio a conocer el Servicio Meteorológico Nacional. El presidente municipal Yamil Melgar y el secretario de Protección Civil del Estado encabezaron un recorrido de supervisión en las instalaciones del Tecnológico Nacional Campus Tapachula como parte de las acciones preventivas instruidas por el gobernador del Estado Eduardo Ramírez tras los sismos registrados. Y en el panorama nacional, el gobierno de México anunció una inversión superior a 20 mil millones de pesos para el saneamiento y restauración de los ríos considerados entre los más contaminados del país. El programa contempla acciones para recuperar los ecosistemas y mejorar la calidad del agua y atender problemas generados por descargas industriales, agrícolas y urbanas. Muchas gracias por su atención, informó Pamela Hernández. Que tenga un excelente fin de semana.
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0: y altruista. Sin embargo, el porcentaje todavía está muy lejos de cubrir las necesidades de hospitales y pacientes que diariamente requieren transfusiones para cirugías, accidentes, tratamientos contra el cáncer o complicaciones durante el parto. Uno de los principales obstáculos sigue siendo la desinformación. Persisten mitos que hacen creer que donar sangre provoca aumento de peso, debilidad permanente o que el cuerpo tarda en recuperarse. La realidad es distinta. El organismo recupera la sangre en pocos días y la cantidad extraída representa menos del 10% del volumen total. El reto está en transformar la donación por reposición en una donación voluntaria y permanente. Los jóvenes y adultos que cumplen con los requisitos tienen en sus manos la posibilidad de salvar hasta 3 vidas con una sola donación. En una sociedad donde con frecuencia hablamos de empatía y solidaridad, donar sangre es una manera concreta de demostrarlo. Hasta el siguiente comentario.
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1: Hola, soy Sam y esto es los 40 News. Rocky es la historia de un hombre que nunca se da por vencido. Un sujeto que nunca se dice que no a sí mismo y por ende nunca acepta un no de nadie más. Y esa es la historia del hombre que describió, Sylvester Stallone, quien ahora nos contará su historia en la biopic A Play Rocky. A Play Rocky es la nueva producción de Amazon MGM, la cual acaba de liberar su primer tráiler oficial con la increíble transformación del actor Anthony Hipólito para interpretar a Stallone antes de convertirse en Rocky Balboa, mejor conocido como Rocky. Pocas horas después de triunfar en Coachella con Billy Corgan de Smashing Pumpkins de invitado, Zorn confirmó show en México, el cual abrirá su tour mundial. Ahora, a pocos días de la fecha, hay cambios y aquí te van los detalles. Por medio de un comunicado, Ocesa informa el cambio de fecha del concierto de Zorn, el cual estaba programado para el 22 de julio en el Pepsi Center de la Ciudad de México. De acuerdo con Ocesa, la nueva fecha queda establecida para el 29 de enero de 2027. Este cambio se indica, se debe a circunstancias imprevistas. Qué mal, pero también qué bien, porque Zorn agrega un nuevo show el 30 de enero. En la página oficial de Zorn ya aparece el cambio del concierto en México. Con este daría comienzo el tour You Are the Reason. Sin embargo, el resto de la gira sigue igual. Entonces, ahora el tour dará inicio el 26 de julio en Morrison, Colorado. Ahora ya lo sabes.
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1: ¿Sabías que dormir sin almohada reduce el dolor de espalda? ¡Sí! Así como lo escuchas. Y ayuda a tener una columna más fuerte. ¿Qué tal?
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1: Hola, soy Sam y esto es Los 40 News. Rocky es la historia de un hombre que nunca se da por vencido. Un sujeto que nunca se dice que no a sí mismo y por ende nunca acepta un no de nadie más. Y esa es la historia del hombre que describió, Sylvester Stallone, quien ahora nos contará su historia en la biopic A Play Rocky. A Play Rocky es la nueva producción de Amazon MGM, la cual acaba de liberar su primer tráiler oficial con la increíble transformación del actor Anthony Hipólito para interpretar a Stallone antes de convertirse en Rocky Balboa, mejor conocido como Rocky. Pocas horas después de triunfar en Coachella con Billy Corgan de Smashing Pumpkins de invitado, Zorn confirmó show en México, el cual abrirá su tour mundial. Ahora, a pocos días de la fecha, hay cambios y aquí te van los detalles. Por medio de un comunicado, Ocesa informa el cambio de fecha del concierto de Zorn, el cual estaba programado para el 22 de julio en el Pepsi Center de la Ciudad de México. De acuerdo con Ocesa, la nueva fecha queda establecida para el 29 de enero de 2027. Este cambio se indica, se debe a circunstancias imprevistas. ¡Qué mal! Pero también, ¡qué bien! Porque Zorn agrega un nuevo show el 30 de enero. En la página oficial de Zorn ya aparece el cambio del concierto en México. Con este daría comienzo el tour You Are The Reason. Sin embargo, el resto de la gira sigue igual. Entonces, ahora el tour dará inicio el 26 de julio en Morrison, Colorado. Ahora ya lo sabes.
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5: 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Sí, así como lo escuchas. Y ayuda a tener una columna más fuerte. ¿Qué tal?
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8: ¿Qué tal? Esta es la información más importante. Ante el sismo que se registró el pasado viernes, el gobierno de Tuxtla Chico, a través de la Dirección de Protección Civil, activó los protocolos de atención inmediata a la población ante cualquier emergencia, ya que es una de las instrucciones del alcalde Julio Gamboa, alineadas a las políticas públicas del gobernador Eduardo Ramírez y a las estrategias del secretario de Protección Civil, Mauricio Cordero. Durante las réplicas, las autoridades han realizado los protocolos de seguridad y recorridos de inspección que abarcaron espacios públicos claves como la parroquia Santa María de Candelaria, la Presidencia Municipal y el DIF, Hacienda del Estado y Casa de Cultura, empresas y comercios locales e instituciones educativas. Una zona de baja presión asociada con la onda tropical número 19, ubicada al sur de las costas de Oaxaca, mantiene un 20% de probabilidad de desarrollo ciclónico en las próximas 48 horas para la región Soconusco, donde se esperan fuertes lluvias. Así lo dio a conocer el Servicio Meteorológico Nacional. El presidente municipal Yamil Melgar y el secretario de Protección Civil del Estado encabezaron un recorrido de supervisión en las instalaciones del Tecnológico Nacional Campus Tapachula como parte de las acciones preventivas instruidas por el gobernador del Estado Eduardo Ramírez tras los sismos registrados. Y en el panorama nacional, el gobierno de México anunció una inversión superior a 20,000 millones de pesos para el saneamiento y restauración de los ríos considerados entre los más contaminados del país. El programa contempla acciones para recuperar los ecosistemas y mejorar la calidad del agua y atender problemas generados por descargas industriales, agrícolas y urbanas. Muchas gracias por su atención, informó Pamela Hernández. Que tenga un excelente fin de semana.
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5: Son las 5:32.

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1: Son las 5:52 minutos.

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1: Son las 5:55.

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10: Seis de la tarde en punto.
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2: ¿Cómo están? Bienvenidos a Del 40 al 1 en este fin de semana. Yo soy Roberto Contreras.
3: Hola, yo soy Paulina Valerio. Quédense en nuestra señal que aquí comenzamos con las canciones que han reunido los votos necesarios para ostentar una de las 40 papeletas que los acreditan como lo más destacado de la música.
2: ¿Cómo se decide esto? Bueno, a través de tus votos, que es muy fácil registrarlos desde la app de Los 40 y en nuestro site oficial los40.com.mx.
3: Por lo pronto comencemos con los temas que están en la parte más baja de nuestro recorrido y que necesitan de tu apoyo durante la siguiente semana.
2: Estás en Del 40 al 1. Comenzamos.
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2: ¿Qué tal, queridos melómanos? Bienvenidas, bienvenidos a Del 40 al 1. Hoy, tras una semana de votaciones, veremos cómo quedan configuradas las posiciones de nuestra lista.
3: Somos Roberto Contreras y yo, Paulina Valerio. Saludamos a Juan Carlos Cuen, hoy en la producción de las siguientes dos horas, y también a toda la cadena 40 enlazados ya con nosotros.
2: ¿Cuál será el género que hoy se quede con el título del más votado? ¿A qué artista o grupo pertenecerá?
3: Eso lo descubriremos juntos en unos instantes más, así que aquí arrancamos del 40 al 1.
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